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Me penetró su sed insatisfecha, como un arado sobre la llanura, abriendo en su fugaz desgarradura la esperanza feliz de la cosecha. 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Por eso aún pienso en la mujer aquella, la que me dio el amor más hondo y largo. Nunca fue mía. 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Otras me amaron más, y sin embargo, a ninguna la quise como a ella.

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Cuando mi moza vi, me llamó y me dijo que del amo de la hacienda vino el hijo y ella quería lucir claveles rojos. Al monte volví como a la guerra, con valentía, ceguedad y arrojo, porque al pasar con mis cabras y mi perro, vi en lo alto de la sierra una gran mata de claveles rojos. Pero al llegar a lo alto de la sierra y entre las matas de una gran chumbera, vi que la madre clavelera lloraba por sus hijos, los claveles rojos. Sus hijos le robaron, ¿quién sería? Al cortijo llegué lleno de enojo, triste, porque llevar ya no podía lo que mi moza amorosa me pedía. ¿En dónde encontraré claveles rojos? De pronto me acordé que allá en la ermita las mozas y los mozos del cortijo llevaron a la Virgen, la siervita, manojo de rosas, margaritas, pensamientos y claveles rojos. A la ermita llegué ya reventado, fatigado, malherido y cojo. En mis manos tomé el manojo amado y al cortijo llegué ya consolado porque al fin encontré claveles rojos. Corriendo iba como un gamo, como un galgo saltando los rastrojos. En el camino me encontré a mi amo y me dijo: ¡Zagal! ¡Véndeme el ramo! ¿Cómo? ¿Venderle los claveles rojos? Me lo perdone el amo, hube de decirle. Fatigado, malherido y cojo quedó este pobre cabrerillo humilde para poder llevar a su Matilde este ramo de claveles rojos. A tu Matilde has dicho, anda y retosa, que si por ella te quedaste cojo, anda a curar a tu escondida choza, porque óyelo bien, solo a esa moza he de llevarle yo claveles rojos. Pasó por mí no sé qué cosa mala, el señorito me clavó los ojos, se abalanzó hacia mí como una bala y me destrozó el ramo de claveles rojos. Al cortijo corrí, salté tres bancos preñados de lágrimas los ojos. Allí vi una mata de claveles blancos, los tomé y me los llevé al campo para transformarlos en claveles rojos. De ideas malas llevaba yo un enjambre. Al ver al amo, una nube me cegó los ojos. Mi puñal en su pecho hundí con hambre. 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Y a mi moza llevé claveles rojos.

Siempre borracho entraba y siempre le daba a su mujer. Dura cadena ató sus corazones. Los eslabones de miseria los unió en el fango de la vida. Y por no dormir en noches tenebrosas sobre las frías losas, de ese hombre vil borracho buscó la compañía. Ella, malhumorada.

Él, displicente. La riña era frecuente y al fin a puñetazo la rendía. Al llegar el borracho a su casucha, de bebidas harto, lleno, la vieja puerta abría a empujones, se oían maldiciones, trompada y después todo quedaba en silencio. Pero una noche en que lentamente caía la llovizna como un manto, un hijo les nació, un hijo de ambos, y esa inocente e inmaculada criatura no tuvo otro bautizo más que el llanto. Y a la siguiente noche, a tientas por el muro, llegó a la puerta del hogar el padre. Pero esa noche no levantó la mano, no dijo nada, la respetó el borracho. Ya era madre. Y ella estaba meciendo al niño que dormía. Y le dijo, infame, infame, dame la muerte, ¿por qué no me pegas? ¿Quién te lo impide? ¿El invierno acaso es menos crudo? ¿Licor ya no venden en las tabernas? ¿O es que mirás acaso que te mendaste, borracho como siempre no llegaste? Fingió el borracho no oír nada. Y dio al hijo una mirada mezcla de estupidez y de cariño. Y dijo a la mujer, ¿por qué me ofendes? ¿Por qué me ofendes? ¿No sabes, no comprendes que si te pego se despierta el niño?

0: Dicen que la gente mayor sobra en todos los sitios. Mi abuelo ya sabía esto hace mucho tiempo. Por eso, un día hizo su maleta y se marchó. Quizás para no estorbar.
1: Le vi hacer la maleta.

Marcial Ortega el costeño canta viniendo del mar, que para su suerte quiere en Veracruz naufragar. Quiere besar en la playa a su novia marinera y rescatar la esmeralda de su ilusión prisionera. Piensa romper en la costa ancla, lucero y timón para darle a la que sueña barco, vela y corazón. Confiarle al viento viajero y a las estrellas del puerto el secreto de su amor florecido en mar abierto. Amor que por ser su amor lleva estela de ilusión, y en la ilusión esperanza, y en la esperanza canción. Y así cantaba sus ojos mitad ternura y tormenta. Ojos que al mirar tenían cielos, palmeras y menta. Niña de los ojos raros, no puedo decirte nada, ni siquiera que me calmes esta sed con tu mirada. No enciendas, porteña mía, con tus ojos marineros, ni los faros de mi noche, ni el rielar de mis senderos. Cuando te encuentres ya lejos, y yo por tu amor vencido, me quedará la ilusión de tu recuerdo y tu olvido. Recuerdo y olvido juntos serán horizonte y luz, luz y horizonte mi rumbo para mi mástil en cruz. Y en cruz encontraron muerto al marinero cantor. La espuma de la resaca era mortaja de amor. Litorales y gaviotas inundaron el paisaje para vestirlo de blanco, con blanco de sal y encaje. Pero vinieron las olas y rescatando al costeño, se lo llevaron llorando para velarlo en su sueño, sin saber en su dolor lo que dejaban atrás, la sangre de una esperanza que no se murió jamás. Pues por la costa jarocha, cuando florece un coral, sus pétalos tienen sangre del corazón de Marcial.

en la hoguera ferviente de una pasión insana. Quemamos febrilmente nuestra ilusión pagana. Nada quedó ya en mí de tu recuerdo. Y ahora que pienso en ti, ya ni me acuerdo. Siempre sucede así con el amor mentido. Parece un frenesí, pero pasa al olvido. Yo que pensé al mirarte que conseguía una estrella, casi que llegué a amarte, y no eres ni una huella. Nada quedó después de aquellas horas, solo el sabor amargo que deja un gran placer. Inútil es que lo hagas. ¿Para qué lloras? Si fuiste tú la que mató nuestro querer. Déjalo todo así, como en un sueño. No pienses más en mí ni en nuestro amor pequeño. Más nos vale pensar que fuimos dos extraños cruzados al azar, dos frutos del engaño. Mejor es recordar que nos vimos un día y fuimos al cruzar. Yo tuyo, tú mía. Nada debe quedar de aquel momento grato. Tú vuelve a navegar. Yo buscaré otro rato. Ni siquiera te acuerdes si te dije te quiero. Vale más que recuerdes que yo no fui el primero. Me queda el gran consuelo de haberte amado tanto. Eso lo sabe el cielo y lo siente mi llanto. Nada quiero decirte en esta despedida. Quisiera bendecirte y así curar mi herida. Como triste canción por mi alma cantada, te dejo el corazón. Tú no me dejas nada.

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Tu justicia y tu bondad, Señor, trastocan nuestros esquemas. Me siento, una vez más, en tus manos, Señor. Quiero orar con la confianza de quien se sabe seguro y protegido. Sé que mi petición es ambiciosa, pero pido, al comenzar este momento de oración, que tus palabras sean escuela, que tu evangelio sea buena noticia, que tu vida sea camino y que tu espíritu sea sabiduría en mi horizonte.

0: La lectura de hoy es del Evangelio de Mateo.
1: Jesús dijo a sus discípulos esta parábola. El reino de los cielos se parece a un propietario que al amanecer salió a contratar jornaleros para su viña. Después de ajustarse con ellos en un denario por jornada, los mandó a la viña. Salió otra vez, a media mañana, vio a otros que estaban en la plaza sin trabajo y les dijo: «Id también vosotros a mi viña y os pagaré lo debido». Ellos fueron. Salió de nuevo hacia mediodía y a media tarde e hizo lo mismo. Salió al caer la tarde y encontró a otros parados y les dijo: «¿Cómo es que estáis aquí el día entero sin trabajar?». Le respondieron: «Nadie nos ha contratado». Él les dijo: «Id también vosotros a mi viña». Cuando oscureció, el dueño dijo al capataz: «Llama a los jornaleros y págales el jornal, empezando por los últimos y acabando por los primeros». Vinieron los del atardecer y recibieron un denario cada uno. Cuando llegaron los primeros, pensaban que recibiría más, pero ellos también recibieron un denario cada uno. Al recibirlo, se pusieron a protestar contra el amo: «Estos últimos han trabajado solo una hora y les has tratado igual que a nosotros, que hemos aguantado el peso del día y el bochorno». Él replicó a uno de ellos: «Amigo, no te hago ninguna injusticia. ¿No nos ajustamos en un denario? Toma lo tuyo y vete. Quiero darle a este último igual que a ti. ¿Es que no tengo libertad para hacer lo que quiera en mis asuntos? ¿O vas a tener tu envidia porque yo soy bueno?». Así, los últimos serán primeros y los primeros últimos.

El señor de la parábola se presenta como alguien siempre pendiente de los demás, pero sobre todo de quienes están en último lugar. Así eres, Jesús. Tú acompañas y proteges nuestras vidas, pero sobre todo estás siempre pendiente de los más pequeños, los más desfavorecidos. Tú, el que se encarnó en un pesebre, el Jesús que creció en el anonimato y el Jesús que se hace el encontradizo con los que necesitan respirar, ser reconstruidos, ser levantados, ser devueltos a la vida.

Sitúate ahora tú también hoy en esa plaza, junto a los jornaleros. Tal vez eres uno de los primeros en ser contratados, o acaso uno de los últimos. Puedes observarlos, escuchar lo que dicen, ver lo que hacen. Observa sus reacciones, sus miedos y esperanzas, sus temores y alegrías.

Y desde esa plaza puedes caer en la cuenta de cómo es tu mirada hoy. ¿Eres capaz de ver quiénes son esos más desfavorecidos, esos últimos que pasan por tu vida hoy? En tu oficina, en tu trabajo, en tu familia, en tus estudios, en tu entorno. ¿Qué haces cuando los reconoces?

0: La queja. ¿Cuántas veces viene esa queja del «es injusto» a nuestros labios?
1: Ay, señor, ¿de verdad eres así? Pero a ver, entonces, ¿de qué sirven mi trabajo, mi empeño, mi devoción? Yo intento hacer el bien, me esfuerzo, cumplo con tu voluntad de la mejor manera que sé. Escucho tu evangelio, respeto tus límites, procuro dar entrada en mi vida al hermano y compartir mi tiempo, mis talentos, mi vida. Sé que a veces me equivoco, que en ocasiones no estoy a la altura, pero al menos lo intento. Y tú me dices que cualquiera que lleva una vida dispersa, egoísta, lejos de ti, sin embargo, si en un momento endereza un poco el camino, ya es igual que yo, ¿de qué sirve entonces todo lo que hago? Perdona que lo cuestione, pero ¿no es un poco injusto?
2: Escúchame, te quiero con infinita ternura y mi alegría, mi sueño, mi pasión es que estés conmigo. Porque ahí está la vida. Vivir mi evangelio no puede ser una condena, una carga o una obligación que haces porque no te queda más remedio. Si lo abrazas con hondura, con dicha, con júbilo, verás que la vida es plena. Eso no significa fácil, pero sí plena. ¿No lo terminas de entender? El mismo hecho de compartir mi camino y mi proyecto es fuente de vida. Si solo es una carga, es que aún no me entiendes. Pero no te preocupes, porque yo sigo saliendo al camino a llamar. A ti y a otros. Y cuando te incorpores de verdad a ese proyecto, entenderás que no hay primeros y últimos, sino amigos en un camino común.

Puedes terminar este rato de oración reconociendo los sentimientos que te han ido surgiendo. Ponlos ante el Señor, preséntaselos, da gracias por ellos y pídele aquello que necesites para irte configurando cada vez más con Él y con su proyecto de reino.

0: Gloria al Padre, al Hijo y al Espíritu Santo, como era en el principio, ahora y siempre, por los siglos de los siglos. Amén.
1: Amigos y amigas, Radio Santa María, HIDV, 590 kilociclos amplitud modulada, desde La Vega, República Dominicana, concluye sus transmisiones de hoy. Agradecemos a Dios la labor realizada y haberlos acompañado en el esfuerzo por construir un país más solidario y un mundo más humano. Que nos acompañe en el descanso de la noche. La bendición de Dios, Padre, Hijo y Espíritu Santo. Amén. Buenas noches.

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bueno. Fúmate el pitillo, acábate esa copa y vámonos. O si no, desnudemos nuestro pensamiento como cada noche en nuestros cuerpos y afrontemos la realidad. Porque no somos nada más que eso, dos sombras que se unen por monotonía y rutina. Y la verdad es que al principio todo nos hacía reír y el mundo no nos importaba nada. Bebíamos el aire el uno del otro, no teníamos ni necesidad de hablar para comprendernos. Y es cierto que tú y yo éramos el fuego, que juntos íbamos inventándolo todo, creando el mundo a partir de nosotros, de nuestros ojos, de nuestra palabra. El día y la noche nos pertenecían.

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De verdad, así no podemos seguir. No, pero está llorando. Oh, no, no, por favor. Pero si yo no quería. Y realmente nos hacía falta explotar de alguna forma, no sé. Te juro que nunca esperé que esto pasara, ni que te pusieras así. 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

0: buenos días, amigos y amigas que nos escuchan en su programa Con las Comunidades. Hoy, jueves 20 de agosto del 2026. ¿Cómo les amanece a todos y todas? Esperamos que les haya amanecido muy bien. Siempre bajo la gracia de Dios, porque pedimos, ¿verdad?, de que Dios esté con nosotros. Debemos pedirle a Dios siempre que esté en nosotros, porque sin Él estaríamos desprotegidos, estaríamos débiles, y pues cualquier situación que realmente no nos favorezca podría entrar en nosotros. Entonces, teniendo a Dios en su corazón, pidiéndole al Todopoderoso, yo he tenido momentos, principalmente, bueno, pues cuando mis hijas estaban pequeñas, ¿no? Estaban pequeñas, y yo era, como quien dice, el papá, mamá, por muchos años, 4. Había momentos que yo, bueno, pues no era que quería tirar la toalla, como decimos en algo popular, como no voy a seguir en esto. No. He tenido la fe y la convicción de que Dios es nuestro Padre Celestial y vive. Y bueno, pues cuando me tocó a mí esa misión de ser papá, mamá, cerca por 15, 16 años, había momentos que en verdad bajaba un poco el ánimo. Decía, Dios mío, pero no me desampares, volteate hacia mí y mírame, y no me faltes. Yo hablaba con Dios y sentía, porque tenía la Biblia ahí siempre al lado, y leía el Salmo 91. Ese era mi fuerte, mi escudo, mi protección. Y me sentía después bien fortalecido. Sé que con la fe y que Dios está, bueno, pues en ese momento con él. Y siempre le pedí a Dios de que estuviera conmigo para poder cumplir con esa misión que Él me había encomendado. Que por circunstancia de la vida, destino, me tocó a mí. Pero Dios sabía realmente que yo no le iba a fallar. Yo, cuando me tocó, inicié, y Dios mío, no te voy a defraudar, voy a cumplir con esta misión. Y oiga, un hombre trabajando de las 6 de la mañana, regresaba a las 7 de la noche en el banco agrícola, lejos, a 24 kilómetros de aquí, de la ciudad, abajo. Y 4 niñas de 3 años y medio, ¿no? la siguiente no llegaba a 5, la siguiente 8 años y medio, y la más grande 10 años y medio. 4 hijas. Y me tocó esa. Pero siempre decía, Dios mío, no me desampares. Tú me elegiste para esta misión. Dame la fuerza necesaria, el desenvolvimiento necesario, la fuerza necesaria, el amor necesario y todo, que yo voy a cumplir con esta misión. Y gracias a Dios, mis hijas subieron, crecieron y se casaron y tienen su familia. Me adoran, me quieren, y me siento ser un hombre triunfador. Pero porque siempre Dios estuvo conmigo, ¿no? Siempre Dios estuvo conmigo. Tengo 8 nietos. Son 4 hembras, hijas, y me dieron 6 varones. Nietos y 2 hembras, nietas. O sea que soy padre y abuelo feliz. Y esa es mi historia de vida, de mi libro de vida. Y la comparto con ustedes como testimonio de que por más difícil sea la circunstancia, digan ya hasta aquí llegué, esto no voy a seguir con esto. No se le puede fallar a Dios cuando Dios le encomienda desafíos y retos. No podemos, porque las cosas vendrían peores. He sido premiado, con la vida. Me ha mantenido en vida, con vida, Dios, nuestro Padre Celestial. He trabajado honestamente en honor a mis padres, la honradez y la dignidad de ser un hombre trabajador. Estoy pensionado y sigo trabajando en el sector privado. Y mis hijas me adoran, tengo mis nietos, soy feliz. Y ya casado también. O sea, porque Dios me escogió, yo escogí una persona, una mujer que realmente me ha ayudado y ha permanecido conmigo todo el tiempo hasta el momento. O sea que no podemos tirar la toalla, como decimos, y decir hasta aquí llegué yo con esto. No. Si no nos pasan situaciones, circunstancias, hay que tomarlo como un desafío, como un reto, y que Dios, estando con nosotros, bueno, pues nos va a ayudar a superar ese reto, esa meta. Así que ya ustedes saben, siempre con Dios, en toda circunstancia, en todo momento, ¿sí? Y siempre pedirle a nuestro Padre Celestial, en nombre de su Hijo amado Jesucristo, amén. Bien, amigos y amigas, así iniciamos con este testimonio, y que no puedo dejar de compartirlo con ustedes, porque en verdad los testimonios deben compartirse para que sirvan como de ejemplo para los demás. Y así iniciamos este programa con las comunidades hoy, jueves 20 de agosto. Bien, vamos a saludar a los amigos oyentes que sintonizan a Radio Santa María desde las 5 de la madrugada hasta que finaliza su programación, como es el Club de Amas de Casa, Buscando Nueva Esperanza, de la Guama Abajo, Cayetano Hermosén, mejor conocido como Guanábano, municipio de la provincia de Espaillat, y mejor conocida como provincia Moca. También, bueno, pues saludamos a el Club de Amas de Casa Nuestra Señora de la Natividad de la comunidad de Las Maras, una de las que está más próxima aquí a la planta, o sea, a la emisora Radio Santa María, como también el Club de Amas de Casa Inmaculada Concepción de la comunidad del Pinito Sabaneta. Y bueno, pues si seguimos por ahí, ahí está también el Club de Amas de Casa Salomé Ureña de la comunidad de Jamo La Jardeta, y el Club de Amas de Casa Santa Rita de la comunidad de Jamo Afuera. Saludamos también al Club de Amas de Casa María Auxiliadora de Cruz de Padre, Bonagua, arriba. Y también al Club de Amas de Casa Nuestra Señora de la Alta Gracia de la comunidad de La Palmita, Moca. Saludamos ya en este repertorio de saludos y buenos días a la Asociación de Mujeres San Alonso Rodríguez de Arroyo Hondo Abajo. Me cuesta mucho, un poquito, decir Arroyo Hondo Abajo, porque siento, tengo la percepción que es más alto que aquí, Arroyo Hondo, aquí cerca de Cutupú, casi por Magüey, o Cagüey. Siento como que viene bajando desde allá, desde La Palmita, aquí Arroyo Hondo, pero aquí es Arroyo Hondo arriba, cerca de Cagüey, más cerca de Cutupú. La Asociación de Mujeres San Alonso Rodríguez en Arroyo Hondo Abajo. Saludos para esas mujeres. Bien, les recordamos a los amigos oyentes que le estamos brindando el programa La Agricultura al Día es los lunes, ¿verdad? Es con las comunidades, hoy jueves 20 de agosto. Así que ya ustedes saben. Y junto a este programa de los jueves con las comunidades, bueno, pues también el Club de Amas de Casa, pues, dice que lo escucha y que es fiel oyente, ahí está. Tona Polanco de la comunidad de Soto, La Vega, también está Rosa Ramos de la comunidad de Los Cocos de Villa Tapia. Lo escucha también, o escucha los programas del Departamento de Organizaciones, Ramona Núñez de la comunidad de La Guama Bajo, Cayetano Hermosén, mejor conocido como Guanábana, entre otras, es por decir Minerva de la comunidad de Las Cañas, del Club de Amas de Casa San Francisco Javier, y otras personas que nos escuchan diario, y agradecemos infinitamente la amabilidad de su sintonía. Estos programas se difunden dentro del espacio Mi Tierra y Mi Gente en la frecuencia 590 AM, ya lo saben. Vamos, pues quiero compartir con ustedes una información que, bueno, la recogí como fuente del periódico El Nacional, digital, ¿no? Porque el periódico El Nacional, escrito, ¿no? Ya prácticamente creo que ya no está, ya se despidió. Y queda el periódico digital, El Nacional. Y quiero compartir con ustedes sobre la condición del tiempo, del clima, de cómo van las cosas, porque no podemos ignorar, echarnos a un lado, hacernos de la vista gorda de qué es lo que está pasando con el clima, con el tiempo. Miren, no está lloviendo en nuestra ciudad culta, olímpica, carnavalesca e histórica, La Vega, el casco urbano. Bueno, pues no está lloviendo, en otras zonas y regiones llueve, pero en La Vega no está lloviendo. Caen algunas lloviznas, pero ligeras, livianas, pero principalmente en las madrugadas. Entonces, la OMM dice, el niño afectará a República Dominicana el resto del año. Y bueno, cuando leí esta información, que viene del periódico El Nacional, que agradecemos infinitamente esta fuente de información, y cuyo periodista Tomás Vidal Rodríguez, periodista especializado en investigación de datos, quise compartir con ustedes para que estemos todos al tanto de cómo van las cosas, ¿no? Entonces, el INDOMET, el Instituto Dominicano de Meteorología, informa también sequía regional que está afectando zonas de las regiones norte y fronteriza. dice que la reducción de las lluvias afecta a los sectores productivos y la crianza de animales. En sectores de las regiones norte y fronteriza es más notoria la falta de lluvias. Y dice que una sequía regional que afecta lugares de las zonas norte y fronteriza del país está incidiendo en los sistemas productivos. Según los reportes, del Instituto Dominicano de Meteorología, INDOMET, y también de la División de Agrometeorología. Señala que durante el mes pasado hubo ausencia de lluvias en El Ceibo, San José de Ocoa, Tábara, Abajo, Padre Las Casas y Peralta. En Asua, Arroyo Loro, San Juan de la Maguana, alrededores del aeropuerto María Montes y Enriquillo de Barahona, Jimaní, Pedernales, San Francisco de Macorís, Cabrera, María Trinidad Sánchez, Luperón, Puerto Plata, Montecristi, Restauración, Dajabón, Santiago Rodríguez y Mao. En el mismo informe dice que durante el pasado mes de julio las lluvias resultaron deficitarias en Santo Domingo Este con 17.5 milímetros, Aeropuerto Catey, Samaná con 14.5, Sánchez de Samaná con 13.1 y Gaspar Hernández de Espaillat, la Moca, ¿no?, con 13.6 milímetros. En cambio, los menores valores por debajo de 1.0 milímetros se registraron en los alrededores de los aeropuertos La Isabela de Santo Domingo Norte con 0.2 milímetros, Gregorio Luperón, Puerto Plata y Aeropuerto Cibao, Santiago, con 0,4 milímetros sucesivamente. Rancho Arriba de San José de Ocoa, 0.6, Sabana Grande de Boyat, Monte Plata con 0.1%, Cabral milímetros, Cabral, Barahona, 0.2 milímetros, Oviedo, Pedernales, 0.1, Samaná, 0.8 milímetros y Villa Isabela de Puerto Plata con 0.1 milímetros respectivamente. En el mismo estudio se informó que en el mes de julio las precipitaciones disminuyeron considerablemente en todo el territorio nacional debido a la incidencia de un sistema de alta presión que inhibe la formación de nubes que produzcan lluvias y el poco contenido de humedad en la masa de aire. Otra razón que incidió en la reducción de las lluvias es la presencia del fenómeno El Niño, que reduce los niveles de pluviometría y aumenta las temperaturas, dijeron los expertos de INDOMET. Bueno, ya ustedes saben las condiciones del tiempo. Dicen hay pronóstico de sequía y eso se está sintiendo mucho en las zonas, en las regiones donde hay producciones agrícolas. Realmente la falta de lluvia, bueno, pues paraliza todo, toda actividad agrícola. Bueno, tenemos que economizar, racionar el agua que consumimos en la casa, no desperdiciarla, porque parece ser de que vendrán días de sequía, semanas de sequía. Bueno, quiero también, a petición de algunas organizaciones, hablar un poco sobre los tres símbolos o valores de las organizaciones. Me llama la atención cuando visito grupos, sin mencionar nombre de grupos ni comunidad, para que no se vayan a sentir, mira, vienen y nada más se fijan en esto y lo otro, y después inclusive hasta lo pasan en los programas y cosas, o sea. Pero lo voy a decir de manera general, porque esto es parte de lo que es el fortalecimiento institucional, llámese organización comunitaria, grupo comunitario. Y es nuestro norte, es nuestro fuerte, la educación y la capacitación de que los grupos comunitarios, especialmente aquellos que asesoramos, que acompañamos, que educamos, que capacitamos, mantengan su imagen y lo que es su estructura bien sólida, que no se dejen calcomer, dañar, empañar por debilidades, por situaciones que pueden corregirse, que pueden ayudar a subsanar cualquier debilidad a nivel estructural, estructural o organizacional. Los tres valores o símbolos de los grupos que todos los grupos comunitarios deben tener y mantener, para que haya una estructura fuerte, sólida y representativa en la comunidad y donde quiera que vaya, ¿no? Vamos a empezar con el uniforme. Toda persona organizada, sea hombre o mujer, debe estar representada por un uniforme que la distingue de las demás personas comunes de la comunidad. Entonces, vemos, visitamos grupos en coordinación previa, ¿no? O invitación previa del mismo grupo, nosotros lo visitamos, pero también nos llama la atención ver que parte de el conglomerado o la membresía del grupo no está debidamente uniformada. Y eso llama la atención de una persona que le visite y entienda bien, conozca bien lo que son los deberes y obligaciones, también los derechos de los miembros y miembros de las organizaciones, y se dé cuenta de que hay miembros o miembros de un grupo que visitan, ¿no?, y no estén debidamente uniformados. Hay organizaciones también, no podemos meter todas las organizaciones que asesoramos, grupos comunitarios, que es lo mismo, no la podemos meter toda en un saco y decir que todas hacen lo mismo. Hay grupos que son muy estrictos, son muy exigentes en cuanto a lo que es llegar a la asamblea comunitaria, sección o reunión ordinaria debidamente uniformada. Las que no, bueno, pues si no ponen excusas primero antes de sentarse, bueno, pues hacen que se retiren, porque no pueden estar, no pueden permanecer sin el debido uniforme en su reunión o asamblea. Bien, el tiempo vino a mandar y me encontré corto el tiempo hoy. Se fue rápido. En el próximo programa vamos a continuar hablando sobre los tres valores o símbolos de los grupos que deben tener y mantener. Estamos hablando del uniforme, pero falta el himno y también la banderola. La banderola es esa bandera o banderola que se coloca cuando se va a iniciar la asamblea o sección o reunión ordinaria. No puede faltar. Debe tener una banderola que identifique el grupo, la organización. y que está reunida ese día que se reúne. Bien, amigos y amigas, hemos llegado al final de su programa con las comunidades hoy jueves 20 de agosto. Será hasta el próximo jueves, si así Dios lo permite. Hasta entonces.
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10: Y ahora, en el amanecer que nos invita a orar, saludemos a la Madre de Dios con las palabras del ángel.

0: Santo. Amén.
1: El ángel anunció a María
2: y concibió por obra y gracias del Espíritu Santo.
1: Dios te salve María, llena eres de gracia, el Señor es contigo. Bendita eres entre todas las mujeres y bendito es el fruto de tu vientre Jesús.
3: Santa María, Madre de Dios, ruega por nosotros pecadores, ahora y en la hora de nuestra muerte. Amén.
1: He aquí la esclava del Señor.
2: Hágase en mí según tu palabra. Dios te salve María, llena eres de gracia. El Señor es contigo. Bendita tú eres entre todas las mujeres y bendito es el fruto de tu vientre Jesús.
3: Santa María, Madre de Dios, ruega por nosotros pecadores, ahora y en la hora de nuestra muerte. Amén.
1: Y el Verbo se hizo carne
2: y habitó entre nosotros.
1: Dios te salve María, llena eres de gracia, el Señor es contigo. Bendita eres entre todas las mujeres y bendito es el fruto de tu vientre Jesús.
3: Santa María, Madre de Dios, ruega por nosotros pecadores, ahora y en la hora de nuestra muerte. Amén.
1: Ruega por nosotros, Santa Madre de Dios,
2: para que seamos dignos de alcanzar las promesas de nuestro Señor Jesucristo.
1: Infunde, Señor, tu gracia en nuestras almas, a fin de que, habiendo conocido por el anuncio del ángel la encarnación de tu Hijo Jesucristo, por los méritos de su pasión y de su cruz, seamos llevados a la gloria de su resurrección. Te lo pedimos por el mismo Jesucristo nuestro Señor.
2: Amén.

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Mis amigas y mis amigos de Caminos de Fe, muy buenos días. El Padre Federico Enrique Marcial Sánchez les da la bienvenida a este nuevo programa que nos invitará a cada uno de nosotros a vivir con alegría y entusiasmo las acciones de Dios en medio de nosotros. En este día de hoy vamos a dedicar pues este programa para las vocaciones sacerdotales y religiosas. Vamos a hablar sobre vocaciones y ver cómo nosotros podemos, desde nuestra oración, pedir para que surjan más jóvenes y jovencitas que se dediquen por entero al servicio de Dios. Pero antes, vamos a comenzar con nuestra oración, poniendo en manos de Dios este programa. En el nombre del Padre, y del Hijo, y del Espíritu Santo. Amén. Señor Jesús, tú que llamaste a los apóstoles para que te siguieran y anunciaran tu evangelio, mira con amor a tu iglesia. Despierta en el corazón de muchos jóvenes y jovencitas el deseo de entregarse por completo a ti como sacerdote y religiosa para servir a tu pueblo y llevar tu palabra y tu sacramento al mundo. Dale, Señor, generosidad para responder a tu llamada, fortaleza para superar las dificultades y un corazón lleno de amor por ti y por los demás. María, Madre de las vocaciones, enséñale a decir como tú, hágase en mí según tu palabra. Señor, danos sacerdotes santos y religiosas santas. Danos sacerdotes con un corazón puro, religiosas con un corazón puro, que sean pastores y religiosas, servidores humildes y testigos de tu amor. Todo ello, Señor, te lo pedimos en el nombre del Padre, y del Hijo, y del Espíritu Santo. Amén. Mis hermanos y mis hermanas, continuamos con su programa Caminos de Fe.

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1: Hoy, San Bernardo, abad y doctor de la Iglesia. Bernardo nació en el año 1090 cerca de Fontaine-le-Dijon, Francia, y a los 22 años, junto con 30 jóvenes, ingresó en el monasterio cisterciense de Citeaux. A partir de 1115, cuando solo tenía 25 años, fue abad de Claraval o Clevaux, cuyo nombre se agregaría al suyo. Su ejemplo y su santidad de vida fueron desde entonces un elemento de animación de los religiosos, que siempre reconocieron en él al segundo fundador de la orden. Luchó contra el cisma y por eso tuvo que viajar predicando por buena parte de Europa. Dejó escritas varias obras de teología y espiritualidad, destacando sobre todo su tratado del amor de Dios. San Bernardo falleció en el monasterio de Claraval, Francia, el 20 de agosto de 1153. Fue canonizado en 1174 por el Papa Alejandro III y por fin Pío VIII le declaró doctor de la Iglesia.
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Mis amigas y mis amigos de Caminos de Fe, para compartir con ustedes el tema que hemos previsto para este día de hoy, sobre todo enmendado en lo que son las vocaciones sacerdotales y religiosas. Fíjense, mis hermanos, a raíz de lo que es la búsqueda de vocaciones, el ver cómo necesitamos más pastores para nuestra mies y más religiosas para que puedan mancomunados seguir la misión que el Señor nos dejó en medio de esta tierra. Vamos a hablar un poquito sobre las vocaciones, precisamente en la República Dominicana, amparada en la Pastoreda Dos Bovis, y sobre todo en lo que nos dice el Magisterio de la Iglesia y el Vaticano II. Fíjense que básicamente en la República Dominicana, mirándola en una realidad concreta, podemos decir que la República Dominicana posee una tradición católica muy arraigada en sus diócesis, parroquias, movimientos, comunidades, familias y centros educativos donde se han desarrollado históricamente la pastoral vocacional de importancia para el país. Tenemos que la Conferencia del Episcopado Dominicano mantiene una estructura específica para la pastoral de las vocaciones. En su organización nacional aparece la Comisión de Seminarios Menores y de Vocaciones, sobre todo tratándonos de ayudar a base de el punto principal de donde emergen los sacerdotes, que es el Seminario Pontificio Santo Tomás de Aquino, seminario mayor ubicado en la República Dominicana. Pero después está amparado en los distintos seminarios seminarios menores, donde logran verdaderamente tener pues cabida los aspirantes al seminario mayor y después entonces aspirantes al sacerdocio. Por eso es una manifestación importante de nuestra Iglesia Dominicana, donde considera las vocaciones como una responsabilidad pastoral de toda la comunidad y no solamente asunto de seminario, sino en todas y cada una de las vicisitudes que tenemos en la búsqueda de la vocación. Pero antes, para poder hablar un poquito sobre las vocaciones sacerdotales y religiosas, tenemos que ver qué nos dice acerca de la significación y qué entendemos nosotros por vocación. Pues bien, la palabra vocación significa llamada. Es un llamado de Dios que nos hace a cada uno de nosotros y que sobre todo a través de Mateo 19:21 se verifica ese llamado cuando Jesús le dice a sus apóstoles: ven y sígueme. Y también, no me han elegido ustedes a mí, sino que yo los he elegido a ustedes. Juan 15:16. Por eso una vocación sacerdotal o religiosa no comienza simplemente cuando un joven decide entrar a un seminario o entrar a una congregación, mis hermanos y mis hermanas, sino que comienza cuando Dios toca el corazón y la persona empieza a preguntarse qué quiere Dios de su vida. Por eso el Papa León XIV ha recordado recientemente que en los relatos evangélicos de la vocación aparece ante todo el aspecto de la iniciativa absoluta del Señor. No es uno que llama, es Dios quien llama. Uno acepta el llamado y entonces da la respuesta gratuitamente a esa misión que se le ha encomendado. Ahora bien, la vocación sacerdotal y religiosa es importante distinguirla. Vocación sacerdotal es la llamada al ministerio ordenado como diácono, como presbítero o en el grado episcopal, ya como obispo. El sacerdote recibe una configuración sacramental con Dios y es enviado a servir al pueblo de Dios mediante la predicación de la palabra, la celebración de los sacramentos, pero sobre todo, mis hermanos y mis hermanas, el servicio pastoral. De ahí que la Pastoreda Dos Bovis, que es un documento realizado por el fenecido Papa San Juan Pablo II, presenta a los sacerdotes como hombres configurados con Cristo, cabeza y pastor de la Iglesia, llamado a realizar una pastoral definida en el servicio a la Iglesia. Por eso, la vocación religiosa, por su parte, es la llamada a una vida especialmente
y a la consagración a Dios mediante los consejos evangélicos de castidad, de pobreza y de obediencia, y según el carisma propio de cada instituto. La vida religiosa no debe entenderse simplemente como una ayuda al sacerdote. Es una vocación propia, con su identidad, su espiritualidad, pero sobre todo, mis hermanos y mis hermanas, con una misión específica. En la Iglesia Dominicana encontramos tantas vocaciones sacerdotales diocesanas como vocaciones a los diversos institutos a la vida religiosa, tanto masculina como femenina. Ahora bien, ¿cuál es la realidad vocacional que necesita ser cuidada en este tiempo, mis hermanos y mis hermanas? Fíjense que los datos de la Santa Sede, con motivo de la creación de nuevas diócesis como la de Stella Maris en el 2025, muestra la existencia de una realidad vocacional concreta en la Iglesia Dominicana. Por ejemplo, para entonces, nueva circunscripción como Stella Maris, se registraron 12 seminaristas, 12 religiosos profesos, 83 religiosas, y para la Arquidiócesis Metropolitana de Santo Domingo, después de la división territorial con Stella Maris, vemos que hay registrado 29 seminaristas arquidiocesanos, 37 religiosos profesos y 448 religiosas. Estos números deben de interpretarse con cuidado. Corresponde a un territorio eclesiástico concreto y a una fecha determinada, por lo que no constituye por sí solo un censo nacional de todas las vocaciones dominicanas, porque cada diócesis tiene en su diócesis sus seminaristas, tiene sus religiosas y sus religiosos, pero sí permite a cada uno de nosotros ubicarnos sobre el aspecto de la vida consagrada y las vocaciones sacerdotales que siguen una realidad significativa en la Iglesia de la República Dominicana. Por eso nosotros tenemos que entender, mis hermanos y mis hermanas, que tenemos un gran desafío. No solamente tener vocaciones, sino formar santos sacerdotes y santos religiosos y religiosas. Por eso es fundamental lo que la pastora Edad Bobis nos presenta, sobre todo en cada uno de sus capítulos. Primero, el aspecto de la preocupación de la Iglesia no puede reducirse simplemente a cuántos seminaristas tenemos. No, tiene que ir más allá. Es una pregunta más profunda. ¿Estamos nosotros ayudando a formar hombres verdaderamente configurados con Cristo? Y esto no solamente en los formadores del seminario, no solamente en los formadores de religiosos y religiosas, sino también en la población. ¿Qué está haciendo nuestra feligresía católica en base a la búsqueda de oración para poder llevar al seminario más jóvenes y jovencitas que se dediquen por entero al Señor? Por eso tenemos que entender que dentro de los seminarios hay formación que le ayuda a ellos, sobre todo a prepararse para después ser lanzados como sacerdotes a servir al Señor. Y esta formación sacerdotal debe abarcar primero la dimensión humana, esa dimensión humana donde el sacerdote necesita madurez profunda en la vida espiritual, sólida formación doctrinal y la capacidad desde el punto de vista pastoral. Después está la dimensión espiritual, donde se forma sobre todo para llenar un espíritu lleno de vida, pero esa vida del Señor, para poder expresarla a los hermanos a la hora de ser sacerdotes. Después, una vida intelectual, esa vida intelectual que le ayudará sobre todo, no solamente a prepararse consigo mismo, sino a preparar a otros para que se formen y conozcan más del Señor. Y después una vida pastoral, esa vida pastoral que le ayudará sobre todo a forjar en las nuevas comunidades esa formación que le ayude a servir de cara al Señor, sobre todo tratando de dar todo lo que tiene y lo que es por el servicio de Dios. De ahí que estas formaciones ayudarán a reavivar el carisma de aquel
que será lanzado como sacerdote en nuestra iglesia. Pero también la familia dominicana debe ser esa primera semilla de vocaciones. En la República Dominicana la familia tiene una importancia extraordinaria para la pastoral vocacional. Por eso la vocación puede comenzar en un hogar donde la familia reza, donde participa de la Eucaristía, donde se habla de Dios con naturalidad, donde se enseñan los valores cristianos, donde se anima a los jóvenes a servir con prontitud al Señor, donde se respeta la libertad de cada hijo, donde se presenta la vida como una misión recibida de Dios, donde la familia logra verdaderamente llenar a estos jóvenes y a estas jovencitas para que se preparen para la vida donde el Señor pueda dirigirlos y llevarlos por un camino mejor. Ahora bien, hay un detalle que nosotros tenemos que tener en cuenta y es basado en la familia. Sobre todo, donde la familia no debe importar.

0: educación, sino por la familia que se lo impone. Y al poco tiempo, ese joven, después de entrar al seminario, o la religiosa, entrar a la vida religiosa, pues sucumbe y se va, porque la vocación no era del joven, la vocación era de los padres. Y por tal motivo, como no tenía vocación, al poco tiempo sale. Por eso, mis hermanos, tenemos que ser capaces de invitar a nuestros jóvenes para que conozcan más de Dios. Y hay un detalle que nos decía un profesor sacerdote en nuestros tiempos de seminario. No entrar al seminario si no tiene una experiencia de Dios. Para poder entrar al seminario hay que tener esa experiencia de Dios interior que le impulse a ese llamado como Jeremías a entrar para poder dirigir y sobre todo prepararse para hacer sacerdote. Por eso, otro lugar donde se descubre la vocación es en la parroquia. Y podemos ver que la parroquia tiene una responsabilidad enorme en la búsqueda de vocación. Lo primero es que la parroquia quiere vocaciones y debe ser una comunidad donde los jóvenes puedan encontrarse con el verdadero Jesús. Lo primero que hace un joven cuando entra en una parroquia es servir como monaguillo. Y desde servicio como monaguillo va mirando la acción de Dios a través de las celebraciones, le va gustando, se va empapando y al final entra al seminario. Después, la palabra de Dios, la oración, la comunidad, el servicio, la misión y el discernimiento vocacional que tenga este joven ayudará básicamente para que él descubra en su interior lo que Dios quiere para él. Y entonces, al final, entrará al seminario y entonces tendrá una experiencia de Dios donde le ayudará, después de 9 años, a ser sacerdote. Por eso, nosotros tenemos que ver que no basta simplemente decir, mis hermanos, oremos por las vocaciones, sino que hay que crear una verdadera cultura vocacional. Eso significa que un joven puede escuchar la voz de Dios en la comunidad, pero tiene que estar basado en su misión, en su proyecto de seguimiento de Dios y sobre todo por la oración de la comunidad. Por eso, mis hermanos, cuando en un campo de los nuestros aparece un joven que quiere servir al Señor y después dice que tiene vocación, pongámosle atención, ayudémoslos a él para que logre verdaderamente buscar de Dios y sobre todo llevarlo al sacerdote para que logre verdaderamente comenzar a moldear esa vocación impregnada por ese Dios al cual debemos seguir. Por eso, mis hermanos, en este día de hoy, que el Señor a cada uno de nosotros nos dé la oportunidad de ayudar a que nuestros jóvenes y jovencitas descubran al Señor para poder vivir a plenitud la vocación al sacerdocio o a la vida religiosa. Y les dejo con esta frase que siempre decimos en la búsqueda de vocación para poder llamar jóvenes y jovencitas al sacerdocio o a la vida religiosa. La mies es abundante y los obreros son pocos. Roguemos, mis hermanos y mis hermanas, al dueño de la mies que envíe más obreros a su mies. Mis hermanos y mis hermanas, continuamos con su programa Caminos de Fe.
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0: Mis amigas y mis amigos de Camino de Fe, para compartir con ustedes las noticias nacionales e internacionales de nuestra Iglesia Católica. Tenemos que a nivel nacional, Televida, el canal católico de la familia, invita a todo el país a encender una vez más la llama de la fe. El domingo 30 de agosto, fecha en que miles de hogares, empresas e instituciones se unirán a la sexta edición de su telemaratón anual bajo el lema Una señal de esperanza, un futuro de vocaciones. La jornada se transmitirá a través de Televida, el canal 41, a nivel nacional, en todas sus plataformas digitales. El objetivo central es recaudar fondos para dos propósitos que laten a un mismo sentir. Primero, sostener la misión evangelizadora de la planta televisora, y segundo, respaldar la formación de los jóvenes del Seminario Menor Buen Pastor. Te invitamos a participar en este telemaratón de Televida del Canal de la Familia el domingo 30 de agosto de este año. Por otro lado, también a nivel nacional tenemos que con una celebración eucarística, la Comisión Nacional de Pastoral de Adolescentes de la Conferencia del Episcopado Dominicano recibió con alegría a su nueva directiva, presidida por Monseñor Andrés Amaury Rosario, obispo auxiliar de la Arquidiócesis de Santiago de los Caballeros, con su coordinador nacional, Padre Juan Carlos Rodríguez Mendoza, y la secretaria ejecutiva, Claritza Liriano. Felicitamos a Monseñor Amaury y a todos aquellos miembros que compartieron un diálogo y sobre todo presentaron esta nueva directiva para fortalecer lo que es el servicio de la pastoral de adolescentes en toda la República Dominicana. Felicitamos a Monseñor Amaury por esta nueva labor. Y por último, a nivel internacional, el Papa León XIV utilizó un lenguaje inusualmente directo el domingo al dirigirse a los fieles en Castel Gandolfo. La violencia contra los civiles palestinos en Cisjordania debe cesar. La comunidad internacional debe reactivar urgentemente el camino hacia una nueva solución de los estados. Su llamamiento se produjo cuando la aldea de Qumran, al sur de Nablus, entraba en su segunda semana de un extraordinario enfrentamiento en que familias palestinas han permanecido confinadas en sus hogares mientras los colonos israelitas establecían posiciones improvisadas. Y hasta aquí, mis hermanos y mis hermanas, las noticias nacionales e internacionales de nuestra Iglesia Católica. Continuamos con su programa Caminos de Fe.
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1: Mis amigas y mis amigos de Caminos de Fe, para compartir con ustedes el Evangelio propuesto para este jueves 20 de agosto del año 2026. Y el Evangelio está tomado de San Mateo 22, del 1 al 14. El Señor esté con ustedes y con tu espíritu. Proclamación del Santo Evangelio según San Mateo. Gloria a ti, Señor. En aquel tiempo, de nuevo tomó Jesús la palabra y habló en parábolas a los sumos sacerdotes y a los ancianos del pueblo. El reino de los cielos se parece a un rey que celebraba la boda de su hijo. Mandó criados para que avisaran a los convidados a la boda, pero no quisieron ir. Volvió a mandar criados encargándoles que les dijeran: tengo preparado el banquete, he matado terneros y reses, cebadas, y todo está a punto. Vengan a la boda. Los convidados no hicieron caso. Uno se marchó a sus tierras, otro a sus negocios. Los demás le echaron mano a los criados y los maltrataron hasta matarlos. El rey montó en cólera, envió sus tropas que acabaron con aquellos asesinos y prendieron fuego a la ciudad. Luego dijo a sus criados: la boda está preparada, pero los convidados no se la merecían. Vayan ahora a los cruces de los caminos y a todos los que encuentren, convídenlo a la boda. Los criados salieron a los caminos y reunieron a todos los que encontraron, malos y buenos. La sala del banquete se llenó de comensales. Cuando el rey entró a saludar a los comensales, reparó en uno que no llevaba traje de fiesta y le dijo: amigo, ¿cómo has entrado aquí sin vestirte de fiesta? El otro no abrió la boca. Entonces el rey dijo a los camareros: átenlo de pies y manos y arrójelo fuera a las tinieblas. Allí será el llanto y el rechinar de dientes, porque muchos son los llamados y pocos los escogidos. Palabra del Señor. Gloria a ti, Señor Jesús. Fíjense, mis hermanos y mis hermanas, en este día de hoy la Iglesia celebra a uno de los grandes de la Sagrada Escritura. Celebra la festividad de San Bernabé. En este evangelio que también vemos a Mateo 22, 1, 14. Y al celebrar a San Bernabé, es uno grande de los colaboradores de los apóstoles y un hombre profundamente abierto a la acción de Dios. El nombre de San Bernabé significa hijo de la consolación. Y precisamente, mis hermanos y mis hermanas, así lo presenta la Iglesia, como un hombre que supo animar, supo acompañar y llevar a otros a Cristo. Pero si miramos el Evangelio que acabamos de escuchar, este Evangelio de hoy, vemos como este rey prepara un banquete de bodas para sus hijos. La imagen es muy hermosa. Dios prepara para nosotros una fiesta, una vida nueva, una comunión con Él. El banquete representa, mis hermanos y mis hermanas, el reino de Dios. Y la invitación está dirigida no a algunos, sino que está dirigida a todos y cada uno de nosotros. Pero sucede algo sorprendente, y lo vimos ahí en el episodio del Evangelio. Los invitados rechazan la invitación. Algunos no quieren ir, otros están demasiado ocupados en sus negocios. y sus preocupaciones. Por eso el problema no es que el banquete no sea bueno, sino que el problema es que ellos tienen otra prioridad a participar en el banquete al cual se le ha llamado. Entonces, aquí todos y cada uno de nosotros, mis hermanos y mis hermanas, encontramos la pregunta. Una pregunta importante que se nos hace a cada uno de nosotros. ¿Qué lugar ocupa Dios en nuestras prioridades? Miren, mis hermanos que me escuchan. Ustedes tienen demasiadas cosas que realizar, tantas actividades que hacer. Pero entonces muchas veces utilizamos una pequeña un momento para dedicarle a Dios donde Dios se merece todo el momento. Por eso viene la pregunta para cada uno de nosotros. ¿Qué lugar ocupa Dios en la prioridad de mi vida? Muchas veces nosotros recibimos muchas invitaciones del Señor, pero muchas veces no podemos responder porque solemos decir, mis hermanos y mis hermanas, ahora no tengo tiempo, tengo otras cosas que hacer. Más adelante, cuando tenga menos preocupaciones, y poco a poco podemos todos y cada uno de nosotros irnos acostumbrando a vivir sin escuchar la voz de aquel que nos ha dado la vida, que es el Señor. Por otro lado, en este día de hoy, al celebrar a San Bernabé, Él nos muestra una actitud diferente. Cuando encontramos a los primeros cristianos, vemos que San Bernabé supo reconocer la obra de Dios en ellos. No se quedó en la apariencia. Animó a la comunidad y ayudó a otros a acercarse al Señor. Fue un hombre que abrió puertas en vez de cerrarlas. San Bernabé, al celebrar su fiesta, nos invita a cada uno de nosotros a preguntarnos, ¿somos nosotros también hijos de la consolación? ¿Sabemos animar al que está triste? ¿Sabemos acoger al que se siente solo? ¿Dar una segunda oportunidad al que ha fallado? ¿Ayudar a alguien a recuperar la confianza en Dios? Por eso, mis hermanos, tenemos que entender que hay otros detalles importantes en esta parábola. Cuando el rey encuentra a uno que está en el banquete sin el vestido, ese vestido adecuado que se necesitaba para ir al banquete, fíjense cómo el rey le pregunta, ¿cómo has entrado aquí sin el vestido de fiesta? Por eso tenemos que entender, mis hermanos, que el vestido de fiesta representa un corazón transformado. No basta con recibir la invitación. Hay que responder a esa invitación, sobre todo con nuestra propia vida, puesto que ser cristiano no consiste, mis hermanos y mis hermanas, solamente en estar dentro de la iglesia, sino más bien en dejar que Cristo cambie nuestros corazones. Por eso San Bernabé no fue solamente un hombre que escuchó la invitación de Dios, sino que fue un hombre que con generosidad respondió a ese llamado de Dios por los dones que tiene, por los bienes, por el tiempo, por su vida de servicio al Evangelio. Por eso que en este día de hoy, mis hermanos y mis hermanas, pidamos la intercesión para que también nosotros sepamos decirle al Señor, aquí estoy, Señor, cuenta conmigo. Que nunca rechacemos la invitación de Dios por estar demasiado ocupado. Que sepamos reconocer que el verdadero banquete de nuestra vida es Cristo mismo. Y que como San Bernabé podamos ser para quienes nos rodean instrumentos de consuelo, instrumentos de esperanza, pero sobre todo instrumentos de fe. Que María Santísima y San Bernabé nos ayuden a cada uno de nosotros a preparar nuestro corazón para ese gran banquete eterno con el Padre. Sobre todo, preparado para que nosotros que somos sus hijos podamos verdaderamente vivir a plenitud esa gracia que Dios ha puesto en cada uno de nosotros. que nunca digamos no a esa pregunta que nos hace el Señor. Ven a mi banquete, participa de él, pero sobre todo sirve con alegría y rectitud a todo lo que yo te ofrezco. Que sepamos decirle sí al Señor y vivir a plenitud de esa gracia, como la vivió él, como la vivió San Bernabé. Mis hermanos y mis hermanas, continuamos con su programa Caminos de Fe.
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0: Mis amigas y mis amigos de Caminos de Fe, no habiendo tiempo para más, el Padre Federico Enrique Marcial Sánchez ha estado con ustedes en este programa Caminos de Fe, invitándoles para que sigan en oración y pidiendo por las vocaciones sacerdotales y religiosas para que tengamos más sacerdotes y más religiosas en nuestro país. Hasta el próximo jueves, si Dios lo permite. Que pasen todos feliz día.
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2: La jornada escolar extendida se está desarrollando en condiciones inhumanas.
3: Ministerio Público pide 4 meses más para ampliar investigación por corrupción en SENASA.
2: CONANI espera aportes, reformas relativa a protección y derechos de la niñez.
3: Exportaciones dominicanas alcanzan récord de 9.277 millones de dólares.
2: Arroz, legumbres, sardinas, proteínas animales y hasta sancocho será almuerzo escolar para el año 2026-2027.
3: En las internacionales,
2: Cuba dice que sus diplomáticos actuaron respetando la Convención de Viena.
3: Cancelan visas a más de 600 que viajaron a Estados Unidos para dar a luz.
2: De la Espriella decreta estado de emergencia económica, social y ecológica por terremoto.
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3: La fe y la vida de la Iglesia para este día jueves 20 de agosto 2026. Hoy es cuando recordamos en la Iglesia a San Bernardo, un monje francés, fue abad de los monjes cistercienses, de tanto conocimiento que llegó Bernardo a ser consejero de papas y un gran defensor de la fe en Cristo. Se le considera a San Bernardo y se le recuerda hoy como un doctor de la Iglesia. Murió un día como hoy, 20 de agosto, en el año 1153, siglo XII. San Bernardo. De modo que el saludo, la felicitación a los amigos y las amigas hoy de Onomástico. Y cabe siempre la invitación a vivir la santidad, que es hacer extraordinariamente bien las cosas ordinarias de esta vida. Eso es la santidad. Y la Iglesia en este camino hacia la santidad nos presenta hoy como una primera lectura, esta que viene del libro de la profecía de Ezequiel, en el capítulo 36, anote bien, Ezequiel 36, vamos a comenzar en el versículo 23 y concluiremos en el versículo 28, como una primera lectura que nos dice, en parte, les daré un corazón nuevo y les infundiré mi espíritu. Vamos a orar, vamos a cantar, vamos a meditar profundo. Y vamos a proclamar al mundo con el Salmo 50 a cada frase, derramaré sobre ustedes un agua pura que les purificará de todas sus inmundicias. Derramaré sobre ustedes un agua pura que les purificará de todas sus inmundicias. Esto es del Salmo 50. El Evangelio para este día, Mateo. Nos quedamos en Mateo en el capítulo 22. No más que hoy vamos al versículo 1 de Mateo y nos llevará en una lectura corrida hasta proclamar el versículo 14. De modo que Mateo en el capítulo 22, versículos que van desde el 1 hasta el 14. Un evangelio que nos dice a todos los que encuentren, convídenlos a la boda.
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3: Las informaciones en detalle, sí señor, llegan con el saludo, también la bienvenida a todos ustedes oyentes de la gran familia. Gretchen Acosta con los detalles.
2: La corriente magisterial Juan Pablo Duarte cuestionó las condiciones en las que se desarrolla la jornada escolar extendida en las escuelas públicas del país y advirtió que, lejos de convertir los centros educativos en espacios atractivos para los estudiantes, el modelo se ha implementado en muchos casos sin las aulas, agua, baños y espacios necesarios.
3: Menegildo de la Rosa, presidente de la organización que opera dentro de la Asociación Dominicana de Profesores ADP y 12 representantes de la entidad, señalaron que numerosos centros diseñados para funcionar en dos tandas fueron convertidos a jornada extendida sin que se ampliara su infraestructura, lo que ha provocado hacinamiento para los estudiantes y los docentes, dice.
2: El programa, iniciado en el año 2012, además de la docencia, fue concebido para incluir talleres complementarios y alimentación gratuita. Ha sido implementada en países como Chile, Colombia y Perú.
3: Con la implementación de la jornada extendida, explicó De la Rosa, en la escuela señalada se mantuvo la misma cantidad de aulas, baños y disponibilidad de agua, mientras que parte del espacio destinado al recreo fue utilizado para construir allí un comedor.
2: Buenos días, país. 7:06 de la mañana. El Ministerio Público solicitó una prórroga de 4 meses para continuar ampliando la investigación sobre el presunto entramado de corrupción que habría desfalcado con miles de millones de pesos al Seguro Nacional de Salud, SENASA.
3: El procurador adjunto y director de la Dirección General de Persecución, Wilson Camacho, ha explicado que el tiempo adicional es necesario debido a la magnitud del proceso, la cantidad de personas investigadas y las cientos de miles de operaciones que deben ser ahora analizadas.
2: La solicitud de prórroga debía ser conocida ayer miércoles por el 7º Juzgado de la Instrucción del Distrito Nacional. Sin embargo, la audiencia fue aplazada para el 4 de septiembre de este año a las 9 de la mañana, luego de que un familiar de uno de los abogados de la defensa falleciera.
3: Camacho afirma que el Ministerio Público se encuentra preparado para justificar la necesidad de extender el plazo de la investigación y señala además que las autoridades buscan identificar a todas las personas que hayan participado en los hechos investigados.
2: 7:08 de la mañana. El Consejo Nacional para la Niñez y Adolescencia, CONANI, llamó a los distintos sectores de la sociedad a continuar analizando y haciendo aportes al documento de reforma y actualización de la Ley 136-03, Código para el Sistema de Protección y los Derechos Fundamentales de Niños, Niñas y Adolescentes.
3: Dijo además que eso permitirá fortalecer su contenido como parte de un proceso que ha sido ampliamente participativo, plural y abierto al diálogo, y que busca construir una propuesta ajustada a la realidad social y jurídica del país.
2: A través de un documento de prensa, la entidad reiteró que el documento que actualmente se encuentra en proceso de análisis y discusión como parte de la reforma y constituye un borrador de consulta para la formulación del anteproyecto de ley, por lo que ninguna de sus disposiciones debe ser considerada definitiva.
3: 7:09. Las exportaciones del país alcanzan récord.
2: El Centro de Exportación e Inversión de la República Dominicana, ProDominicana, informó que las exportaciones dominicanas alcanzaron un récord de 9.277 millones de dólares durante el periodo enero-julio de este año, lo que representa un crecimiento interanual de 12.5% y consolida el desempeño positivo del sector exportador nacional.
3: En este orden, este resultado equivale a 1.029.1 millones de dólares adicionales respecto al mismo periodo de 2025 y constituye además el valor más alto registrado para los primeros 7 meses del año.
2: Asimismo, los productos vinculados al sector de dispositivos médicos superaron los 1.435 millones de dólares en el periodo enero-julio, equivalentes a cerca del 15.5% del total exportado. De igual manera, al excluir las exportaciones de oro en bruto, el resto de la oferta exportable registró un crecimiento de 5.1%.
3: Vladimir Pimentel, quien es el director ejecutivo de ProDominicana, ha destacado que el dinamismo registrado en las exportaciones reafirma la fortaleza y el potencial de la oferta exportable de República Dominicana, así como la capacidad de nuestras empresas y sectores productivos para aprovechar las oportunidades de los mercados internacionales y continuar ampliando la presencia de los productos dominicanos en el extranjero.
2: Buenos días, país. La República Dominicana ocupa el segundo lugar en Latinoamérica con mayor cantidad de legisladores por millón de habitantes, con 19.3. Esto significa que aproximadamente existen 19 legisladores por cada millón de habitantes.
3: Este monto está conformado por la cantidad total de personas en el Congreso, dependiendo del país. Esto puede representar la suma de diputados y senadores o sus vertientes, en el caso de los congresos bicamerales, así como la cantidad de diputados o asambleístas en congresos unicamerales.
2: En primer lugar, por encima de República Dominicana, se encuentra Uruguay, que tiene 37.9 legisladores por millón de habitantes. El país que tiene la menor cantidad de congresistas es Brasil, con 2.8 legisladores. El promedio de Latinoamérica es 11.8 legisladores por millón de habitantes.
3: Buenos días, país. La empresa vietnamita Viettel Global Investment se abre paso en el mercado de las telecomunicaciones aquí en la República Dominicana, y esto tras resultar vinculada al proceso de licitación internacional convocado por el Instituto Dominicano de las Telecomunicaciones, Indotel, para la asignación de frecuencias radioeléctricas.
2: La información fue ofrecida en rueda de prensa por el presidente del Indotel, Guido Gómez Mazara.
3: La llegada de la empresa vietnamita Viettel representa un nuevo escenario para el sector actualmente dominado por Claro, Altís y Viva, y abre la posibilidad de que el país, República Dominicana, cuente con un cuarto operador de móvil.
2: El proceso de licitación contempla las concesiones y licencias para el uso de espectro en bandas como 700 MHz, 2300 MHz y 3500-3700 MHz, destinadas a fortalecer los servicios de telecomunicaciones móviles y facilitar el despliegue de tecnologías de última generación.
3: Viettel Global ha iniciado una inversión aproximadamente de 560 millones de dólares aquí en República Dominicana para desarrollar infraestructura digital, redes de fibra óptica y servicios de telecomunicaciones. El proyecto contempla inicialmente telefonía móvil, internet fijo de banda ancha y servicios de billetera digital.
2: Buenos días, país. 7:13 de la mañana. Central Romana Corporation calificó como difamatorio y plagado de inexactitudes y falsedades un informe emitido por una organización de derechos humanos de los Estados Unidos que señala que esta empresa mantiene trabajo forzoso en sus plantaciones de caña.
3: A través de su portavoz, Jorge Sturla Ferrer, la principal productora de azúcar dominicana, rechazó tajantemente acusaciones que le acaba de hacer la entidad no gubernamental ONG llamada Corporate Accountability Lab, CAL.
2: El informe acusador titulado Bitter Empire expone el resultado de más de 3 años de investigaciones que dicha organización dice haber hecho en las plantaciones del Central Romana, las cuales supuestamente demuestran que allí persisten prácticas abusivas contra los trabajadores cañeros.
3: Por tal motivo, la ONG solicitó formalmente al gobierno de los Estados Unidos que prohíba la importación de azúcar proveniente de República Dominicana.
2: Esta solicitud busca reactivar restricciones previas impuestas en el año 2022 por la Oficina de Aduanas y Protección Fronteriza, las cuales habían sido revocadas el año pasado.
3: Buenos días, país. Buenos días, República Dominicana. 7:15 minutos en la Vega, 23 grados centígrados. Es la temperatura en Santo Domingo. El Instituto Nacional de Bienestar Estudiantil, INAVIE, contempla para el año lectivo 2026-2027 un menú de jornada escolar extendida basado en arroz, legumbres, carnes, huevos, pescados, vegetales y frutas, con una rotación de 5 semanas y preparaciones diferentes cada día.
2: El programa alimentario incluye 25 almuerzos escolares distribuidos entre el 24 de agosto y el 25 de septiembre,
3: con combinaciones que alternan pollo, cerdo, res, huevos y pescados como sardina y bacalao, además de habichuelas, lentejas, guandules y arvejas.
2: De acuerdo a la entidad, el menú mantiene una estructura en la que el arroz y otros alimentos ricos en carbohidratos ocupan un lugar central. Aparecen arroz blanco, arroz con vegetales, moro, pastelón de plátano o yuca, mangú, puré de papa y pastas alimenticias.
3: Buenos días, país. Buenos días, República Dominicana. El nombramiento del mayor general retirado Juan Manuel Méndez al frente del Instituto Nacional de Tránsito y Transporte Terrestre, INTRAN, será sometida a la acción de la justicia. ¿Por qué? Porque se considera como irregular.
2: Así lo informó el consultor vial y comunicador Dari Terrero, quien señaló que dicho nombramiento incumple los requisitos establecidos en la Ley 63-17 sobre movilidad, transporte terrestre, tránsito y seguridad vial.
3: Tras darse a conocer dicho sometimiento judicial, Juan Manuel Méndez, recién posicionado al frente del INTRAN, publicó en sus redes sociales una serie de diplomas universitarios que avalan su preparación académica.
2: Buenos días, país. 7:17 de la mañana. El director del Archivo General de la Nación, Roberto Casá, calificó de falaz la afirmación de la Asociación Dominicana de Profesores en el sentido de que los libros de historia elaborados por el Ministerio de Educación promueven la fusión del país con Haití.
3: Manifestó que el contenido de esas obras es exactamente lo contrario de lo que pretenden los dirigentes de la ADP, dice.
2: Recordó que el AGN confeccionó los libros de ciencias sociales del nivel secundario de la enseñanza pública.
3: Agregó que respecto a la entronización del régimen haitiano de ocupación en 1822, se especifica en la página 127 que los llamamientos en que el presidente haitiano pretendió legalizar el dominio sobre los dominicanos se hicieron en la capital haitiana y firmados en todo caso bajo presión.
2: 7:18 de la mañana. El historiador Roberto Casá rechazó los cuestionamientos de dirigentes de la Asociación Dominicana de Profesores contra los libros de ciencias sociales del programa Libro Abierto, al considerar que las críticas no reflejan el contenido real de los textos.
3: El señor Casá asegura que los materiales elaborados en el Archivo General de la Nación incluyen temas sobre identidad nacional, luchas patrióticas y procesos históricos de la República Dominicana.
2: De esta manera respondió a las críticas surgidas luego de que la ADP difundiera los resultados de un informe en el que cuestiona los libros utilizados durante el periodo 2025-2026.
3: Según recoge el historiador, la organización sostiene que estos materiales provocan una degradación de la historia dominicana y un debilitamiento, dice, de la identidad nacional de los estudiantes.
2: Estas fueron las noticias en el orden nacional.
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3: 20 de agosto, vaya usted a ver cómo va el tiempo, mire. Un día como hoy, 20 de agosto, pero eso fue en el año de nuestra independencia, recuerda el año, ¿no es cierto? 1844, en cumplimiento del decreto del día 24 de julio de ese año, se daba inicio a las votaciones en las asambleas electorales para elegir los miembros, es decir, diputados, que formarían la Asamblea Constituyente, la cual redactaría la primera constitución de República Dominicana y elegiría el primer presidente constitucional. Los diputados deberían ser electos por dichas asambleas electorales, es decir, a través de voto indirecto, siendo estas las primeras elecciones celebradas aquí en República Dominicana.
2: Un 20 de agosto, pero en el año 1863, el brigadier español Manuel Buceta del Villar es interceptado por los generales Benito Monción y Pedro Pimentel tras breve combate en el que resultó herido Monción. Buceta logra sobrepasar el sitio y continuar su marcha.
3: Era el año 1960, 20 de agosto. La sexta reunión de cancilleres de países miembros de la OEA, reunida desde hacía 4 días, acuerda la ruptura de relaciones diplomáticas, así como la interrupción parcial de relaciones económicas con el gobierno dominicano. La medida iniciaba con la suspensión inmediata del comercio de armas e implementos de guerras de toda clase.
2: En el año 1993, el expresidente de la Junta Central Electoral, doctor Froilán Tavares, revela haber sido fuertemente presionado por los partidos políticos para que cambiara el sistema de cómputos del organismo en las elecciones.
3: Y más reciente aún, en el año 1998, un día como hoy, el presidente cubano Fidel Castro visita al país de República Dominicana para participar aquí en la reunión especial de jefes de Estado del Foro del Caribe, CARIFORUM. Es la primera vez que viene a nuestro país luego de la Revolución Cubana en el año 1959.
2: En el 2005, un día como hoy, el presidente Leonel Fernández pone en marcha, con una ceremonia en el barrio Capotillo, el Plan de Seguridad Democrática. En febrero se anunció por primera vez en el país un plan integral para combatir y prevenir desde la delincuencia común hasta el narcotráfico, incluyendo hasta los desastres naturales. El presidente Fernández hizo el anuncio al rendir sus memorias al Congreso Nacional y advirtió a los antisociales que no pasarán.
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2: El gobierno de Cuba elevó ayer el tono frente a República Dominicana al afirmar que las autoridades dominicanas no han presentado una sola razón que justifique el retiro de miembros de su misión diplomática.
3: La declaración se produce luego de que Diario Libre revelara que organismos de seguridad de República Dominicana detectaron a agentes cubanos en instalaciones de los Juegos Centroamericanos y del Caribe Santo Domingo 2026, donde presuntamente vigilaban a deportistas de su país para evitar deserciones.
2: La vicecanciller cubana Josefina Vidal sostuvo durante un acto celebrado en La Habana que la ausencia de una explicación pública demostraría, a juicio de su gobierno, que República Dominicana cedió ante presiones de Estados Unidos.
3: Sin embargo, la posición dominicana hasta ahora no ha sido que carezca de razones para adoptar la medida, sino que esas razones no serán divulgadas.
2: El Ministerio de Relaciones Exteriores informó el 13 de agosto que solicitó formalmente el retiro de 9 miembros de la misión diplomática cubana y sus familiares, a quienes otorgó un plazo de 7 días para abandonar territorio dominicano. Desde entonces, la institución dejó establecido que no ofrecería detalles adicionales debido al carácter diplomático de este asunto.
3: 7:24 minutos en las internacionales. El Departamento de Estado de los Estados Unidos ha revocado más de 600 visas a ciudadanos extranjeros, en su mayoría mujeres, que viajaron a los Estados Unidos con el propósito de dar a luz allí durante el periodo de vigencia de esas visas.
2: La medida ha sido aplicada como parte de una ofensiva frontal de las autoridades estadounidenses contra el denominado turismo de parto o turismo de maternidad. Es ejecutada por un grupo especial de prevención coliderado por el secretario de Estado Marco Rubio.
3: El gobierno estadounidense considera ahora que viajar con un visado de no inmigrante como el de turismo B1, B2, con el propósito principal de dar a luz para que el hijo obtenga la ciudadanía automáticamente, constituye un fraude migratorio y también una tergiversación del propósito del viaje.
2: En otra información internacional, el presidente de Colombia, Abelardo de la Espriella, decretó ayer el estado de emergencia económica, social y ecológica por el terremoto de magnitud 7.4 que devastó el centro oeste del país el pasado 10 de agosto con el objetivo de facilitar la atención de la tragedia.
3: En un decreto publicado por el Departamento Administrativo de la Presidencia de la República, DAPRE, el mandatario colombiano declaró la emergencia económica en 15 departamentos por 30 días para conjurar la crisis y evitar la extensión de los efectos del desastre.
2: 7:26 de la mañana.
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5: Hola, jueves 20 de agosto, soy Lucas López y les saludo desde Jaén, en Perú, sede de una ilustre emisora de nuestra red, Radio Marañón. Hoy nuestra primera historia nos lleva a México, donde las fuerzas de seguridad enfrentan resistencia al tratar de detener a cabecillas del narco. Nuestra segunda es una nota sobre la influencia religiosa en la política latinoamericana. Y la tercera, también en Colombia hay incoherencias en los datos sobre desapariciones tras el terremoto. Más en familia, el presidente de la REPAM pide combatir el extractivismo asesino en el Foro Social Panamazónico.
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5: Pues sí, esta vez en Michoacán, las fuerzas de seguridad de México pretendían detener a un grupo de objetivos vinculados a los narcos. Bloqueos y automóviles quemados fue la reacción de las organizaciones delincuenciales. Así lo contó la presidenta Sheinbaum.
7: Hay un operativo de detención de un objetivo

0: Progreso en Honduras, en el que se veía que la población, mayoritariamente evangélica, quería unos representantes religiosos comprometidos con las cuestiones de derechos y convivencia, pero ajenos a la participación política partidaria. Sin embargo, en una también interesante nota de France 24, se analiza el poder religioso en la nueva política latinoamericana. Hay que señalar tres puntos. El primero, que se constata el hecho de una mayor presencia de estas nuevas iglesias frente al modo de estar de la catolicidad. El segundo, es que estas iglesias desarrollan una estrategia que incluye crear partidos o colocar candidatos propios en los órganos de poder. Y tercero, lejos de cualquier opción vinculada a la teología de la liberación, estas nuevas iglesias apuestan por un modelo ultraconservador en los valores familiares y neoliberal en las prácticas económicas. Pues sí, ya lo vimos en Venezuela, donde el número oficial de personas desaparecidas tras el terremoto no llegaba ni al 10% de los estimados por Agencia de Naciones Unidas o por las ONG. Ahora en Colombia, sin llegar a una desproporción tan enorme, sin embargo se observan contradicciones. Nos hace caer en la cuenta Valentina Parada desde Cali en nota para El País. Mientras que el presidente habla de 143 casos, el Instituto de Medicina Legal habla de 346 y la Unidad de Gestión de riesgo llega a 428. En fin, no es para inspirar confianza.
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0: Nos lo cuenta ADN SELAM en el Foro Social Panamazónico. Monseñor Adalberto Jiménez, presidente de la Red Eclesial Panamazónica, advirtió que estamos ante un modelo extractivista de muerte. Puso en el foco las presiones que enfrentan los territorios amazónicos y andinos y subrayó que mientras las organizaciones y comunidades, las iglesias y los movimientos sociales se reúnen en nuestros territorios, está la muerte. Pues hasta aquí nuestro 3 en 3 América de hoy, jueves 20 de agosto, desde Jaén, sede de Radio Marañón. Hasta mañana, bendiciones, sigan en la radio, la mejor compañía.
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8: Buenos días, país. Buenos días, República Dominicana. Vamos a ofrecer el tiempo y las económicas un poquitito más tarde, toda vez que tenemos un invitado y hay que aprovecharlo.
9: Así es. Nos acompaña Mario Acevedo, quien es presidente de la ADP aquí en la ciudad de La Vega. Y hoy, como muchos saben, se ha llamado desde ayer a un movimiento nacional de la ADP en reclamo de algunos temas importantes. Entonces, aquí en La Vega, por supuesto, vamos a conocer qué va a estar haciendo la ADP, a qué se debe este llamado, esta concentración que van a tener los miembros de la ADP a nivel nacional.
10: Bien, buenos días, país. Como ya aquí estamos, Mario Acevedo, presidente de la seccional Vega Este. Estaba llamando a nuestro querido presidente de la Vega Oeste, Nelson González, pero no pudimos localizarlo. Y aquí estamos. Aquí estamos, primero saludando fraternamente a todo esto, Radio Escucha, a nivel nacional e internacional, y nos estaban preguntando que por qué teníamos algunos días que no veníamos. Muchas situaciones, mucho compromiso, de veras que sí, y desde aquí, ya a toda aquella persona que escuchen siempre, buenos días, país, aquí estamos para ofrecerle informaciones muy importantes. En el día de hoy, el pueblo dominicano, la ADP a nivel nacional está en movilización. Nos estamos movilizando y qué importante el día de hoy. Si ustedes se dan cuenta, todavía la clase no ha iniciado. Indica que la ADP no tiene tiempo, no tiene época para movilizarse. Ya nosotros tenemos una cultura establecida que lo hacemos en el tiempo ideal. No nos desesperamos nunca para lograr cualquier reivindicación. El país entero hoy está movilizándose en todos los distritos escolares.

0: en todos los distritos. Aquí tenemos dos, 0604, 0605, están en el Guacalito, y allá los maestros van a ir a tener ese gran apoyo para nosotros reclamar desde ahí algunas reivindicaciones que tenemos, pero importante. El Gran Santo Domingo, 16 seccionales, estarán en el Parque Independencia. Quiere decir que nosotros buscamos la oportunidad para que el pueblo siga desarrollando su labor en el mar y nosotros como maestros también realizarla. Esas reivindicaciones las estamos realizando. El pueblo sabe que los maestros tuvimos una evaluación del desempeño que estaba llamándose desde 2017.
1: Casi 10 años atrás.
0: Donde debe realizarse cada 3 años. Al igual que los aumentos de los jubilados pensionados. No se realiza. No sabemos qué es lo que está pasando en este país con las autoridades, con los gobiernos que no cumplen con las leyes. Están ahí establecidas cada cierto tiempo que hay que hacer y no cumplen. Tiene que el ADP irse a la calle, movilizarse para poder lograr cosas que están ahí en las leyes. Entonces, ¿qué sucede? Ya pasó la versión de desempeño. Sorpresa, Facenda, Luis, y a ti, joven hermosa. Qué bien le fue a los maestros. Los maestros están preparados, sí. Están preparados. Donde tenemos la estadística que más de un 86% sacó nota desde buena hacia excelente, escalando hacia lo mejor, hacia la excelencia. Oye, un 86%. El país, el gobierno, el ministro de Educación, que ha hecho buena labor, no estaban preparados para devengar los recursos que tienen que colocar los maestros. Al no estar preparados, nosotros decimos, oye, pero ya los maestros deben de tener esos incentivos. No es aumento de salario, ¿eh? Ojo visor, mucho enemigo por ahí que hablan de aumento. No es aumento de salario. El magisterio tienen 2 años y algo que no se le da ese aumento, ¿eh? Y estamos tranquilos porque sabíamos y sabemos que la evaluación del desempeño es algo que había que realizarlo. Se realizó, nos fue muy bien. Ahora hay que pagar.
1: Sí,
0: ahora hay que colocar.
1: Incluso la ADP, leíamos nosotros el otro día, hicieron su encuentro, ustedes recuerdan Santo Domingo, sí, Juan sí, Dolio, sí. Y de ahí se salió con información el otro día de que no iba a haber paro de clase, que iba a estar todo normal, y que habían llegado a un acuerdo con el Estado Dominicano para el tema de los retroactivos, sí. Y el pago de los incentivos por la evaluación de desempeño. Yo veo aquí que ustedes tienen incentivos salariales, ya usted lo dijo, el tema de la revisión de las evaluaciones, tienen el tema de los nombramientos, usted mencionó, y también lo de la mejora de las escuelas, dentro de los temas que tienen dentro de esta movilización de sí, hoy. Sí. Hablemos de la mejora de las escuelas, porque ayer también dimos la información de que infraestructura escolar había señalado, había mandado, ordenado al cierre de 57 planteles en el país, en ellos hay de La Vega. A nivel de La Vega, ¿cómo está el tema de las escuelas? ¿Están preparadas, adecuadas? ¿Qué tipo de problemas tenemos a nivel de infraestructura?
0: Bueno, a ese nivel decirte, muy leve, muy lento lo trabajo. Nos da pena decir, Luis, ya la edad que tenemos, usted y yo, ¿verdad? Ya una niña. Todos los años lo mismo. ¿Tú crees que es justo que empiecen a remozar 2 semanas atrás? Oh. Donde sabemos que los niños, las escuelas, desde mayo a mediados de mayo, ya están en los, llámese, exámenes sí. Completivos, reforzamiento. ¿Por qué no empiezan ahí a remozar? Desde mayo hasta agosto, ¿cuántos meses?
1: Sí, sí.
0: ¿Qué se puede hacer, Luis, en ese tiempo?
1: Son 3 meses.
2: Trabajar desde mañana, tarde, noche para conjurar el problema.
0: Hay un famoso 24-7 que ellos tienen, un 24. Sí. Yo no he visto ese 24-7, Luis. Y ahí están las escuelas.
2: ¿Cuáles son las escuelas acá en La Vega?
0: Ay, Luis,
2: ¿alguna deficiencia?
0: Luis, de veras que ese tema yo me da pena decirlo, porque es que infraestructura con los recursos, que hay recursos, no sabemos qué es lo que quieren hacer con ellos. Digo, sí, sabemos, porque están devolviendo, ¿eh? Sí. Tienen 3 años devolviendo dinero de 4% porque no lo invierten.
1: ¿Sobran al final del año?
0: No sobran. Ellos, no sé qué es lo que está sucediendo.
1: Pero si lo devuelven es porque sobran, me da Luis.
0: Oye, pero sí, entonces, claro. ¿Por qué van a sobrar si tenemos cuánto problema? Pero escuela.
1: Ese es el problema.
0: Miren, si te van ahora a la escuela de Pontón.
1: Eso lo iba a mencionar porque yo he visto la Junta de Vecinos regada de Pontón porque estaban esperando el inicio del año escolar para trabajar. Y tenían razón porque...
0: Oye, escuela de Pontón. ¿Cómo trabajó este año? Hubo una época, un momento que ellos trabajaron dos jornadas, donde estamos trabajando jornada extendida, dos jornadas porque estaban en remoción. Dos jornadas.
1: En medio de la clase.
0: Sí, sí, sí, en medio de la clase. ¿Qué sucede? Al final, ustedes saben que ya ni la jornada virtual, ni tampoco las dos jornadas en el público no funciona. Lamentablemente no funciona, ¿eh? Uh-huh. Porque sabemos el tiempo que no se aprovecha. Ellos tuvieron que volver a jornada extendida con las mismas situaciones. Ahí están. No sabemos si van a iniciar o no el lunes, pero peor. ¿Y las cañas? La caña ahí,
1: por le dieron, Soto. Le dieron una guagua ayer.
0: Por Soto, ajá, en Soto. Pero sí, dime, ¿qué hacemos con la guagua donde no se va a iniciar el año? En las cañas. ¿Qué va a hacer la guagua? ¿A quién va a trasladar?
1: Es verdad.
0: Entonces, vamos a ver la realidad. La ADP es un aliado del ministerio, del estado, de la población. Nosotros lo que queremos es que esto funcione bien. Nosotros no estamos de paralizar clases, no. Mira, no hemos iniciado el año escolar y estamos en movilización. Y tuvimos otra en tiempo atrás, pero también tuvimos Juan Dolio dos días. Él fue el ministro, ahí se comprometió con ese incentivo que tú llamas. Pero
2: acá en La Vega solamente dos planteles escolares, Caña y Pontón.
0: No, no, tenemos más.
2: ¿Cuáles más o menos?
0: Tenemos también ahí Jeremía, una escuela hace ya 12 años y está paralizada. Si usted va en esa escuela, ahí lo que hay es un nicho delincuente, lamentablemente. Ah,
2: bueno, es una paralización de una obra, no es una estructura que haya que repararla, ni nada de eso, ¿no?
0: Decimos porque combinamos, sí. Hay remociones sí. Y hay terminación de planteles. Okay. Sí, en las remociones ahí tenemos esa escuela de, tenemos una en el cerro allá también. Tenemos una escuela ahí que está en remoción y no creo que inicie el año escolar.
1: Allá, sí.
0: Pero también tenemos en Pedro Suárez de Esa, que es esa zona de por ahí de Carrera de Palma.
1: Sí.
0: Tenemos en Naranjal. Tenemos escuela en remoción también aquí mismo en la ciudad, Padre La Marcha. O sea, tiene 5 años y
1: pero
0: no
1: culmina. ¿Pero ahí que va a iniciar el año escolar?
0: Ay, hombre, pero...
1: Oiga, Luis Emilio.
0: Yo no entiendo eso.
1: ¿Pero ahí que se va a inaugurar el año escolar?
0: Mire,
1: no, me sorprendió.
0: No, 5 años. Cinco años en remoción y no terminan. Pero el Liceo Don Pepe Álvarez, estamos hablando de escuelas que son ya centenarias.
1: Son símbolo de La Vega.
0: Sí.
2: Pero parece como el secreto mejor guardado del mundo. Mira, porque a mí me confunde. Por una cosa que dice la ADP y la otra cosa... que dice el Ministerio de Educación. Uno no haya en quién creer, ¿no?
0: Sí, sí, se puede
2: porque
0: creer.
2: Se tapan cosas.
0: Se puede creer. Sí. En la después se puede creer. Vamos allá. Tenemos pruebas. Vamos a probarlo. Vamos a probar cómo está la Padre La Marche en su estructura. Ajá. Vamos a probar cómo está el Liceo Pepe Álvarez. Vamos a Pontón. Vamos a Jeremías.
2: Pero que me hablan de suficiencia en cantidad de aulas.
1: Él quiere decir que el Ministerio dice que hay aulas.
2: Si me hablan de esto y de que habrá cupo para todos los estudiantes.
0: Está bien, pero habrá cupo, pero ahora mismo tenemos, lamentablemente, una directora que está sometida a la justicia porque le evitó un cupo a un estudiante. Tenemos otros padres que van a la ADP pidiendo que en tal centro educativo no quieren darle cupo. Pues ellos dicen siempre la maravilla, pero nosotros decimos la realidad. Porque la ADP no oculta nada. La ADP está para defender la sociedad.
2: ¿Pero por qué la negación de cupo a un estudiante? ¿Podría ser por disciplina?
1: ¿Por un documento?
0: No, porque, okay. Porque no hay espacio.
2: No hay en otra ese butaca.
0: No hay, exactamente. Y eso es abusando. Todo estudiante, toda familia tiene derecho a inscribir a su estudiante donde le crea
1: pero
0: de lugar.
1: Pero que compren una silla.
2: La ADP en La Vega conoce de la cantidad de estudiantes que podrían quedar fuera de falta de cupo.
0: Esa estadística le hemos querido desarrollar, pero no tenemos datos reales. Mm. Porque le dije, aquí no andamos diciendo lo que no es. Exacto. La ADP dice la verdad. Y Mario Acevedo en su presidencia se caracteriza siempre por la verdad. Y por eso estamos aquí dando las caras. De todas esas situaciones, podemos invitar.
2: Pero uno podría decir poco, mucho.
0: En la ADP, no hay tanto, niños que se quedarán. Porque aquí, le buscamos
1: en
0: el
1: la
0: medio.
1: Vega.
0: Le buscamos el medio. Nosotros dialogamos con la familia y lo convencemos de que si ella quiere colocar el niño en Soto, y en Soto no hay espacio, lo lleve por lo menos Arenoso.
1: Exacto.
0: Buscar
1: una alternativa.
2: Sí. Bajo el programa TRAE.
0: Sí, aprovechamos el programa, pero también es que la familia entienda, de verdad, hay centros educativos que tal vez tienen el espacio muy pequeño y colocar quizá una aula al lado, hay aulas móviles, quizás sea muy costoso. Si podemos mover el niño a otro espacio, es más conveniente. Nosotros buscamos la forma, porque no queremos y no debe de quedarse un niño fuera de aula.
1: Exacto, usted sabe. Ajá.
2: Iba a preguntar sobre, ¿se asegura el que no haya pérdida de tiempo en la escuela en este año escolar a comenzar el lunes?
0: Tal como decía la joven, nosotros nos comprometimos con el ministro de Educación, con el pueblo dominicano, que va a iniciar el año escolar el 24, va a iniciar en los centros educativos.
2: Había leído sobre eso.
0: En los centros educativos que tengan las condiciones.
2: Había leído sobre eso, la pregunta va dirigida si se asegura. Porque
1: claro, ellos hicieron un compromiso.
0: Nosotros somos responsables, ADP es responsable, okay, le queda al ministerio que cumpla con esas necesidades, esas escuelas que están en remoción, las escuelas que están paralizadas, y otro compromiso que hoy allí vamos a decirle a ellos que si no cumplen, puede ser que el año escolar peligre de en adelante.
1: Entonces, Mario, hemos llegado a la parte final de su participación, que usted sabe que está abierta la invitación para que puedan venir, finalmente que usted pueda invitar a esta concentración que ustedes tienen, y ojalá que sí, que se cumpla todo eso, especialmente el tema de la mejora de las escuelas.
0: Bien, a los maestros jubilados pensionados, son la clave esencial de nosotros para caminar hacia adelante. Maestros jubilados pensionados, que muchos ven este programa, vayan a darnos apoyo, que también ustedes tienen reivindicaciones que estamos pidiendo, y a los demás maestros que asistan, al pueblo dominicano, asegurarle, la ADP iniciará el año escolar. Necesitamos el apoyo del pueblo para que nos ayude con esta lucha, porque queremos lo mejor para el país.
2: Y a los padres de familia,
0: que manden los niños el 24, porque ese es otro tema. No lo envían, no lo envían el 24, lo dejan una semana después. Los niños que vayan con uniforme o sin uniforme, hay que recibirlo como estén, que los manden los padres. Porque la ADP va a estar trabajando como siempre.
2: Bueno, excelente. Gracias por ese llamado del presidente de la seccional
0: La Vega Este.
2: La Vega Este, de la Asociación Dominicana de Profesores, ADP. Le felicito. Miren, hasta uniforme tiene.
1: Claro, claro.
2: Organización.
1: Gracias,
2: nacional.
1: Mario, por acompañarnos.
2: ¿Qué color? Azul.
1: Gracias, Mario Acevedo, por acompañarnos. Y nosotros seguimos. Buenos días, país.

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1: Bueno, ¿y qué pasará en la República Dominicana? Hoy es jueves, jueves 20 de agosto. Estamos doblando la curvita de la Paraguay rumbo a la Navidad. Y qué bueno que seguimos aquí. Vamos a conocer ahora el pronóstico del tiempo para este día y conectamos directamente con el Instituto Dominicano de Meteorología y recibimos el reporte en la voz de Heimer Bautista.
2: Muy buenos días. Estas son las condiciones del tiempo para hoy, jueves 20 de agosto. Durante las horas matutinas se presentarán algunos chubascos aislados sobre localidades cercanas a la costa caribeña, como son en San Cristóbal, el Gran Santo Domingo, San Pedro de Macorís, La Romana y La Altagracia. Para la tarde se esperan algunos aguaceros locales con tronadas aisladas y posibles ráfagas de viento sobre Monseñor Noel, La Vega, Santiago Rodríguez, Valverde, Dajabón, entre otras provincias aledañas, producto de la incidencia de una vaguada en los niveles altos de la troposfera. No obstante, en el resto del país predominará un ambiente soleado y grisáceo por la ligera concentración de partículas de polvo sahariano. Las temperaturas continuarán calurosas con una sensación térmica elevada. Por consiguiente, es importante ingerir agua con frecuencia, vestir ropa ligera, holgada y de colores claros, evite exponerse directamente a la radiación solar sin la debida protección y tenga presente que los niños, las mujeres embarazadas y los adultos mayores son más susceptibles a las altas temperaturas. Para mañana viernes aumentará las concentraciones de partículas de polvo del desierto del Sahara y una masa de aire con menor contenido de humedad estará siendo aportada por la incidencia de un sistema anticiclónico. Por lo tanto, las precipitaciones estarán limitadas y observaremos un cielo soleado y calimoso, o sea, de aspecto grisáceo y opaco. Es cuanto desde el Instituto Dominicano de Meteorología para Radio Santa María, Heimer Bautista les informó.
1: Gracias, Heimer, por este reporte. Ya ustedes saben, como siempre decimos, tome ahí todas esas consideraciones para usted cuidarse del calor, esas precauciones, prevención sobre todo.
3: Mira, acá en La Vega 24 grados centígrados, soleado. En la tarde alcanzaremos una temperatura de 36 grados centígrados y por la noche volveremos a 23. Pero acá en La Vega se predice tendremos debo ver el tiempo acá. Debo ver otros indicativos. Parece que debo. Ojo. Sí, vamos. La Vega con un viento hoy de 8 kilómetros por hora en dirección este hacia el noroeste. 8 kilómetros por hora. El sol apareció a las 6:24, ocultará a las 7:06. La humedad en La Vega estará en 98%, la visibilidad buena, fase lunar gibosa creciente, ha durado mucho como creciéndolo. Ojalá no reciba la inflación, sino que siga creciendo solamente. Mira, ¿qué te iba yo a decir del pronóstico diario? En el pronóstico diario tengo para decirte que 36 la temperatura para hoy, para mañana también 36 y para el sábado 35. Hoy cielo parcialmente nublado, solamente 3% de posibilidad de que llueva. Mañana aumenta a 6% la posibilidad de que llueva y el sábado 24%.
1: Bueno, lloverá.
3: No, ojalá no, que ahí, caiga, que ahí dice Weather Channel, cualquier día si, claro, llueve también.
1: Si hay un 1% por probabilidad.
3: Sí, sí, sí, vámonos de aquí.
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1: Bueno, y en el dinero, en el mercado de las divisas.
3: ¿Qué se predice?
1: Sí, de todo. Usted sabe que ayer el presidente confirmó nueva vez a Valdés Albizu como en el Banco Central, como gobernador.
3: Buen funcionario.
1: ¿Cuánto tiempo tiene Valdés Albizu? Es buen funcionario, claro. Ha dado resultado, ¿no?
3: Muy buen funcionario.
1: Bueno, qué bueno, ahí está confirmado.
3: Desde los tiempos de Balaguer.
1: Sí, todo el tiempo. Yo creo que nada más lo quitaron en un periodo, no sé si fue cuando Hipólito o cuando Lionel, hubo un periodo, pero después ha estado desde cuando Balaguer ahí.
3: No, de todos los gobiernos.
1: Sí, sabe del manejo del dinero dominicano. Pero mientras tanto, nos vamos a conocer a cómo está el dólar. Hoy, jueves 20 de agosto, el dólar amanece para la compra 56.40. Atención a todos aquellos que van a cambiar su dólar. Si usted va a cambiar el dólar, se lo van a comprar a 56.40. Y los que necesitan comprar, que necesitan unos dolaritos, se lo van a vender a 59.90. El euro está hoy para la compra a 64.50 y para la venta a 70 pesos.
3: Bien, el oro ha bajado esta mañana $19.26 para diciembre, 4.525.86. Pero el petróleo que importa la República Dominicana ha subido. Ha subido $2.82 para colocarse a octubre 87.22. Si lo nota, ha subido por acá, ¿no? Sí, suficiente. Mira que otro renglón para nosotros bien importante es el trigo. El trigo ha subido esta mañana $6.60 para llegar a diciembre a 703.60. De modo que cuesta más preparar un plato de tipile o un kipper. El maíz para el pío pío aquí y también para el chon. Ha aumentado $4.63. Su importación, así que para diciembre, cuesta $502.90 el bushel de maíz. Bueno, en cuanto al cacao, ay, qué sabroso el cacao, pero el precio no es tan sabroso porque ha aumentado mucho. $112 esta misma mañana. Para diciembre será entregado a $6.145. El café, bueno, había bajado y ahora, sí, había bajado. Ahora mismo bajó 37 centavos de dólar, tiempo real, para llegar a diciembre a 327.85. Así que esto me permite a usted alzar mi taza acá, una tacita de café y brindar por su salud y larga vida.
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1: Bueno, procurábamos por acá ofrecer algunas informaciones en cuanto a deporte se refiere. Parece que ha habido algún inconveniente por acá. De todo modo, vamos a seguir en Buenos Días País, Buenos Días República Dominicana. Ese saludo cordialísimo para todos ustedes. Gretchen Acosta.
2: Buenos días para todos los que están ahí sintonizándonos desde las 7 de la mañana y por supuesto aquellos que se conectan a esta hora, son las 8 de la mañana y estamos desde Radio Santa María y Estudio 97.9 conectando con ustedes, ustedes que van ahí en su transporte, esos que están integrándose ahora mismo en su puesto de trabajo, sea en el colmado, sea en el mercado, sea en la oficina, donde quiera que usted se encuentre, y por supuesto esas amas de casa que están ahí en el hogar pensando en lo que van a cocinar ahorita, están en temas de desayuno, muchos ya han despachado sus niños a los colegios que iniciaron ayer y otros están preparando para ese gran inicio escolar que es el lunes 24 de agosto y nosotros desde aquí brindando información, orientación, educación a través de la radio. Qué bueno, y un saludo especial. No me puedo quedar sin ese saludo para la gente que está en los Estados Unidos. Siempre nos escriben, nos comentan, nos dicen, la gente que está en Europa, la gente que está en otros países también, siempre fieles a Radio Santa María. De verdad, que qué bueno que estamos aquí y seguimos brindando la mejor información a través de este programa.
1: Bien, en cuanto a la necesidad de producción, estamos claros todos. Hay que aumentar la producción para que haya una mejor distribución de los alimentos, pero también para alimentar a otras partes del mundo, ¿no? ¿No es cierto? Y necesitamos productos terminados, por ejemplo, para aumentar la exportación. Hablando de esto, se nota hoy en casi todos los medios de comunicación que hay un récord de exportaciones de República Dominicana y se habla de un récord de 9.277 millones de dólares entre enero y julio. Julio es séptimo, ¿no? Sí. Más de un millón por mes.
2: Claro, y
1: no de eso, dólares.
2: Eso, imagínese un récord y vamos a mitad de año.
1: Sí.
2: Prácticamente, hasta donde hicieron este informe, es prácticamente a mitad de año.
1: Sí.
2: Que es junio, julio. Entonces, alcanzar una cifra que es récord, sí, eso es buen indicio para la economía dominicana, porque estamos hablando de exportaciones, o sea que nuestra producción se está llevando a otros territorios internacionales, a otros países, y definitivamente esto se traduce en beneficio económico para nuestra economía dominicana.
1: O sea, bueno, que, ojalá sea. Que bueno.
2: Y
1: bueno,
2: para los productores también.
1: Bueno, indudablemente para los productores y también para recibir dinero el Estado dominicano. Pero uno quisiera como que todo también se pueda leer con numerito, ¿no? Con un numerito. Por ejemplo, cuando se habla de más de 9.277 millones de dólares, es decir, más. Fue un récord de un 12 y tanto por ciento en relación a años anteriores. Entonces, eso hay que sacarle como punta de lápiz así. Mira, por ejemplo, un millón, ¿cuánto de dólares? ¿Cuántos millones de pesos dominicanos son? 60, 60. Casi, 60 millones. Uh-huh. Es decir, que 9 mil. 277 millones en exportaciones, cero mata cero, es muchos millones.
2: Sí.
1: Eso deja ver entonces el que no tendremos tanta necesidad de traer más dólares a través de deuda. ¿Sí? A través
2: bueno,
1: de deuda.
2: Bueno, hay que ver porque eso se supone que es un número redondo, que ahí están los beneficios para los exportadores, para los productores,
1: sí,
2: el tema de los impuestos, el tema de las instituciones involucradas, el tema de los de la materia prima, de los suplidores, sí, o sea que es un número que hay que ver al final que se traduzca en el beneficio neto de estas operaciones de exportación. Entonces, lo importante aquí es cómo va en aumento en relación a la comparativa del año pasado de ese tema de las exportaciones dominicanas y augurar a que cerremos el año con también un récord que sea anual de estas exportaciones, porque repetimos, es un beneficio directo para nuestros productores y a través de ellos para nuestra economía, que vamos, eso es importante.
1: Vamos a ver cuáles son los principales renglones de exportación que han aumentado, que han llevado a superávit, atento, porque los productos vinculados al sector de dispositivos médicos superaron los 1.435 millones en el periodo enero-julio, en el mismo periodo. Esto equivale a un crecimiento de un 15.5% de lo exportado. Y lo exportado en sentido general es de un 12 tanto por ciento. De modo que es este renglón de los dispositivos médicos, es decir, herramientas, cosas que tienen que ver con la salud, que preparan mayormente en zona franca acá, en República Dominicana.
2: O sea que eso está muy bien. Quizá la gente no pensaría que en tema de dispositivos médicos, desde la República Dominicana se está supliendo a otras naciones, se está vendiendo mucho fuera del país. Entonces, este es un elemento importante que podemos agregar al tema económico de la República Dominicana, porque quizás muchas personas, cuando se habla de exportación, piensa en azúcar, piensa en cacao, piensa en café, piensa como en productos alimenticios, sí, y no se va directamente como a esto, este tipo de rubros.
1: Correcto, no, fíjate que hemos tenido baja, por ejemplo, en la exportación de mango.
2: Ah, exacto, entonces, que ha sido atavedado.
1: Son frutos del campo. Fíjate que el campo puede registrar, no he visto todavía este renglón, a excepción del tabaco, que el tabaco ha aumentado sus exportaciones. Tengo por acá este dato, dice tabaco total o parcialmente desvenado, no entiendo ese concepto, ha llegado a 105.4 millones adicionales, óigame, y artículos y aparatos de ortopedia con 85.9 millones. Esto hay que desglosarlo así, ¿no? Para uno entender cuál renglón es el más de exportación, es el más importante. Tengo acá otra información que me habla, atento a Cotuí, de el oro, que también ha generado un aumento de entrada económica a través de el oro. Lo he perdido por acá ahora mismo este renglón.
2: Que incluso en la información de hoy, sí, que estuvimos leyendo de Pro Dominicana, se excluyó el tema del oro, porque ya, ahí mismo lo decía, al excluir las exportaciones de oro en bruto, ya el resto de la oferta exportable registró un crecimiento de 5.1, porque siempre el oro está dentro de esos productos exportables, que ya son como parte de la economía nuestra y de la oferta exportable que nosotros tenemos desde nuestro país. O sea que en lo que usted busca lo del oro, también es importante señalar el tema de que cuando el presidente de Pro Dominicana, el director, él habla de ese dinamismo registrado que reafirma la fortaleza y el potencial de la oferta exportable dominicana, así como la capacidad de nuestras empresas y sectores productivos para aprovechar las oportunidades de los mercados internacionales. Esa parte es muy importante, porque los productores dominicanos quizás aprovechan de manera oportuna y efectiva esas oportunidades que se van abriendo, aperturando en los mercados internacionales. Entonces pueden decir, aquí tenemos una brecha, ¿qué podemos hacer para aprovechar este mercado y nosotros considerarnos como un producto exportable que pueda generar beneficio, tanto para nosotros como productores, empresarios, como para la República Dominicana? Porque repito, cada vez que se da un negocio, un comercio de este tipo de productos que se exportan a otros países, a otros mercados, realmente deja un beneficio muy bueno a la República Dominicana, y eso es importante señalarlo. O sea que qué bueno, y como dijimos al principio, ojalá que sí, que se mantenga esta racha, esta estadística hasta final de año, para que sea un buen año, repito, para todos los involucrados.
1: Evidentemente que hay que notar el crecimiento en la exportación de oro, aprovechando también los precios internacionales, uh-huh. y hay que ver que hemos, aquí no dice que se ha ampliado, sin embargo se habla de un total de 162 mercados internacionales, es decir que el producto dominicano ha estado llegando a más países con exportaciones provenientes mayormente de 28 provincias de República Dominicana.
2: O sea que prácticamente el país entero.
1: Prácticamente el país entero, y esto es bueno. Esto es bueno en la medida también que dice que nosotros debemos seguir produciendo más y mejor, ¿no?
2: Así
1: es. Más y mejor. Incluso aquellos productos terminados tienen que tener mejor presentación, más, ¿cómo decirte? Para variar la palabrita y que le entienda a doña Fefa, la palabrita inocuidad, la palabrita como mayor presentación, pero mayor en el sentido de higiene, ¿eh? Uh-huh. También. Hay tantas cosas que ver que cuando se habla de una mayor exportación, uno cree que hay algo refrescante en aquello de que hay menos necesidad. Por ejemplo, como decíamos en principio, menos necesidad de deuda con el extranjero para suplir tal o cual necesidad del Estado, porque podemos conseguir más dinero a través de las exportaciones. Y que un aumento en las exportaciones trae necesariamente una mayor colocación de productos dominicanos en el mercado dominicano, porque tú produces para el extranjero y algo te queda de producción,
2: claro,
1: para República Dominicana.
2: Lo que hay que ver también, porque por ejemplo, si aquí mencionamos el tema de los dispositivos médicos, habría que ver qué tanta necesidad hay en el país para demandar esos dispositivos, uh-huh. que no la hay fuera, porque puede ser que realmente se esté mandando hacia afuera, porque allá sí lo están demandando y aquí no es necesario. O sea, que se puede dar esa situación en el caso específico de algunos productos que no consuman tanto aquí en la República Dominicana, pero que sí sean exportables.
1: Claro,
2: o sea, que habría que ver esa variable, sí. porque no significa que haya mucho de eso aquí y que lo estamos mandando fuera.
1: No,
2: sino,
1: y tal vez ni haya. Sí, y haya
2: exacto, que a veces no
1: haya
2: aquí.
1: Que traerlo de nuevo,
2: exacto,
1: en importación.
2: Exacto.
1: Porque tomen en cuenta que muchos países producen aquí en República Dominicana aprovechando muchísimas circunstancias, incluso la mano más barata, uh-huh. la mano de obra más barata.
2: No se vaya más lejos el cacao.
1: Traen maquiladora, traen acá todo este sistema de zona franca y colocan acá su fábrica, pero se la llevan.
2: Exacto, aquí hay mucha zona franca haciendo productos que uh-huh. se exportan y luego vienen esas camisetas, esas camisas, pantalones que nadie sabe que se hace, por ejemplo, aquí en La Vega y lo compramos carísimo por allá.
1: De hecho,
2: y no se consume aquí.
1: De hecho, tengo una anécdota de alguien que, bueno, lo hizo público, pero yo no voy a decir el nombre, uh-huh. que le dicen, él dice con su muy, muy orgulloso, mira,
2: muy jorondo.
1: Esto se llama calidad y esto es marca tal, y dice el otro, pero déjame ver la marca, y dice Dominican Republic.
2: Claro, entonces eso pasa. Le ponía el ejemplo, por ejemplo, el cacao muy bueno y nos encanta a nosotros, pero ¿qué hacemos?
1: Quizá aquí
2: se manda a Suiza y te viene con parón, con un chocolate. Esto es bonito. Los mejores chocolates de Suiza, qué sé yo qué. Y al final, la materia prima, ¿de dónde viene? Uh-huh. De tu mismo país. Entonces pasa eso, que podemos estar produciendo un tipo de producto que aquí se le da un uso uh-huh. y en otro país se le da otro matiz,
1: correcto,
2: otro uso.
1: Correcto.
2: O sea, quizás aquí no hay personas que se desarrollen en el área de los chocolates, la diversidad. Pero es el mismo cacao que nosotros quizás lo usamos nada más para beber un chocolate con la casa. El cacao guayao y hacemos un chocolate. Pero fuera le dan otra dimensión. Entonces ahí venimos nosotros a comprarlo mucho más caro que si nosotros lo tuviéramos aquí. Pero no hay quien lo produzca de esa manera. Entonces hay que ver también esa variable.
1: Óyeme, de modo que ya finalizando esto, ese comentario, decir que indudablemente es mejor que tengamos una exportación en superávit, en récord, como dice por acá. Claro. Pero buscar la medida que tiendan a mantener esas exportaciones en alto, con calidad del producto, con la presentación también mejor del Exacto. producto, y tomar en cuenta, por ejemplo, cuando se exporta tabaco, algunas hojitas de tabaco quedan para hacer un pachuché acá, ¿no?
2: Sí.
1: Porque tú no exportas todas las hojas.
2: No, no.
1: Ni exporta el producto, todo el producto.
2: Como te dice, siempre algo queda de la producción.
1: Cuando exportamos plátano a cualquier país, aquello que veíamos como que no suple el tamaño necesario
2: del plátano. Los estándares, los estándares.
1: El color del plátano, la manchita que tenía el plátano. El plátano sigue bueno para comer, pero hay un público como que más...
2: con no, otras exigencias.
1: Ese tipo de plátano. Y los guineos no son guineos, son guineazos.
2: Sí.
1: Pues, y cosas con un color y cualquier manchita. Y el guineo está bueno. Lo que sucede con el mango, por ejemplo, ¿no?
2: Sí, sí.
1: Aquí se lo come uno con moca blanca y sin moca blanca y lo que sea. Y nadie tiene que ver, uno lo lava y ya, se
2: y
1: fue
2: se
1: todo.
2: Y se comió su mango.
1: Mándale eso a los americanos que te dicen que no, como hicieron ahora.
2: Exactamente.
1: ¿No? Pero sea, algo de mango queda cuando se exporta.
2: Claro, igual de plátano, aunque sea la rabiza, pero
1: mira,
2: queda plátano.
1: Óyeme, esta nota también no es tomada muy en cuenta porque se detalla, los medios de comunicación detallan primero lo que creen que pueden llamar más la atención, récord, bueno, es verdad, récord, pero también hay un récord que no se nota mucho, la prensa como que lo deja de último, que en esto del crecimiento de las exportaciones, Cotuí sale ganando,
2: ah.
1: Tiene récord claro. incluso, ¿por qué? Porque ese crecimiento de la exportación se refleja en cuanto a las provincias que favorecen las exportaciones. Y está claro que lo de Cotuí viene siendo ¿en qué?
2: En oro.
1: ¡Oro!
2: Y el oro es dinero, ¿por dónde queda? Usted habla de oro y la gente dice
1: bueno,
2: dinero.
1: Bueno, podría también Cotuí exportar cacao. Tenemos una producción enorme de cacao y muy buena.
2: Pero cuando uno piensa, exacto, Cotuí hay cacao y hay muchos sitios, en Moca,
1: sí,
2: hay muchos sitios.
1: Sí, como
2: pero
1: no.
2: como cuando uno piensa en oro, Cotuí. Cuando uno piensa en cacao, para San Francisco, esa línea noroeste, para allá, siempre cacao. O sea que uno se va mucho, pero hay otros sitios donde también se produce. Sobre todo en la región norte hay mucho cacao, en muchas provincias.
1: Acuérdate que el oro ha estado subiendo como espuma de chocolate, ¿no?
2: Sí.
1: Y Sánchez Ramírez lideró las exportaciones, oigan, con 1,726.7 millones de dólares.
2: Imagínese.
1: Alguna chilata debe quedar para la ciudad y para el municipio.
2: Y yo entiendo que ese tipo de exportación, esos beneficios exactamente, debe traducirse en un tipo de desarrollo para la provincia donde está esa riqueza,
1: claro,
2: porque el oro
1: claro.
2: es una riqueza, una explotación que se hace en una minera, lo que usted entienda, uh-huh. pero eso debe de traducirse en el desarrollo de la zona y todas las zonas aledañas.
1: Bueno, en cuanto a otro lugar de mayor exportación en este año, en los primeros 7 meses, Santo Domingo.
2: Pero ¿y La Vega no está ahí, aunque sea con ají?
1: San Cristóbal, luego le sigue Cero Matacero. No veo acá La Vega. Bueno, en cuanto al mayor lugar de colocación de nuestro producto, sigue siendo Estados Unidos, indudablemente.
2: Definitivamente.
1: Luego Haití, Suiza ha aumentado en este orden de productos dominicanos que llegan allá y los suizos se vuelven locos con
2: sí.
1: este guineo y con un tabaco y con qué más.
2: Le gusta mucho el tabaco, sí, porque allá...
1: Sí, ¿no? Y podríamos colocar muchísimos productos, cerveza, alcohol.
2: Usted ve, el tabaco sí yo siento que aquí sí. se consume mucho y se trabaja mucho en la producción de tabaco. Uh-huh. Así como se exporta, yo siento que en esa misma magnitud también se comercializa a nivel interno en el país.
1: Tú sabes que para no dejar el tema calimocho, tenemos necesariamente que decir que esto también obliga el que haya una mayor exportación y si queremos mantener una mayor exportación, también obliga. Primero, a los productores.
2: Sí.
1: Le obliga a que su producción sea con la mayor limpieza,
2: calidad por donde sea,
1: porque se mide la
2: trazabilidad.
1: No, es que yo quiero que doña Fefa vaya entendiendo. Se deja traza en cualquier producción y esa traza muchas veces que se cortan las exportaciones, entonces con la menor traza posible, y entonces también esto obliga a las autoridades que tienen que ver con todas las áreas de producción, distribución, exportación, a también mantener sus advertencias,
2: claro,
1: de
2: claro,
1: que debemos tener una mejor producción para una mayor exportación.
2: Es que definitivamente, por ejemplo, cuando hablamos de instituciones estatales, los que tienen que ver con los temas de exportación, la misma Prodominicana, uh-huh, que tiene mucho que ver con esto, y los ministerios involucrados, tienen que garantizar unos estándares internacionales que son, que se exigen para mercadear productos y colocarlos en ese, uh-huh, mercado internacional. Entonces, por eso es que hay muchos productores que tienen ciertos cuidados y rigurosos, porque precisamente cualquier cosita que no se cumpla, ya ahí se cae una negociación. Por ejemplo, tenemos el caso del mango, o sea, es una mosca que cualquiera diría, bueno, la mosca blanca, lo que sea, pero ya por eso que significa un riesgo quizás para esa nación donde va a recibir ese producto, entonces hace que se cancelen, que se veten los productos, y eso trae situaciones. Ha pasado con el huevo, ha pasado con el pollo, ha pasado con el cerdo. O sea, que si la fiebre porcina, que sea aquello. O sea, hay ciertos niveles y estándares que nuestros productores deben de seguir y deben de cumplir, uh-huh, para poder colocar los productos en ese mercado internacional. Por eso nosotros, hablando de este tema y de esta noticia que dimos hoy, nos alegramos y esperamos que se mantenga así en este periodo, en este tema de lo exportable, que se pueda mantener esas estadísticas para cerrar un año que sea también exitoso, que podamos estar hablando de grandes logros, de récord, y que definitivamente la República Dominicana siga en ese camino de crecimiento económico a través de los productos que se exportan.
1: Así es, bueno, que aumentemos las exportaciones y los renglones a exportar también.
2: Así
1: porque
2: es.
1: Tenemos muchos productos, muchas cosas que el dominicano puede mejorar en este orden, ¿no?
2: Así es.
1: Bien.
2: Y nosotros hoy, señores, ustedes saben que la República Dominicana está dentro de esos países a nivel de la región con mayores estadísticas en casos de accidentes de tránsito. Todos los días hablamos de accidentes, vemos que si dice el Intran, que si dice tal institución, que si están llamando, que los temas de situaciones que se presentan día a día con los accidentes de tránsito, y La Vega no es una excepción. Aquí yo pienso que el país entero está dentro de esas estadísticas, y nosotros yo entiendo que estamos dentro del top 7, 8, estamos ahí La Vega, y hoy en Buenos Días País nos acompaña el doctor Joel Ortega. Él es el director del Hospital Traumatológico y Quirúrgico Profesor Juan Bosch, el Trauma, como usted lo conoce, y definitivamente este centro se ha convertido en referencia nacional en la atención de emergencias y casos críticos, especialmente en lo relacionado con los accidentes de tránsito y todo lo que tenga que ver con traumas. Así que vamos a hablar un poquito con Joel de este tema, de cómo se están manejando en el trauma. Vamos a hablar de estadísticas y todo lo referente a los accidentes de tránsito, especialmente prevención. Buenos días.
3: Buenos días, gracias por la invitación. Caramba, vengo acá a Radio Santa María y me recuerda a mi hermano ya fallecido, Ambiero Ortega, que aquí fue que comenzó él cuando se puso para la comunicación. Y yo eternamente estoy agradecido con ustedes por la invitación y sobre todo por nosotros voy a llevar las estadísticas a nivel nacional para que el pueblo dominicano pues podamos realizar conciencia, concientizarnos de la importancia que es la prevención y respetar las leyes de tránsito para evitar este tipo de patología que es muy frecuente en nuestro país, los accidentes de tránsito.
1: Así doctor, es. para que me aclare algo, porque La Vega está dentro de las provincias con mayor problema de accidentes de tránsito, ¿no? Pero esto se adjudica tal vez a que el traumatológico, yo no sabía que le llamaban el trauma, ¿no?
3: Sí,
2: la gente va para el trauma.
1: Nuestro pueblo es como.
2: Incluso creativo. Yo estoy seguro que él es el director del trauma.
3: Del trauma, lo abrevian todo, el trauma.
1: en ningún trauma es del hospital, ¿no? Pero de todo modo el traumatológico es posible porque esté aquí el traumatológico como que llama más la atención en toda la República Dominicana, o porque La Vega per se tiene esos accidentes. Cuando hablo de La Vega, el municipio de La Vega y, bueno, también los otros tres municipios de
3: sí,
1: la provincia.
3: Realmente, el traumatológico profesor Juan Bosch es el segundo hospital de trauma del país. El primero, el más viejo, es el Darío Contreras, como trauma como tal. Y luego del Juan Bosch, pues, el Ney Arias Lora. Ahora, septiembre, el hospital cumple 20 años de que ya se puso en disposición de la población dominicana. Y, aparte de eso, está ubicado en un punto muy estratégico, que es en la misma autopista Duarte. Vamos a decir, en el centro, entre lo que nos conecta con la ciudad, con el pueblo de Bonao, con el pueblo de Macorís y nosotros. ¿Qué sucede? Realmente, hace 3 años yo estaba sorprendido, porque las estadísticas de 2000 que maneja el hospital, 2022-2023, la provincia de la región, vamos a hablar de la región, de más accidentes de tránsito era Bonao, Monseñor Noel. Pero de 2024, 25 y a lo que va de 2026, nosotros tomando la región de salud de aquí de Cibao Sur, la más frecuente accidente de tránsito es La Vega. Sí llama mucho la atención, porque cuando alguien tiene un accidente de tránsito, piensa dónde va a llevarlo: al traumatológico profesor Juan Bosch, o al traumatológico Darío Contreras, o al traumatológico Ney Arias Lora, porque se entiende que son hospitales de alta especialidad enfocada en trauma y en área de cirugía. Entonces, por eso también la casuística de llevar los accidentes de tránsito allá, que debería de ser por la característica de los hospitales, y por ende nosotros manejamos más este tipo de pacientes a nivel nacional.
1: Uh-huh. O sea, que no son atribuidos a esta cantidad de tantos accidentes en La Vega, no son atribuidos a que hay un hospital y allí se lleva al paciente, ¿no?
3: Yo creo que es más la forma de nosotros los dominicanos conducir,
2: claro,
3: que no,
2: claro,
3: no respetamos leyes de tránsito. Yo estoy desde hace 2 años promocionando, ver si tomamos como referencia, y disculpen que también lo haga por aquí, de que deberíamos como Estado, como país, incluir la ley de tránsito, quizá con un DGC que lo formen como maestro, y ponerlo en la escuela, ponerlo en los colegios, porque que ahí es que está. Es increíble los datos que nosotros tenemos de los pacientes que llegan al hospital de la edad. El 80-70% ronda de 15 a 25
2: sí,
3: años. Entonces, 15 años, y el vehículo más frecuente es una motocicleta, una pasola, un motor.
1: Estuve leyendo que los jóvenes, cuando ya salgan de la secundaria, creo, tendrán su licencia de conducir o de aprendizaje o algo así, ¿no? Eso conllevará entonces educación.

0: a la oficina que tiene el Intran, el OPSEVI. Uh-huh. Aquí me voy directamente a La Vega. En lo que va de este año llevamos 68 fallecidos por accidentes de tránsito.
1: Ya lo habíamos dado a conocer
0: si eso. Eso es hasta el día de hoy. Uh-huh. Entonces, nosotros, si hablamos de estos casos, vamos a irnos directamente al trauma, que como ya dices, es donde llegan prácticamente todos los casos que tengan que ver con accidentes que conlleven un trauma, porque qué decir, un muchacho con un accidente, un pelado, lo llevan al hospital y ya, están las estadísticas. Hablemos de los casos que ustedes atienden. Ya mencionaste que van desde dentro de los 15 años hasta los 21, hay un porcentaje bien alto. Hablemos de estos casos de accidentes en nuestra ciudad que ustedes reciben.
2: Mira, nosotros tenemos las estadísticas. Por ejemplo, si nosotros revisamos la estadística de agosto, el hospital recibió 165 pacientes con accidentes de tránsito.
1: ¿En agosto? O sea, en lo que va
0: en agosto. Mes. No,
2: perdón, en el mes pasado, en julio. En julio recibió 155 accidentes de tránsito, solamente en julio. Pero a lo que va de agosto, que hoy estamos a cuánto, a 20, ¿verdad?
0: Ajá.
2: Tenemos 165.
0: Imagina, sobrepasa.
2: O sea, que pasamos el mes de julio, pasamos el mes de junio, que fue similar a julio, y ya nos faltan todavía 10 días, y todavía es posible, ¿verdad?, que recibamos muchísimos pacientes más que pueda superar estos datos. De eso, 140 son motocicletas.
0: Wow. Sí, la mayoría son motocicletas.
1: ¿Qué porcentaje lleva? ¿Qué porcentaje?
2: Imagínese, le dije 165 y 140 son motocicletas, los otros 20, 25 son camiones.
0: Prácticamente un 85, 90%.
2: Entonces, como le dije, el sexo más frecuente es el masculino, con un 75%. La edad más frecuente, ya yo se la mencioné. Y algo sí es que...
1: ¿Puedes repetir la edad?
2: Sí, de los 15 a los 25 años es la edad más frecuente.
1: Ay, son muchachitos.
2: Que son jóvenes. Entonces, aquí hay dos datos que a mí me impresionan. Miren, de eso es lo que nos llega de toda la provincia, ¿verdad? De la provincia de La Vega, pero también ahí mezclamos o tenemos pacientes de Bonao, tenemos pacientes también de Sánchez Ramírez y otra provincia. De Bonao solamente llegaron 8 pacientes, de Sánchez Ramírez 10 y de otra provincia 25. El resto son totalmente de La Vega, Constanza, Jarabacoa y Jimabá. O sea,
0: estamos hablando más de 100 personas de la provincia.
2: De La Vega, exacto. Entonces hay un dato que me llama mucho la atención y nosotros también lo hacemos eco. La mayoría de los accidentes de tránsito llegan los domingos, después de las 6 de la tarde. El fin de semana pasado, para ponerle un dato, nosotros recibimos viernes y sábado aproximadamente 28 pacientes que se ingresaron. El total fue, 23 pacientes que se ingresaron. El total fue unos 70 y pico de pacientes que llegaron a la emergencia accidentados. El domingo de fin de semana pasado solamente se ingresó el domingo solo 18 pacientes. O sea, casi alcanza a los otros dos días, que es viernes y sábado. El día de más accidentes de tránsito que el hospital reporta es el domingo, después de las 6 de la tarde.
1: Y en cuanto a lo interanual, mejor dicho, para que lo entienda la doñita, en cuanto a cada año, ¿ha ido esto aumentando
2: el año
1: constantemente o ha habido...?
2: No, el año pasado, en el año 2024 se hizo... Se hicieron muchas actividades aquí en La Vega a finales del año 2024 por el aumento bestial que hubo de accidentes de tránsito. A finales y a principios de 2025 se hicieron muchas actividades relacionadas a los accidentes de tránsito. Se utilizó la UCATES y la universidad, se fue la gobernación, el ayuntamiento. Se hicieron muchas actividades para disminuir. Y realmente en 2025 tuvimos una baja a diferencia de 2024. Okay. Pero ahora 2026 vamos con una estadística que vamos a superar el 2024 y el 2025.
1: Porque no ha habido operativos.
2: Sí, se ha seguido haciendo operativo, pero que es increíble lo que está pasando ahora en agosto, lo que pasó en julio, es increíble. Hay un dato que yo mismo soy el que lo ha hecho, lo entiendo así. Usted sabe que nosotros los dominicanos, sobre todo los veganos, está haciendo mucha calor ahora. ¿Qué hacemos? Si está haciendo mucha calor, bueno, pues vámonos para el río.
0: Sí.
2: Entonces en el río, Fula, Acapulco, se desplazan. Algunos en cuatro ruedas, ¿verdad? Carro, pero la mayoría es en pasola, en motores.
1: Sí.
2: Mezclan ese calor con el agua y el alcohol. Y de allá para acá.

0: es que vienen los accidentados. Uh-huh. La mayoría de esos pacientes que llegan al hospital, la mayoría, no todos, más de un 70% llegan bajo los efectos del alcohol.
1: Eso te iba a preguntar, exacto, porque incluso nosotros hablamos el otro día con la neumóloga Maribel. Uh-huh. Ella decía que casi la mayoría de los casos que se atienden allá de esos temas tienen que ver con tema de juca, tema del alcohol y bajo efectos de droga.
0: Sí.
1: Entonces, en el caso de los accidentes, te iba a preguntar eso mismo, que bajo qué efectos, cómo son las condiciones de los pacientes que se reciben.
0: De hecho, en la semana pasada yo recibí un comunicado del Ministerio de Salud Pública, que ellos van a los hospitales de trauma, van a hacer una prueba bajo consentimiento lógico de los pacientes o de familiar, para hacer el estudio y identificar bajo qué efecto llegó ese paciente traumatizado. Y es que la cantidad de pacientes que llegan allá, como tú mencionaste, bajo los efectos del alcohol, bajo los efectos de la droga, tú le haces una placa y ves el pulmón feísimo porque estaba fumando juca, es altísima, es muy alta.
1: Uh-huh. Si hablamos en términos económicos, porque menciona, en las noticias siempre ha salido el tema de lo que representa económicamente del Producto Interno Bruto para el Estado, el tema de los accidentes de tránsito. Estamos hablando de un 2.2% y un 3% del Producto Interno Bruto, que se refleja en 130.000 y hasta 150.000 millones de pesos cada año. O sea, a nivel de ustedes, viéndolo ya aquí a nivel local, pues la gente dice a nivel nacional, pero nosotros, ¿qué representación en gasto implica el tema de los accidentes de tránsito? Y quizás no verlo solo en el trauma, verlo también a nivel de nosotros como provincia.
0: Realmente, un ejemplo, los pacientes que llegan politraumatizados, que llegan con traumas múltiples, si le asocian el trauma craneal y fractura múltiple, el costo es más alto que un paciente que no tenga el mismo. Pero nosotros hemos hecho estadística interna y hemos tomado una media de esos pacientes que llegan a UCI, que un día UCI le sale por costo al hospital o al paciente, a la aseguradora, de 80 a 110 mil pesos.
2: El UCI un día. El cuidado intensivo,
0: ¿no? un día, claro, eso, tomando una media de la mayoría de los pacientes.
2: ¿Cuánto pesos?
0: De 80 a 110 mil pesos.
1: Por día.
0: Eso, tomando una media de ese paciente que tiene trauma craneal, que tiene múltiples fracturas, que tiene trauma de abdomen, en la unidad de cuidado intensivo. Ahora, si el paciente solo lo que tiene son fracturas y no va a la unidad de cuidado intensivo, está en sala, está rondando unos 30 a 40 mil pesos por día en sala clínica. Porque que esos pacientes llevan un gasto enorme de materiales, de insumos y también de medicamentos.
2: ¿Qué porcentaje más o menos? Yo creo que es difícil. ¿Pero qué porcentaje de todo ese dinero que se gasta en UCI por día, en el trauma, para la familia? ¿Cuál es el aporte de la familia y cuál es el aporte del Estado? ¿No se tiene?
0: No, nosotros somos un hospital de autogestión. Al ser de autogestión, nosotros es como si fuese, como le llamaban antes, un semiprivado, un hospital semiprivado.
2: Sí, semiprivado.
0: Lo querían comparar entre la clínica privada y el público. Gracias a Dios, la mayoría de los dominicanos tienen la ARS, un seguro. En este caso, la mayoría son del subsidiado. Todo eso es del Estado. Es el Estado que paga todo,
2: o sea,
0: que lo
2: pago que yo, lo paga el doctor.
0: Se lo pagamos de los impuestos, todo, que todos los dominicanos pagamos. Entonces, de ahí sale ese dinero para pagarle a ese paciente que está en la unidad de cuidado intensivo, que tiene un seguro subsidiado. El que tiene seguro subsidiado del gobierno no paga absolutamente nada.
1: Exacto.
0: El que tiene un seguro privado, cualquier ARS, para no mencionar nombre, que sea privada, uh-huh, sí tiene un copago, que eso va a depender la ARS que sea, de toda la variante de ARS que tenemos. Pero el que tiene su seguro del Estado, del gobierno, no paga absolutamente nada. Ya el paciente que es privado...
2: ¿Cómo se entiende que la gran mayoría sea subsidiado?
0: ¿Perdón?
2: ¿Cómo se entiende eso de que la gran mayoría entonces sean subsidiados, no? Toda vez cuando llegan con tarjeta de seguro...
0: Sí, el 80 al 90% de los pacientes que maneja el Juan Bosch son subsidiados.
2: Ay, María del Carmen.
0: Sí. El 80 al 90% son subsidiados. Hay un 10, un 15, un 20% que es de los otros seguros que son privados.
2: Bueno, pero de todo modo, aunque el Estado cargue más, hay un gasto de la familia, solamente
0: sí.
2: Hasta el transporte para ir a ver al paciente.
0: Ese es otro punto que usted ha dado, como decimos ahí, le puso la I, claro. Porque es un hospital que está retirado del centro de la ciudad. Y nosotros no solamente es paciente de la ciudad de La Vega, es paciente de toda parte del país. Sí. Actualmente nosotros tenemos un paciente en la unidad de cuidado intensivo que es de Montecristi. Uh-huh. Y esos familiares se quedan allá. Ay. Y ahí eso es un gasto porque tienen que comer, tienen que comprar algunas cosas para ellos. ¿Usted me entiende? Entonces eso también representa un gasto. Pero ¿y después? ¿Qué pasa con el paciente después si le hacemos todo lo médicamente posible y Dios también nos ayuda?
2: Queda vivo.
0: Exacto. ¿Qué pasa con ese paciente que tenía leche 19 años, que era una persona que poco mucho buscaba la forma de cómo aportar a la familia, que tiene un muchacho, que tiene su mamá enfermita y que ahora no puede trabajar porque tiene un trauma craneal, tiene una hemiplejía, tiene una fractura que no va a conciliar de una vez y se va a limitar a la sociedad por un tiempo largo? ¿Qué va a pasar con esa familia desde el punto de vista económico? Es una preocupación que también como Estado nosotros siempre lo hemos tenido, porque ahí se carga esa situación económica de esa familia. Y sobre todo que la idea siempre de nosotros, los hospitales de trauma, es tratar de reintegrar lo más rápido posible a la sociedad ese individuo que tuvo un accidente.
2: Para que sea productivo.
0: Exactamente.
1: Claro, bueno, y eso si no quedó con lesiones mayores. Porque producto de un accidente de tránsito, que eso es lo que hay que crear conciencia en la gente. Oye, tú puedes perder un miembro de tu cuerpo.
0: Claro.
1: Tú puedes quedar hasta parapléjico. Tú puedes tener problemas cerebrales en el cráneo.
2: O sea, no piensa,
1: hay que decirle con claridad mañana a ese muchacho que está brincando que tú te puedes quedar sin una pierna, sí, sin un brazo, que tú puedes perder la vida, porque hay que hablarle claro. Entonces, en ese sentido, ustedes como traumatológicos, hemos hablado de estadísticas, de los casos que se reciben, pero ustedes, yo sé que tienen una preocupación, y siempre lo he visto en ti, sobre todo, tú que eres un muchacho joven. El tema de la prevención y la concienciación, ¿qué tipo de actividades hacen ustedes? ¿Qué acuerdos, qué relación interinstitucional tiene el traumatológico, por ejemplo, con la DGCET, con la Defensa Civil, con instituciones que trabajen con esto para prevenir los accidentes?
2: Con los medios de comunicación.
0: Claro, claro. Nosotros hemos estado siempre a favor de llevar ese mensaje de prevención. Lo hemos puesto en disposición de la gobernación, del ayuntamiento, de la DGC, de la Defensa Civil. Nosotros siempre trabajamos en equipo para eso, para motivar, buscar charlas, identificar las zonas más afectadas, accidentes de tránsito, de dónde son. Todas esas estadísticas, unirlas, porque yo estoy hablando de una estadística de nosotros como hospital, pero hay que ver la estadística de la Vega del Intran, de la estadística de la gobernación. Sí. Todas estas estadísticas, unirlas, que eso fue lo que se comenzó a hacer para llevar ese mensaje preventivo en UCATESI. Se hizo una actividad, nosotros como institución también hicimos una que fue dedicada al subdirector Richard Lora, que es ortopedista, y solamente hablamos de trauma, y le pedimos a la universidad que todos los estudiantes que puedan asistir, que vayan, y sí, hubo un buen coro de estudiantes y hablamos mucho de accidentes de tránsito en la zona del Pino, en la comunidad del Pino y Jima. También hemos dado charlas con los médicos, nosotros tenemos eso en programación. Yo personalmente he hablado con los coordinadores, sobre todo los emergenciólogos y los ortopedas, para que me faciliten esos médicos y nosotros poder ir a dar charlas dentro de su programa para crear conciencia a los dominicanos y poder crear prevención. He visitado muchos medios de comunicación, tanto televisivo como por radio, para también hablarles de lo mismo, de la prevención. Y al final lo más importante es lo que siempre hemos mencionado, ¿verdad? Cero conducir bajo los efectos del alcohol, cinturón de seguridad, pero lo más importante, porque si vemos que los motores son los más frecuentes en accidentes de tránsito, es el casco protector.
1: Exacto. ¿Y cómo ustedes se organizan para dar respuesta a tantos casos? Porque realmente el trauma, y yo veo también la parte de responsabilidad social, hay muchos casos, Luis Emilio, que también hay que decirlo, que el trauma es gente que ni le cobra, o sea, le da una exoneración, lo ayuda. Hay una solidaridad y un tema de humanidad en esta institución. ¿Cómo se organizan ustedes para dar respuesta a tantos casos que no solamente son accidentes de tránsito, pero en el caso de los accidentes? ¿Cómo está preparado el equipo? ¿Cómo está articulado? ¿Cómo se organiza?
0: Nosotros tenemos un equipo 24 horas todos los días que está en la emergencia, que es un equipo de emergenciólogos. El hospital cuenta con 4 escuelas también de residencias, donde tenemos médicos que se están capacitando en cada una de las escuelas. Cada uno de esos médicos tiene un MA, que es un médico ayudante o adscrito, que está formando esos médicos especialistas, y lo que hacemos es que es por team. Entonces el team de emergencia se contacta cuando llega, un ejemplo, cuando llega un accidente múltiple, el team de emergencia, ya nosotros nos avisa el 911. Va un accidente múltiple, llevamos 12 pacientes para el hospital.
1: 12.
0: Un ejemplo, sí, ¿qué ha pasado? Entonces, sí. No sé si ustedes recuerdan el accidente de los militares, de los militares que fue pulmonado, sí. Llegaron allá 8 pacientes.
1: Fueron muchos.
0: Llegaron 8 pacientes allá. Entonces así ellos nos avisan, ya el team avisa a los ortopedas, a los cirujanos, a los anestesiólogos, a todos, a los neurocirujanos. Y si hay que reforzar, siempre hay otro equipo de segunda llamada, por si acaso la emergencia está muy, muy abrumada y tienen que dar respuesta con otro team. Por si acaso el team que está de servicio no puede abarcar todo, pues siempre tenemos un segundo team de llamada. Ese con relación a la primera pregunta que me hiciste. La parte de las exoneraciones, como le llamamos, nosotros tenemos un departamento de trabajo social. El departamento de trabajo social se encarga de evidenciar que realmente ese paciente, esa familia es de muy escasos recursos, porque a nosotros, el Estado está fiscalizando todo, y a nosotros nos fiscalizan esa parte también, y nosotros tenemos que tener evidencia, testigo, ya sea físico o escrito, de que sí, esa paciente es de escasos recursos, y procede a un proceso de una normativa, de un protocolo, para llevar a cabo la exoneración. Pero sí, siempre estamos diciendo, ¿verdad?, que todo paciente, que como el seguro de subsidiado es la fuente básica de nosotros, por esa vía que el hospital, como autogestión, puede recibir recursos para poder seguir comprando los insumos necesarios, pues que todos los pacientes que no tengan su seguro de SENASA subsidiado, pues que acudan y se afilien. Y también hacemos conferencias y hacemos promoción de eso, valga la redundancia, para SENASA. Pero es importante que el dominicano sepa, si yo tengo 17 años, y un ejemplo, tú eres mi madre, y yo estoy en SENASA subsidiado a través de ti, y ya yo cumplí los 18, ya yo salgo de ti, ya yo salí de ti. Entonces hay muchos jóvenes que se quedan, no, pues yo tengo mi seguro a través de mi mamá, y le pasa un accidente y llegan allá, y yo, qué suerte, ahora no tiene seguro. Entonces el que no tiene seguro, y hay que ponerle un clavo en un fémur, un material, eso no lo pone el hospital, eso no lo pone el Estado, eso tiene que comprarlo el familiar. Entonces, por eso también hacemos este tipo de actividades, para que la gente sepa que hay que estar revisando y mantener con su segurito, que aunque sea del gobierno, se resuelve.
2: Y se supone, doctor, bueno, decir que estamos hablando con el doctor Joel Ortega García,
0: sí,
2: director del Hospital Traumatológico y Quirúrgico Profesor Juan Bosch. Y se supone, decía, que hay gastos. Bueno, el Estado suple a través del seguro y la familia puede comprar tal o cual cosa, pero siempre los recursos serán limitados en un hospital. Esta cantidad en aumento de accidentes, ¿no le lleva, por ejemplo, a cuadrar un,
0: sí,
2: poco difícil?
0: Mire, esa es una muy buena pregunta. Y mire, pocas personas me han hecho esa pregunta.
2: Bueno, pero hay que hacerlo.
0: Le agradezco, ¿no? Porque una pregunta que es poca, o sea, pensamos muy poco en eso, y eso es una pregunta que se agradece.
2: Sí.
0: Y sí, casualmente el lunes estaba yo con el comité de compra y un comité administrativo hablando de ese tema,
2: sí,
0: de que se nos escaseó un material que se usa frecuentemente en el hospital, quedaba muy poco. Y la encargada de compra me dice, doctor, pero nosotros compramos. Yo, sí, pero vamos a ver la estadística, porque nosotros hacemos compra para 3 meses, por las leyes de compra, debe ser así.
1: Sí.
0: Entonces yo le dije, pero vamos a ver la estadística, porque esto es un hospital, esto no es una ferretería, esto es un hospital. Dependiendo de la cantidad de pacientes, va a aumentar o va a bajar. Efectivamente, sí, se compró, porque en los últimos 3 meses, la cantidad de pacientes que llegaban no eran tanto, pero en los últimos 2 meses, como ha llegado mucho paciente, se va a agotar más el,
1: claro,
0: material.
1: Sí.
0: Si realmente eso sucede, pero como le digo ahorita, somos un hospital de autogestión, automáticamente algún insumo, para poner un ejemplo, un diclofenac, nos quedan poco diclofenac, nos quedan 100, y consumimos 50 por día, o consumimos 20 por día, si consumimos 20 por día nos quedan 100, tenemos 5 días solamente diclofenac, normalmente, por la estadística. ¿Qué nosotros hacemos? Que cuando se están agotando, se prende una alarma, se hace una reunión emergente, si hay que hacerla, de comité de compra, se fiscaliza, se revisa y se hace un proceso de compra. De manera que esa es la parte fundamental y positiva de los hospitales que son de autogestión, porque te permite hacer compra sin espera de que el Estado o Promesecal te lleve el insumo que te lleva mensual, porque lo de Promesecal se da mayormente mensual. O sea, es el beneficio de un hospital de autogestión. Me explico, si en una clínica a usted le pusieron un yeso fulano de tal, que es un yeso costoso, nosotros como hospital lo podemos comprar porque somos autogestión y lo compramos, ¿me entiendes? Pero todo va a depender de la necesidad del hospital en el momento X.
2: Y el aporte que haga la persona y el Estado al mismo
0: tiempo. Sí, que en este caso sería el aporte que se hace a través de las ARS. Uh-huh. Ese fue un eje fundamental a mi llegada. Yo dije, el hospital está facturando tanto. El hospital debe facturar más. Para facturar más, tú tienes que asegurarte que los pacientes que lleguen tengan ARS. Exacto. Y tiene, se diría, coche, pero que se oye un poquito feo, porque yo soy cristiano, yo tengo una formación cristiana, mi papá y mi mamá, pero yo tengo una institución en mi mano que si yo no la administro de manera adecuada se puede caer. Entonces, las exoneraciones se hacen de esa forma como te expliqué, por claro, eso mismo, para yo exonerar al que realmente, exacto, necesita la exoneración. No a un fulano de tal que tiene una casa de dos plantas, que tiene una jipeta, que tiene una camioneta y que puede pagar. O no a fulano de tal que es el patrón de ese paciente, que tiene una finca, que sé yo qué, y la puede pagar. No, no, vamos a exonerar al que necesite.
1: Exactamente. Bueno. Entonces, Joel, si estamos viendo la estadística del año pasado, habían unos 191 casos, uh-huh, que se registraron en nuestra provincia. Ahora llevamos 68 y vamos a mitad prácticamente de agosto. ¿Cómo ves tú la probabilidad o entiendes que se puede trabajar en este tiempo que resta de este año para tener una estadística menor? ¿Qué tú entiendes que se necesita? ¿Qué se puede hacer para bajar esos números?
0: Seguir la prevención. Seguir utilizando los medios de comunicación como este, ¿verdad? Seguir mandando el mensaje a la sociedad, seguir trabajando a nivel de las escuelas ya de la secundaria, seguir trabajando en las universidades, mucha precaución de noche, que también hay un flujo alto de accidentados. Eso es lo que yo entiendo que se tiene que hacer. Fíjense que estamos en agosto. Uh-huh. Estamos en agosto y quizá la cantidad de pacientes que han llegado al hospital es más por una teoría que yo he visto personalmente, es mía, con relación al calor, la cosa, todo eso, que todo la podemos compartir porque otra gente puede pensar igual que yo con eso. Sí. Pero cuando llega los meses que terminan en bre, septiembre, sí, octubre, noviembre, diciembre, el dominicano default, el dominicano dice estoy en Navidad.
2: No, le han cambiado el mes, a uno le llama beviembre.
0: Beviembre, sí. Entonces, desde que se entra Navidad, ustedes saben que más frecuentes son las actividades recreativas y más frecuente es el consumo de alcohol. Y eso también conlleva a más accidentes de tránsito al final de...
1: Pero en el caso, por ejemplo, tú mencionabas la estadística de los 15 años a los 25. Si hablamos de 15, 16, 17, 18 años todavía,
0: no deberían de estar
1: tomando. Son muchachitos. O sea,
0: no debería, ¿verdad?
1: Que tenemos que ver también ese mensaje a los padres de que le están comprando a los muchachos. Muchacho todavía, exacto, una pasola, o esta pasolita que andan ahora eléctrica.
0: La eléctrica. Tuve un muchacho de 13 y 14 años en una cosita eléctrica de esa.
2: Claro. Una cosa que no suena.
0: Exacto, que no suena. Ya es otra cosa.
1: Y tiene una lucecita que usted ni la ve. Entonces, exacto, están en la calle de noche a la oscuridad. Eso también es un problema.
0: Eso es un problema, doctor, eso sí.
2: Doctor, he ido al traumatológico un par de veces desde su inauguración, ¿no? Y notaba ahí un hospital que, bueno, en su condición de tercer nivel o algo, sí, así, conlleva mayores gastos y todo, ¿no? Pero me fijaba también en la hotelería, me fijaba en las especialidades que fuera de lo traumatológico, lo ortopédico, tiene también todo esto. ¿Cómo ha ido todo esto? ¿Ha aumentado la cantidad de asistentes a esas otras especialidades médicas?
1: Antes de la respuesta, vamos a dar chance porque tienen una pregunta. Estamos terminando prácticamente, siempre, pero vamos siempre, a dar la oportunidad. Agarre la respuesta.
0: Sí, claro.
1: Sí.
0: No hay problema.
2: Vamos a ver, buenos días. Aló. Buenos días.
1: No nos seguimos porque escuchando. Está ahí. Ahora sí, la respuesta.
0: Realmente, nosotros tenemos ya 3 semanas que hablamos con el doctor Julio Landrón, director ejecutivo de la CNS, que me dijo que me iba a colaborar con esa parte de algunos médicos que necesita el hospital. Él está en espera de un proceso para poder, ¿verdad?, poder trabajar eso que nosotros necesitamos.
2: ¿Para cuál área?
0: Nefrología, tenemos 2 nefrólogos, endocrinología, otro emergenciólogo que se necesita, neumólogo, patólogos, o sea, hicimos un listado de médicos que necesitamos, porque de la parte quirúrgica, gracias a Dios, estamos bien y estamos completos. Solamente la parte clínica que necesitamos reforzar un poco.
1: Ok, vamos a escuchar entonces la pregunta. Buenos días.
3: Buenos días. Sí,
1: ¿quién nos habla?
3: Aló, ¿se oye?
1: Sí, se escucha, adelante.
3: Es Rafaelina.
1: Ajá, adelante con la pregunta.
3: Al estudio que hacen, el estudio de tomografía, al director que le hago la pregunta, el aparato de hacer la tomografía, ¿está vigente? O sea, ¿está bien? Porque yo escuché que estaba dañado. ¿Podrían, una sugerencia, como hay un nivel alto de accidente, pudieran haber como otro aparato, tener dos como de respuesta?
0: Gracias, mi querida. Bueno, pues, ¿qué le digo, mi querida? Sí, el tomógrafo está funcionando. Y mire, realmente cuando yo llegué al hospital a dirigirlo, el hospital solamente tenía un solo tomógrafo, que era el tomógrafo de su inauguración, un tomógrafo viejo. Al año siguiente, yo entré primero de diciembre de 2022, ya en el año 2023, a través del doctor Lama, que era el director ejecutivo en ese momento, y el ministro de Salud, pues nosotros pudimos adquirir otro tomógrafo de último modelo, y lo tenemos allá funcionando. O sea, tenemos dos tomógrafos, mi querida, que están funcionando a su perfección. Cualquier situación, si necesitan una tomografía, el hospital tiene tomografía 24/7 y tiene otros estudios también 24/7, de manera que cualquier cosa que necesite, usted puede pasar por la dirección, que las puertas están abiertas.
1: Excelente. Entonces, Joel, hemos llegado a la parte final, pero queremos que nos dejes un mensaje a la población para crear mayor conciencia sobre la importancia de la prudencia y el respeto a las normas de tránsito.
0: Primero, darle las gracias a ustedes por invitarme acá.
2: Este programa es de ustedes.
0: Gracias. Y Gretchen, tú has dicho dos palabras clave: prudencia. Prudencia es lo que más necesitamos. Nosotros necesitamos que, como dominicanos, pues nosotros poder respetar las leyes de tránsito, casco protector en los vehículos de dos ruedas, ¿verdad? Motocicleta, pasola. Por favor, no conducir bajo los efectos del alcohol, usar el cinturón de seguridad y, sobre todo, ¿verdad?, pues respetar las leyes de tránsito.
2: Bien, hay una llamadita también, un segundito que nos han cedido por acá, rapidito, sí. Vamos a escucharle. Buenos días.
4: Buenos días.
2: Sí.
4: Mira, que a ver cómo le buscan la forma cuando una persona se le rompe una pierna o algo, que tienen que comprar los hierros. Mira, yo a un hijo mío se me le rompió una pierna y tuve que hacer volante, hacer de todo para buscar 60,000 pesos, que todavía debamos dinero. Hay que buscar la forma, porque todo el que va a un hospital es porque no tiene dinero. Muchas gracias.
0: Muchísimas gracias. Sí, lamentablemente, mi querido, lo que pasa es que eso no lo maneja el Estado, mi querido, eso lo maneja instituciones privadas. Y cuando usted no tiene seguro, en este caso su paciente que no tiene seguro, es lamentable, porque como le mencioné ahorita, el seguro subsidiado es gratis, y ese seguro es más importante para los hospitales, sobre todo para de nosotros que de trauma, porque le cubre un 100% cualquier tipo de material de osteosíntesis que se le vaya a colocar. De manera que eso se escapa de nuestras manos, se escapa de la mano del Estado. ¿Por qué? Porque eso lo traen aquí empresas privadas, que esas empresas privadas pues se hacen proveedores del Estado. Es unos procesos que no vamos a aplicar ahora por cuestión de tiempo. Y luego que se hace proveedor, pues entonces se hacen proveedores para las ARS. Y esas ARS, cuando usted llegó, mira, se la vamos a comprar a fulano de tal, ARS, se lo compra a fulano de tal, y esa empresa va y se lo lleva ya al hospital y se lo pone en disposición a los médicos. Cuando no tiene seguro, lamentablemente no hay forma. Nosotros no tenemos forma
2: pero
0: para
2: no
0: eso.
2: Paga ese solo hospital.
0: No, es a nivel nacional. Exacto, es a nivel nacional. Exacto. O sea, si tú no tienes seguro, lamentablemente no hay forma para nosotros.
1: Se complica el asunto.
2: Pero muchísimas gracias, Joel Ortega.
1: Gracias, Joel, por acompañarnos. ¿Joel o Joel? ¿Cómo te gusta? Joel. Muy bien. Gracias, Joel Ortega, por acompañarnos. Director del Hospital Traumatológico y Quirúrgico, profesor Juan Bosch. La invitación abierta. Cuando esté el aniversario, gracias. Tú vienes para acá y vamos a hablar del trauma. Y, señores, de esta manera nos despedimos. Retornamos mañana. Buenos días, país.
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0: Amigos y amigas, hola, les saluda Rafael Madera a través de Radio Santa María 590M, cubriendo todo el país, radiosantamaria.net para el mundo y estudio 97.9, joven con valores, dando gracias a Dios que nos permite una vez más llegar hasta sus hogares en este jueves 20 de agosto, año 2026, antesala del fin de semana. Desde ahora y hasta las 12 del mediodía, sean todos y todas bienvenidos al bloque más completo que tiene la radio del país, La Mañana Tropical, sazonando y cocinando rico con las amas de casa. El merengue, la salsa, la bachata, la balada, la información, la orientación, todo lo que te gusta. De inmediato te ofrecemos el Santo Evangelio, que es la palabra viva de nuestro Señor Jesucristo, la palabra que levanta, libera, sana y salva. El Santo Evangelio en la voz de nuestro buen amigo, nuestro hermano, nuestro director general, el Padre Aquiles Osuna. Buenos días.
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2: Amigas, amigos en el Señor, hoy es jueves 20 de agosto del 2026 y el Señor nos ofrece esa conocida parábola en que invita a personas a la boda de su hijo, pero ninguno va, se excusan, otros deciden simplemente no ir, incluso tratan con violencia a quienes van a invitarlo y, sin embargo, no hacen lo que esperaba su Señor que ellos hicieran. Qué duro es nosotros sentir el llamado que nos hace Dios y no hacerle caso, que es a lo que hace alusión esta parábola. Yo creo que lo más importante es que podamos asumir que el Señor siempre cuenta con nosotros y que debemos estar atentos y atentas a lo que Él nos ofrece para hacer su voluntad, que Él nos disponga y que en todo podamos siempre hacer lo que Él espera y sueña que nosotros hagamos. El Evangelio de hoy está tomado de Mateo, capítulo 22, versículo del 1 al 14.
3: En aquel tiempo, de nuevo tomó Jesús la palabra y habló en parábolas a los sumos sacerdotes y a los ancianos del pueblo. El reino de los cielos se parece a un rey que celebraba la boda de su hijo. Mandó criados para que avisaran a los convidados a la boda, pero no quisieron ir. Volvió a mandar criados encargándoles que les dijeran: «Tengo preparado el banquete, he matado terneros y reses cebadas, y todo está a punto. Vengan a la boda». Los convidados no hicieron caso. Uno se marchó a sus tierras, otro a sus negocios, los demás les echaron mano a los criados y los maltrataron hasta matarlos. El rey montó en cólera, envió sus tropas que acabaron con aquellos asesinos y prendieron fuego a la ciudad. Luego dijo a sus criados: «La boda está preparada, pero los convidados no se la merecían. Vayan ahora a los cruces de los caminos y a todos los que encuentren convídenlos a la boda». Los criados salieron a los caminos y reunieron a todos los que encontraron, malos y buenos. La sala del banquete se llenó de comensales. Cuando el rey entró a saludar a los comensales, reparó en uno de ellos que no llevaba traje de fiesta y le dijo: «Amigo, ¿cómo has entrado aquí sin vestirte de fiesta?». El otro no abrió la boca. Entonces el rey dijo a los camareros: «Átenlo de pies y manos y arrójenlo fuera a las tinieblas. Allí será el llanto y el rechinar de dientes, porque muchos son los llamados y pocos los escogidos». Palabra del Señor.
2: Gloria a ti, Señor Jesús. Una parábola más en la que Jesús compara el reino de Dios. El Señor nos ofrece de muchas maneras la gracia de su presencia. Nos ofrece de formas diversas la manera de servir para que ese reino de justicia, de amor, de paz, de unidad, se haga realidad. Pero ¿cómo nosotros mismos ponemos excusas para no hacer lo que Dios nos ofrece y que sentimos que es lo correcto, pero a veces queremos estar en otras cosas que nos den disfrutes momentáneos que nunca van a ser igual a lo que provoca en mí la presencia de Dios? Qué bonito fuera que nosotros en esta parábola nos viéramos reflejados y reflejadas en aquellos que reciben la invitación de Dios para hacer cosas, hacer algo que va a ir siempre en bien de los otros, pero que no le ponemos ni la atención ni el valor que estas cosas tienen. Aquellos que lamentablemente se fueron excusando, hoy somos muchos de nosotros que recibimos el llamado de Dios, pero no le hacemos caso. Quizás en tu familia, donde tú trabajas, donde tú estás en tu sociedad, hay muchas necesidades que Dios está valiendo de ti para poder remediarlas, pero lamentablemente tú estás quizás en otra cosa, y desde ese estar en otras cosas no atendemos lo que Dios nos ofrece y desea que nosotros podamos entender. Pidámosle a Dios que Él nos dé la gracia de aclarar nuestra vida, nuestros oídos, para que podamos, desde también la claridad de nuestros ojos, responder a lo que Él nos ofrece, ya sea porque lo podamos ya entender o porque lo podamos experimentar. Que el Señor nos bendiga con la manera en la que nos podamos disponer a ver qué es necesario hacer desde nosotros como instrumento de Dios que somos, y que nos decidamos a hacerlo con la compañía de su amor y de su gracia.

0: ¿Quién es ese que no tenía el vestido de fiesta adecuado para poder estar ahí en esa celebración? Bueno, son aquellas personas que, recibiendo la invitación de Dios, supuestamente participan de lo que Dios les propone, de lo que Dios les ofrece, pero no dan un buen testimonio. La vestidura es lo que yo presento, con lo que me ven a mí, y lo que hace posible o imposible que otros vean a Dios en mí es mi testimonio de vida. Por lo tanto, hay que cuestionarse y cuestionarnos nosotros para ver, y el testimonio que yo doy, lo que los otros ven en mí, habla de Dios. ¿Qué dirían los demás cuando yo voy y me dan la espalda en relación a lo que yo digo o a lo que yo hago? ¿Soy un buen referente para los otros en mi sociedad, en mi comunidad? En definitiva, soy presencia de Dios para los otros. Pidámosle al Señor que nos haga humildes para nosotros ver que si no estamos dando un buen testimonio, pues enmendemos esa manera de ser y podamos entonces ser presencia de Jesús en lo que hago o en lo que dejo de hacer. Que tanto mis acciones como mis palabras sean realidad divina, que muestren a Jesús a los demás y que en todo yo pueda ser partícipe de su presencia para en todo amar y servir.
1: Gracias a nuestro buen amigo y hermano el padre Aquiles Osuna de la gran familia Radio Santa María, nuestro director general, por ofrecernos el Santo Evangelio, que es la palabra viva de nuestro Señor Jesucristo, la palabra que levanta, libera, sana y salva. Estamos en el mes de agosto, sigo con mi recomendación. Te invito a rezar cada día el Santo Rosario, pero hacerlo en familia, porque familia que reza unida, permanece unida. En familia te invito a leer la Biblia, a estudiar la Biblia. En familia pídele a nuestro Señor Jesucristo que te dé sabiduría, que te dé discernimiento para poder interpretar su palabra, para que nadie te engañe, nadie te confunda, nadie te diga una cosa por otra, nadie te cambie el Evangelio, para que nadie te enseñe una doctrina diferente a la enseñada y dejada por nuestro Señor Jesucristo, y así aprender a amarle más, adorarle más, bendecirle más, glorificarle más, y reconocer a María como Madre de Dios y Madre nuestra, porque donde está el Hijo está la Madre, y donde está la Madre, ahí también está el Hijo. Por eso, a ti te digo que esa enfermedad, ese problema económico, ese problema familiar, esa tristeza, esa depresión, ese dolor, ese sufrimiento, pero también ese proyecto, todo, deposítalo en las manos de nuestro Señor Jesucristo. Él todo lo puede. Es un Dios de amor, de poder, de misericordia, de justicia, de perdón, un Dios compasivo. Dios está por encima de tu enfermedad, por encima de tu problema, no importa el tamaño que tenga. Y así, sujetado de esas manos poderosas y cobijado bajo el manto de nuestra Madre, la Virgen María, damos inicio al bloque más completo que tiene la radio del país, La Mañana Tropical, sazonando y cocinando rico con las amas de casa.

rumbo a las 12 del mediodía, sazonando y cocinando rico con las amas de casa, un programa hecho con sabor, el sazón original porque lo demás es copia. El que se siente en la cocina, en la sala, el comedor, la habitación, el patio, la oficina, el salón de belleza, la cafetería, se siente en el colmado, supermercado, la tienda, el almacén, la ferretería, el salón de belleza, en cada, oye, en cada barrio, en cada pueblo, en el carro de Concho, en la jipeta, el camión, ahí está presente, sazonando y cocinando rico. Felicidades para ti que hoy está de fiesta de cumpleaños.

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1: A las 9:24 minutos llegan las informaciones, la ansiedad y la depresión, dos trastornos que siguen creciendo en la población. El Tribunal Constitucional varía su criterio sobre los cargos directivos en los partidos. Central Romana rechaza acusaciones de trabajo forzoso. Camiones y patanas siguen circulando por el malecón pese a restricciones. En otra información, Viettel, el gigante tecnológico de Vietnam, que llegará a República Dominicana. Senado aprueba en primera lectura ley de la jurisdicción contencioso administrativa. Indotel asigna frecuencias a las empresas de Viettel y Claro Dominicana. El saludo de Mandani a los dominicanos al reconocer sus aportes a Nueva York. Mientras, Ministerio Público habla de prórroga. Dice que permitirá seguir ampliando investigación de caso Senasa. Conocerán este jueves medida de corrección a la tora acusada de difamar a la periodista Iluminada Muñoz. Cali investigará si hubo fallas o corrupción en edificios colapsados por terremoto de 7.4 grados. Venezuela firma acuerdos con empresas petroleras en los Estados Unidos. Mientras el gobierno dice ha ahorrado casi 7 mil millones en procesos de compras desde implementación de nueva ley. Exportaciones dominicanas crecen 12.5% en primeros 7 meses de este año 2026. Jenny Berenice afirma que los casos de corrupción sí tienen víctimas. 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

0: Esa persona, usted, sí, usted, que nunca ha llamado al programa, nunca ha enviado su mensaje de voz al programa, ese mensaje de texto, lo haga hoy y salude a su gente, dando su nombre, el pueblo o la comunidad donde reside, de donde llama, sazonando y cocinando rico. Francia Domínguez nos reporta la sintonía desde los Estados Unidos. Saluda a su gente linda de Gurabo, Santiago, de Nagua, Santo Domingo, La Cumbre, Puerto Plata y Puerto Rico. Ahí está su querida madre, como siempre, doña Águeda María Domínguez, con el cucharón en la mano. ¿Cómo? Nuestro buen amigo Junior Abreu. Buenos días.
1: Buen día, buen día, buen día.
0: Adelante, Junior.
1: Buen día, Rafael Madera.
0: Dímelo, Junior.
1: Rafael Madera, Junior Abreu, desde Long Island, sazonando y cocinando, sazonando y cocinando rico con madera. Dando un feliz bendecido viernes y un feliz bendecido fin de semana a usted y a todos. Saludos a papito el Guachi, Matilde, la mamá del Guachi, Franklin con la mota, Gilberto, René de Rosario, Lola y Marina, Jarabacoa, Iluminada Valdés, en Locoroso, el papi Nereida en la Cumbre de Juan Vera, para Cuquín y su esposa en Ibaje, también para Lolo y su madre en Los Rieles, para Carlos Lora, para Ramón Morillo, para Primitiva Lores en San Francisco Macorís, el licenciado Bastón Cortijo, José Luis Minaya, también un saludo para Isabel Velosa en El Pino, saludo para Ainhoa en Ranchito, y para Eduardo Sazón, que se sí sazona y cocina rico. Junior Abreu desde Long Island, sazonando y cocinando. Bendiciones, muchas gracias, Madera. Que tenga un bendecido y feliz fin de semana a usted y todos.
0: Cuídate mucho, Junior. Gracias por tu llamadita. Sazonando y cocinando rico.

0: El programa premium, el que le gusta a la gente, a través de Radio Santa María y Estudio 97.9. Joven con valores, comunícate con nosotros ahora, márcalo de nuevo, 809-573-2722 y 829-222-9908. Nuestro número de WhatsApp, así que márcalo ahora, no importa donde estés, comunícate a la gran familia Santa María y Estudio 97.9, joven con valores. Hola, buenos días.
1: Buenos días, Rafael Madera.
0: ¿Con quién tengo el placer?
1: De España, de aquí, de La Mata.
0: Adelante.
1: Para que me felicite a Franklin Vargas, que está de cumpleaños.
0: Ajá.
1: Me le ponga la cancioncita ahí de
0: Franklin Vargas. ¿Para quién más ese saludo?
1: Para mi esposa Ángela de Rosario Severino.
0: Ajá.
1: Y para usted también.
0: Bueno, gracias, mi hermano. Así que hoy está de fiesta de cumpleaños
1: Franklin Vargas.
0: Franklin Vargas, hoy de fiesta de cumpleaños. Franklin Vargas, para ti, Franklin.

0: Franklin, que cumpla muchos años más, pero sazonando y cocinando rico. Hola, buenos días. Hola.
1: Buenos días, ¿cómo está todo?
0: Bien de bien, gracias a Dios.
1: Bendecido por el Señor.
0: Así es.
1: Yo quiero un saludo especial para una hija de nosotras, aquí todas sus tías, que se llama Marisol Concepción y está de cumpleaños en New Jersey. Y ajá, nosotras como madre le deseamos todo lo mejor, todo lo que una hija buena se merece.
0: Hoy de fiesta de cumpleaños,
1: Marisol Concepción, con mucho

0: Felicidades y que cumpla muchos años más. Tengo ese saludo para Leida Pichardo en Pensilvania. Ella saluda a su querida madre, doña Australia Pichardo, que no se pierde el programa Sazonando y Cocinando Rico cada día en sintonía con Radio Santa María y Estudio 97.9, joven con valores. Así que gracias a Leida Pichardo por tu reporte Sazonando y Cocinando Rico. Buenos días. Hola.
1: Buen día, Madera. Bendiciones. Julio Lora, de aquí, Las Tuicas y Caico, para que me salude a Primitiva Lora, parte de Julio Lora. Pasen buen día.
0: Julio Lora también nos reporta la sintonía. Gracias, Julio Lora, por tu reporte. Tengo ese saludo para Kenia Valdés. Ella sazona y cocina rico desde Los Corozos, La Vega. Kenia Valdés con el cucharón en la mano a esta hora. Buenos días.
2: Buenos días, Maderas. ¿Cómo está usted? Bendiciones. Madera, quiero que me felicite a mi hermana Bernarda Olivares. Reside en New Jersey. Que cumple hoy, fiesta de su cumpleaños. Póngame la mañanita. Que Dios me la bendiga en este día de hoy.

0: nacieron.
1: ¡Felicidades! Otro que hoy está de fiesta de cumpleaños en Los Corozos, La Vega, Anthony Valdés. ¡Felicidades, Anthony, que cumpla muchos años más! Presente de Birmania, Esther Valdés, sazonando y cocinando rico. ¡Bendiciones, que cumpla muchos años más! Fátima, desde Santiago también, nos reporta la sintonía. ¡Hola, Fátima!
2: Buenos días, Madera. Muchas bendiciones para usted y toda su familia. Espero que estén bien. Es Fátima Valdés de aquí de Santiago para que me felicite a mi sobrino Anthony Valdés allá en Los Corozos. Está de fiesta de cumpleaños. Los Valdés están de cumpleaños. Celebrando ahí, oyendo su programa, fiel oyente de su programa, ellos, Yaniri Valdés, y para mi compadre Tono, que no se pierde en el programa, y a Birmania en las Torres, y aquí a Lucinda Peña, y me le pone la cancioncita de feliz cumpleaños. Espero que pasen feliz día. Cuídese mucho, Madera, bendiciones.

0: Felicidades, que cumpla muchos años más. Gracias, Fátima, desde Santiago. Hola.
1: Hola, buenos días, señor Madera.
0: Adelante.
1: Mire, yo quiero un saludo especial para la señorita Laura Paulín, Laura Rodríguez Florimón. Y para Saúl Rodríguez Martínez. Ajá. Están de fiesta de cumpleaños. Uno hoy y el otro mañana.
0: Ok.
1: De parte de su abuela Gladys Grullón de Ligüero.
0: Bueno, felicidades, bendiciones.
1: Póngamela en la mañanita y pásamele el programa, si usted puede.
0: Felicidades.
1: Gracias.

¡Felicidades que cumpla muchos años más, pero sazonando y cocinando rico también! Está de fiesta de cumpleaños hoy en Palo Blanco, Jarabacoa. Heriberta Tiburcio, Heriberta, felicidades que cumpla muchos años más, presente de nuestro buen amigo Fernando Tiburcio, tu hermano, y doña Arelis. Así que, Heriberta Tiburcio, que cumpla muchos años más.

0: Papito el Guachi también nos reporta la sintonía. Hola.
1: Buenos días, Rafael Madera, Papito Guachi de Pinito Sabaneta. Hoy sí estamos sazonando y cocinando rico. Va a mandar unos saludos. El primer saludo va para usted y lo suyo. El siguiente para Yuna Abreu, allá en el Bronx de Brazo. También para Chelo Moya, también para el camionero, para el hombre de la bocina. También va a mandar el saludo para Susano Guín, para Remigio, para Yoa, para Consuelo Genao. También va a mandar el saludo para Isabel Veló, eso en el Pino. También va a mandar el saludo Frank y Monta con la Monta, pero dame Valentín Omeca, Quito de Oro, Mero Baile y Rey Rosario. Te va Carmen López, Esther Tejada, la gente de la defensa civil, mujeres buenas y hombres buenos, trabajadores a la cabeza. Iraya Costa, Francisco Santo, Francisco Nave, Francisco Egoidi, tanto metido ahí. También para Marte, la Valilo Gómez, para Francis, su hijo, aquí en Espinito, Sabaneta, para Milagro, en Sabaneta, La Vega, para mi hermana Milagro, para mi madre Matilde, para Lolo y su madre, también para Neno, para la hija de Lolo, también para mi hermana Areli. También va a mandar el saludo para Carlos Lora, a Ramón Morillo, a la Leche Calamina, el Parado y a la Lora. Creo que están todos saludados. Bendiciones, como dice Junior Abreu, sachonando y cocinando. Rico, Papito el Guachi del Pinito Sabaneta. Ahí también para el reemplazo suyo. Cuando usted no está ahí, ya usted sabe.
0: Cuídate mucho, Papito. Gracias por tu reporte. Papito el Guachi sazona y cocina rico. Gracias, Papito, por tu reporte. Siempre sazonando y cocinando rico. Sazonando y cocinando rico. Ayer estuvo de fiesta de cumpleaños Manuel de Jesús Holguín Alcántara. Felicidades para ti, Manuel de Jesús Holguín Alcántara, que cumpla muchos años más. De fiesta de cumpleaños ayer, felicidades, presente de su hermana Luz María. Manuel de Jesús, para ti.

sazonando y cocinando rico de fiesta de cumpleaños ayer. José Joaquín Peña Cáceres, felicidades para José Joaquín Peña Cáceres. Ayer estuvo de fiesta de cumpleaños José Joaquín, que cumpla muchos años más, presente de tu querida madre Margarita. José Joaquín, felicidades.

sazonando y cocinando rico, la emisora de la gran familia Santa María y Estudio 97.9, joven con valores. Hola, Rafael Madera, buenos días. Reportando la sintonía, Giovanni Javier, desde San Francisco de Macorís, y el oyente de Radio Santa María y de Sazonando. Así que gracias, Giovanni Javier, desde San Francisco de Macorís, por tu reporte, siempre con el cucharón en la mano, sazonando y cocinando rico. Hola, Rafael Madera, quiero felicitar a mi querida suegra que está de fiesta de cumpleaños hoy, de parte de Mary Lady, desde el desecho La Vega. Bueno, a su querida suegra, pero y el nombre de la suegra, el nombre de tu querida suegra. Así que Mary Lady, desde el desecho La Vega, felicita a su querida suegra hoy, de fiesta de cumpleaños. ¡Felicidades!

Felicidades, que cumpla muchos años más, Elizabeth Núñez. También nos reporta la sintonía desde Las Yayas, La Vega, con el cucharón en la mano, sazonando y cocinando rico. Sazonando y cocinando rico a través de la gran familia Santa María y Estudio 97.9, joven con valores. Doña Florentina Santos, desde el Mirador, La Vega, también nos reporta la sintonía. Ella sazona y cocina rico, así que gracias a Doña Florentina Santos por su reporte. Y ese saludo para Han, Carmen Julia, Yari, Lucía, Pedro López, Juanita Núñez y Providencia.

0: Sazonando y cocinando rico, Kenia Valdés.
1: Gracias, gracias. Felicítame a Franklin y a Rudy Antonio Almonte, que te están escuchando. Salúdame a Sohairi, que también está en labor de trabajo.
0: Gracias, Kenia, sazonando y cocinando rico. Sandra de la Cruz también nos reporta la sintonía desde New Jersey. José Castillo Quique saluda a doña María Reina Valdés en Los Corozos, La Vega. Mi amigo y hermano Freddy Castillo, el madrugador. También nuestro buen amigo y hermano Miguel Rodríguez desde Toronto, Canadá, con el cucharón en la mano a esta hora, sazonando. Buenos días.
2: Buen día.
0: ¿Con quién tengo el placer?
2: Con Cecilia de Caballero.
0: Cecilia desde Caballero, Cotuí, Cotuí, Cotuí, Cotuí, Cotuí.
2: Cotuí.
0: Cecilia, ¿quién desea saludar? Cecilia, buenos días. Cecilia, se fue Cecilia. Cecilia, gracias por tu reporte desde Cotuí. Hola.
3: Buenos días, Madero. ¿Cómo está usted? ¿Cómo está todo? Fray, dígame, ¿cómo se siente hoy?
0: Bueno, siempre pido esa nota de voz, sin ruido, cero ruido para que se escuche mejor, sazonando y cocinando rico a través de la gran familia Santa María y Estudio 97.9, joven pero con valores, el programa Premium, el que le gusta a la gente. Tengo ese saludo para doña Isabel Hernández desde Tenares, doña Isabel Hernández desde Tenares, reportando la sintonía. En La Vega, nuestro buen amigo y hermano Ignacio Evangelista El Rubio, su esposa doña Isabel Susana, también sazonando y cocinando rico. Hola, Rafael Madera, quiero felicitar a la reina de la casa, mi querida madre, doña Francisca Peña, que hoy está de fiesta de cumpleaños en el desecho presente de su hija Magdalena. Así que para doña Francisca Peña en el desecho, que hoy está de fiesta de cumpleaños.

0: Doña Francisca Peña, que cumpla muchos años más, sazonando y cocinando rico en el desecho La Vega. Doña Herminia, Francisco el Diácono en la presa de Tavera, presente de Tony Rosario. Ese saludo para Lucía también en la presa. Nuestro buen amigo Tono, su esposa Lady, Doña Nilda y Polo en Conani. Los muchachos de Tapicería Emiliano, Daisy Romano, Lourdes, también Betances en sintonía, Brailing. Otro saludo para José, el licenciado, que no se pierde nuestra programación. Hola.
1: Muy buenos días, Rafael Madera, Lolo de los Ríos, reportando la sintonía, sazonando y cocinando rico. Madera, el primer saludo va para ti, lo suyo, un saludo para mi madre Francisca aquí frente al play y mi niña Isabel. Un saludo para Papito el Guachi, Primitiva Lora. Un saludo para Junior Abreu, Corán Mota y Eduardo Sazón. Un saludo para Papito el Guachi y Primitiva Lora. Un saludo para Manuel Pintor, el hombre que resuelve en el callejón de Cabullón. Un saludo en el callejón de Nino Restituyo, detrás de la bomba, para Lulilo, Putín y familia. Un saludo en entrada de Rancho Fermín, para Caro y Nuna, que siempre están en sintonía con el programa. Un saludo en El Pinito, en el Callejón de las Flores, para Kelvin y su padre, que siempre están escuchando el programa. Estos saludos van de parte de Lolo, reportando la sintonía de los rieles, sazonando y cocinando rico.
0: Lolo, gracias por tu reporte. Lolo, que no se pierde nuestra programación cada día. Lolo también sazona y cocina rico, así que gracias, Lolo, por tu reporte, sazonando y cocinando rico. Chelo Moya desde Boston.
2: Muy buenos días, apreciado Rafael Madera. Chelo Moya desde Ceylon, aquí en la estación del tren, con unas temperaturas bastante agradables, en los 75 y 50, estamos muy bien de temperatura, soleado. Nos estamos comunicando con la mejor emisora de la República Dominicana, sazonando y cocinando con Rafael Madera, saludando a todos los que cumplen años hoy. Felicidades para todos, especialmente la joven de Jarabacoa, de los Tiburcios. Un fuerte abrazo de parte de Chelo Moya desde Ceylon, saludando a Cola Mota, a Carmen López, también a Susana Holguín, al Guachi, a mi amigo de Long Island. Fuerte abrazo también por ahí a todo el camionero y a todos los taxistas también de la República Dominicana y del mundo. Fuerte abrazo a los camioneros también, saludos. Y las diferentes comunidades, Crucero Añil, la gente de La Guama, la gente de Prensellagua, la gente de Piedra Blanca, los Higos, Atillo, la gente de La Caobana, saludos. La gente de Buenavista, Toviejo, Don Félix, la gente de Paso Bajito, Porfirio y su hermosa familia, La Pita, Bobby, La Jagua, saludando a la gente del Dulce, La Lomita, La Travesada, El Mulo, La Pelada. Fuerte de abrazo por ahí, saludando a la gente de Manabao, Jumunuco, Llano del Higo, Doña Nidia, pronto voy a verla. Muchas bendiciones para todos, les quiero mucho. Chelo Moya desde Boston. Rafael Madera, fuerte abrazo para ti y para tu hermosa familia. Bendiciones para todos.
3: Un saludo para la familia Veloz en Santo Domingo, de parte de las familias Veloz de La Vega, en especial Félix Veloz, para todos, amén.
0: Bueno, gracias a la familia Veloz en Barranca. Ese saludo para Elvia Veloz, Doña Tete, que no se pierde el programa cada día, sazonando y cocinando rico. También para María Veloz Morena y para Ángel. Buenos días, Rafael Madera. Quiero que felicite a mi cuñada Francisca. Ella está de fiesta de cumpleaños hoy, de parte de Altagracia Rosario, desde Jimayaco, arriba en el desecho. Felicidades para Doña Francisca.

Buenos días, Rafael Madera Wilda, te escribe desde Suiza y quiero felicitar a mi querido hermano Carlos Manuel Marte, hoy de fiesta de cumpleaños. Carlos Manuel, que cumpla muchos años más, presente de tu hermana Awilda desde Suiza y demás familiares. ¡Felicidades, Carlos Manuel!

0: A Wilda también saluda a su querida madre, doña Águeda María, en Los Pomos de la Vega, su hermana Magdalena, y otro saludo para su tío Pedro Castillo, sazonando y cocinando rico. Wendy, desde Licey, Olla Grande, sazona y cocina rico. También para Rosalidia Abreu y familia. Buenos días. Hola, buenos días. Hello, buenas. Hola.
1: Hello.
0: Hola.
1: Hello. Muy buenos días, mi amigo y hermano Rafael Madera, en el programa más rico de este país y el mundo entero. Sazonando y cocinando rico. Saludos cordiales para ti, para Margarita Facenda, para su hermana Mari, su esposo Eduardo, Edwin, la predicadora Dante Pérez, su esposa Nana, Teima y Martina, Fausto y Lolo, Tavo y Lindo Cepeda, Ángela Jiménez Marte, Netina Guerrero, Iguachi Papito, Chelo Moya, Junior Abreu, Pancha Nancy Mavi, Josefina y Fiora Morera, Bichura Conduce, Ramón Morillo, Carmen López, mi madre Vina Rosario, Zona Polanco, Nereida Pérez, Ernestina Pérez, Marina Díaz, Arabacoadora, su amiga, Tu Muñoz, Argentina Núñez, Dino Monegro, y la esa Rosita Gómez. Un saludo de parte de su hermano Cola Mota. Muchas gracias, madre.
0: Gracias, Cola Mota, gracias por tu reporte. Bueno, hoy, de aniversario de boda, cumplen y celebran 38 años de feliz unión matrimonial Lourdes Tolentino y José Amado Núñez. Felicidades para ellos. Lourdes Tolentino y su esposo José Amado Núñez. Para ambos, esto que dice así.

0: Ellos cumplen y celebran 38 años de feliz unión matrimonial. ¡Felicidades! Susana Holguín, buenos días.
1: Muy buenos días, Madera. Un placer saludarlo, mi querido.
0: Gracias, Susana.
1: Reciba un saludo de mi hermana Ana Holguín, que está aquí conmigo. Que lo vio ayer, me dijo.
0: Ajá.
1: Y reciba un saludo también de los derramaderos de Montecristi, de María Cristina, que me dijo que la saludara ayer anoche, me llamó para que se lo dijera.
0: Sí.
1: También quiero saludar a mi hermano y mi amigo Chelo Moya, claro que sí. A mi querido hermano El Guachi, Fausto Fernández, Fabiola, donde quiera que haya un oyente, está saludado.
0: De parte de Susana.
1: Desde Sabaneta, La Vega.
0: Cuídate mucho, Susana.
1: Y a mi tía Marta, Marta Coronado, que está en sintonía.
0: Bendiciones, Susana. Cuídate mucho.
1: Bendiciones también para usted.
0: Sazonando y cocinando rico, Susana Holguín, desde Rancho Viejo, La Vega. Doña Soledad, Mari de la Cruz, también nos reporta la sintonía. Y tengo ese saludo para doña Isauri Abreu, en esta ciudad de La Vega, siempre sazonando y cocinando rico, disfrutando de la mejor programación, la que te ofrece Radio Santa María y Estudio 97.9, joven con valores. Para vender más, anúnciate con nosotros. 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Comunícate con Rafael Madera al 809-573-2722 y 829-222-9908, nuestro número de WhatsApp. Si usted siempre escucha el programa, pero nunca ha llamado, nunca ha enviado su nota de voz, nunca ha enviado ese mensaje de texto, hágalo hoy. No importa dónde estés. En breve estará con nosotros la hermana Esther Tejada. Esther con la familia. 9 minutos de orientación a la familia. Así que quédate sazonando y cocinando rico. Contigo hasta las 12. El dueño de los barrios, campos y pueblos, Rafael Madera. De Cumbaya.

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0: Sazonando y cocinando rico la gran familia Santa María, gracias a nuestro buen amigo y hermano Luis de Jesús García, reportando la sintonía desde New Jersey junto a su querida esposa Josie, y otro saludo para su querida madre, doña Ángela Marte Jiménez, que no se pierde nuestra programación. Gracias de corazón por estar siempre en sintonía, sazonando y cocinando rico, a nombre de Tapicería Emiliano, donde lo fabricamos y tapizamos todo. 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Sazonando y cocinando rico, Alcenia López también nos reporta la sintonía. Tengo otro saludo para doña Neris de León y familia en Moca. Permanezca con la gran familia Santa María. En breve, Esther con la familia. 9 minutos de orientación a la familia. 10:15 de la mañana.
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0: A las 10:19 minutos de la mañana, ya está con nosotros nuestra hermana Esther Tejada, que nos regala 9 minutos de orientación a la familia. Por eso presentamos Esther con la familia. Buenos días.
1: Muy buenos días, amigos y amigas. Contigo como cada jueves, pero también como cada viernes, Esther con la familia. Doy gracias a Dios que me concede este espacio para dirigirme a lo más sagrado, a eso que Dios nos ha regalado y que nosotros, en la mayoría de las veces, no valoramos: la familia. La familia, que es la más pequeña de las sociedades, pero que es la iglesia en pequeño, la iglesia doméstica. Le pedimos a Dios Padre que donde quiera que haya una familia, sea representación de la iglesia y sea buena representación de la sociedad. Estamos nosotros valorando lo que es el documento del Papa Francisco, Exhortación Apostólica sobre el amor a la familia. Y el martes tuvimos compartiendo contigo el rol de mamá en la familia, el valor de la madre en la familia y lo que representa una madre en el núcleo familiar. Hoy quisiera invitar a los hijos a valorar a su madre. No estamos en el mes de la madre, porque todos los meses del año son dedicados a la madre. Y por ser dedicados a la madre, son también una oportunidad para que valoremos y nos demos cuenta de que cuando falta la presencia de la madre, la mesa está coja. Puede faltar otra cosa en la familia y pues sobrevivimos, pero cuando falta la madre se nota esta debilidad, se nota este vacío y muchas veces no somos capaces de entender de que el regalo de la madre es un regalo exquisito de Dios, tanto para su marido, con el que procrea la familia, como para los hijos. Hijos que me escuchan, te invito a no ver a tu madre como algo que te provee, algo que te suple las necesidades, como alguien que te resuelve los problemas. Eso no es, o esa no debe ser la concepción de la madre. La madre es lo que nos llena el corazón, o la que nos llena el corazón de ternura. La madre es la que nos fortalece. La madre es la que representa como el equilibrio en la familia. La intuición de la madre no se puede como comparar con otra cosa. Cuando el hijo está experimentando alguna situación interior, alguna situación del alma, del espíritu, de dolor, de sufrimiento, de angustia, ya la madre lo siente en su corazón. Y es que la madre, con esa ternura, se acerca a ese hijo y a esa hija y le pregunta ¿Qué te pasa, mi hijo? ¿Qué te pasa, mi hija? Y ella siempre con esa disposición de ayudar, de acompañar, de servir, de estar siempre presente. Yo les invito a la madre que por difícil que sea la situación económica en la familia, aunque te pase por tu mente el abandono de tus hijos, el abandono de tu familia, que ponga por encima de todo tu rol, tu papel, que nadie lo puede sustituir. El papel de la madre muy difícil lo podemos suplir en la familia, porque es algo natural. Y es que la madre y el hijo, la madre y la hija, siempre hay algo interior que lo une. Porque ese hijo y esa hija, la madre lo llevó en su vientre. Al llevarlo en su vientre, a concebirlo en su vientre, creó como una vinculación profunda y estrecha. Por lo que en cada uno de nosotros hay mucho de nuestra madre. Por eso, hasta el momento, es el ser que más se estima, es el ser que más se reconoce, es el ser que más se valora. La madre es como algo que nosotros no podemos como comparar. Así es que, queridos, queridas, pero sobre todo a los hijos y a las hijas, valora cada vez más tu madre. Cuídala, respétala, colabora con ella en todas las tareas, en la tarea de la educación de tu hermanito menor, pero de tu hermanito o de tu hermanita mayor. Colabora con tu madre en todo lo que concierne a la familia a nivel general. Colabora también con los trabajos domésticos de la madre. La madre a veces es todóloga, trabaja fuera, trabaja en el hogar y su vida se desenvuelve en una total entrega, en un total servicio y en un total amor. Es inconfundible el rol, el papel de una madre. No negocie, madre, tu presencia en la familia. Procura siempre estar el mayor tiempo con tus hijos, el mayor tiempo en tu familia. Procúralo, porque mientras más tiempo tú estás en el seno de tu familia, más la familia estará fortalecida, más valores caracterizarán a tu familia. Tu presencia es indispensable, tu presencia es insustituible, tu presencia es algo que no podemos definir con palabra, pero sí lo sentimos. Esa ausencia cuando la madre no está se siente profundamente. La ausencia de la madre se nota. Es muy, pero muy notoria. Por eso, pidámosle al Señor por todas las madres del mundo, para que Él, a través de su Santo Espíritu, continúe dándoles sabiduría, amor, ternura, asistencia, apoyo, todo lo que la madre necesita o de todo lo que la madre necesita armarse para seguir conduciendo su familia y todo de lo que la madre necesita desarmarse para mantener el equilibrio, para mantener como la unidad, la fraternidad, la comprensión, el diálogo.

Sazonando y cocinando rico a través de la gran familia Santa María y Estudio 97.9, joven con valores, un programa hecho con sabor como le gusta a la gente, 10:32 minutos de la mañana.

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1: A las 11:17 minutos llegan las informaciones. La ansiedad y la depresión, dos trastornos que siguen creciendo en la población. Siéntase libre, le dijeron a un jugador cubano cuando fue a buscar asilo a migración. Central Romana rechaza acusaciones de trabajo forzoso. Diplomáticos cubanos llegan a su país y califican expulsión como una artimaña imperialista. Viettel, el gigante tecnológico de Vietnam, que llegará a República Dominicana. Senado aprueba en primera lectura ley de la jurisdicción contencioso-administrativa, mientras jueces de cortes en primera línea de sucesión para la Suprema Corte de Justicia. Indome prevé un jueves de mucho calor y posibles lluvias en la República Dominicana, mientras el Ministerio Público dice que prórroga permitirá seguir ampliando investigación de caso Senasa. Cali investigará si hubo fallas o corrupción en edificios colapsados por terremoto de 7.4 grados. Camiones y patanas siguen circulando por el malecón pese a restricciones. Gobierno dice ha ahorrado casi 7 mil millones en procesos de compras desde implementación de nueva ley. 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Sazonando y cocinando rico.

sazonando y cocinando rico. Indomé prevé un jueves de mucho calor y posibles lluvias. Así que predominará un ambiente soleado y grisáceo por la ligera concentración de partículas de polvo del Sahara. Por eso el Instituto Dominicano de Meteorología Indomé informó que para este jueves, durante las horas matutinas, se presentarán algunos aguaceros sobre localidades cercanas a la costa caribeña, como San Cristóbal, el Gran Santo Domingo, San Pedro de Macorís, La Romana y La Altagracia. Para la tarde, se esperan chubascos locales con tronadas aisladas y posibles ráfagas de viento sobre Monseñor Noel, La Vega, Santiago Rodríguez, Valverde, Dajabón, entre otras provincias aledañas, producto de la incidencia de una vaguada en los niveles altos de la troposfera, según el informe. No obstante, en el resto del país predominará un ambiente soleado y grisáceo por la ligera concentración de partículas de polvo del Sahara. El Indomé, en cuanto a las temperaturas, detalló que las mismas pues continuarán calurosas con una sensación térmica elevada. Por consiguiente, es importante ingerir agua con suficiente ingerir agua con frecuencia, vestir ropa ligera y de colores claros. Exhortó a evitar exponerse directamente a la radiación solar sin la debida protección y tener presente que los niños, las mujeres embarazadas y los adultos mayores son más susceptibles a las altas temperaturas, dice el informe. 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Nuestro buen amigo Fernando Tiburcio nos reporta la sintonía, siempre sazonando y cocinando rico. Heriberta Tiburcio está de fiesta de cumpleaños hoy en Palo Blanco, Jarabacoa, así que felicidades para ella, Heriberta, que cumpla muchos años más. Presente de tu querido hermano Fernando Tiburcio y Arelis, que también sazona y cocina rico.

0: 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También a Daisy Romano, siempre con el cucharón en la mano. María Luisa Rodríguez nos reporta la sintonía. María Luisa, cuéntame, ¿quién está de fiesta de cumpleaños hoy?
1: Me va a felicitar a Fran Beco, Francisco Beco. Está de fiesta de cumpleaños hoy. Me le pone la mañanita, me le pone un cantico de felicitación y me manda el audio para enviárselo. Él vive en La Torre, él vive ahí donde yo vivía. Donde yo vivía, tú siempre te equivocas. Que tú siempre dices, ah, María Luisa en La Torre. No, yo no vivo en La Torre, yo tengo un año que me mudé de ahí. Yo vivo ahí en Santiago. Se llama Francisco Beco. Está de fiesta de cumpleaños hoy. Me le pone el cantico de feliz cumpleaños en La Torre, La Vega. En La Torre, ya tú sabes. Vale. Me manda el audio, por favor. Cuídate, vale.
0: Bueno, gracias, María Luisa, por tu reporte. Francisco Beco hoy está de fiesta de cumpleaños en La Torre, La Vega. Felicidades, Francisco Beco, que cumpla muchos años más. Presente de María Luisa Rodríguez, Francisco Beco, felicidades para ti.

0: Tengo ese saludo para Bobo en Las Maras, La Vega. También mi compadre Marino Fabián nos reporta la sintonía. Compadre, buenos días.
1: Buenos días, mi compadrito. ¿Y usted está bien? ¿Para qué estamos todo el mundo bien, mi compadre? Todo el mundo bien. Compadre, mucha calor que está haciendo, mucha calor. El mundo se está acabando, compadre. Mucha calor. Si esto sigue así, compadrito, vea, no va a quedar en nada. Mi compadre, yo quiero un saludito. Yo voy a saludar allá en que estamos en Mosén, en el barrio Bolo, a Neiva Flores y a toda su familia. Y también voy a saludar también a también que están en Mosén, también a Juan Capellán, a también a Ramón Abreu, a toda su familia, y aquí en Naranjaya, y Rubio, y allá en Villatina, Rieta, Río Blanco, Rino Fabián, a Ana Salcedo, a Rafael Rosa, y a toda esa gente, mi compadrito. Compadrito, esa Neiva, compadre, amiga mía del barrio Bordo, ella escuché el programa todos los días, me dijo que la saludara. Me dijo, salúdame por ahí, que yo escucho ese programa, yo. Esa amiga mía es fiel en ese programa, nunca se pierde el programa, compadrito. Pues yo te sabo.
0: Bueno, gracias, compadre. Marino Fabián, sazonando y cocinando rico desde el Naranjal, en La Vega. Tengo otro saludo para José Veloz, siempre en sintonía.

0: Miguel Ángel Yolanda y mi amigo Colá Mota, donde quiera que se encuentre, un saludo bien cariñoso de parte de Fausto Fernández en Bacuí Abajo, sazonando rico.
1: Cuídate mucho, Fausto Fernández. Calcenia Veloz también sazona y cocina rico. Ese saludo para ella, presente de Elvia Veloz en Barranca, que también saluda a su hija. Tengo otro saludo para Lolin en Barranca, para su madre, Doña Altagracia, y para su hija, Chelkis, sazonando y cocinando rico. Con nosotros también está la gente buena de Salcedo. Ese saludo para Katiuska y para su madre en Salcedo, con el cucharón en la mano, sazonando y cocinando siempre rico. Así que comunícate con nosotros. Márcalo de nuevo. Márcalo de nuevo. El 809-573-2722. 829-222-9908. Nuestro número de WhatsApp. Hola. Hello, buenas.
2: Buenas.
1: Adelante.
2: Muchas bendiciones.
1: Tiene que bajar el volumen de su radio, por favor, para que se escuche mejor. Sazonando y cocinando rico, bájelo.
2: Ok, gracias, Madera.
1: ¿A quién desea saludar?
2: Elvia, que le habla desde Llano del Higo, Jarabacoa.
1: ¿A quién desea saludar?
2: Deseo saludar a Cundo, a El Manuel, a Andrés, a Alan, a mi hija Miriam, a Chela, Margarita, a Aridio, Mariana y toda mi gente de aquí de Llano del Higo.
1: ¿De parte?
2: De Lidia.
1: Doña Lidia, cuídese mucho, gracias por su reporte, sazonando y cocinando rico. Teresa Guillermo, en El Higüero, La Vega, también sazona y cocina rico. Y próximamente estará de fiesta de cumpleaños, sazonando y cocinando rico. Hola, Rafael Madera, quiero felicitar a Rosario Paulino en Villa Tapia. Rosario Paulino, de apodo Charo. Ah, bueno, en la comunidad de Olla Grande, dice, de parte de Raquel. Esa felicitación para Rosario Paulino. Si está de fiesta de cumpleaños hoy, Rosario, para ti.

0: Felicidades, Rosario Paulino, si está de fiesta de cumpleaños, que cumpla muchos años más. Hola, Rafael Madera, ese saludo para ti y para toda la familia. Para mi papá Jacinto Bremón, Mireya Abreu, otro saludo para Saoni, también para Nicio, sazonando y cocinando rico está Pera, y otro saludo para Magdalena Bremón con el cucharón en la mano. Hola, Rafael Madera, felicidades para Ningo, bueno, Mingo y Peyote, en Jamo La Jardeta, de fiesta de cumpleaños. Así que felicidades para Ningo y Peñote en Jamo La Jardeta, de fiesta de cumpleaños para ellos.
1: Que los cumpla feliz, que los cumpla feliz, que los cumpla, que los cumpla feliz.
0: Felicidades, que cumplan muchos años más. Tengo ese saludo para mi amigo Eduardo Jiménez, Raymond Celeste, Agustín y Sócrates en San Expedito, sazonando y cocinando rico. También mi amigo y hermano, que no se pierde nuestra programación cada día, Francisco Ventura y su esposa, en la calle Duvergé, número 14, La Vega. Bendiciones. Hola.
2: Hola, hola, hola.
0: Tiene que bajar el volumen de su radio, por favor. Baje el volumen de su radio para que se escuche mejor, sazonando y cocinando rico. Buenos días. Hola.
2: Buenos días.

0: tiene que bajar el volumen de su radio. Sazonando. Buenos días. Hola.
1: Hola, buenos días. Madera, bendiciones de este lado. José Matías, desde Harrisburg, Pensilvania. Un saludo para toda mi gente, veganos, todos de buen corazón. Es un privilegio poder contactarnos por esta vía de Radio Santa María, que es un ícono en nuestra vega. Para lo de nuestra generación, es algo que lo llevamos en el corazón. Desde que abrimos los ojos con Radio Santa María, y aunque aún en la distancia, gracias al internet, estamos con Radio Santa María. Saludos para todos y una canción de Anthony Ríos, la primera que aparezca.
0: José Matías, reportando la sintonía desde los Estados Unidos. Buenos días. Bueno, así es imposible colocarle al aire porque ya le comuniqué que baje el volumen de su radio, por favor. Hola, buenos días. Sazonando y cocinando rico. Victoria Mora. Ese saludo para la profe Mari Mora. Ella siempre sazona y cocina rico. La gente de Jamao al Norte, Amparo Lugo, Matilde Tavares, Verónica Lugo, otro saludo para Zuna de la Cruz, presente de Stephanie, sazonando y cocinando rico. El programa premium, el que le gusta a la gente, el que se siente indiscutiblemente por todas partes, sazonando. También tengo ese saludo para Cristina en los Estados Unidos. Cristina, que saluda a su gente linda de Bacuí abajo. Ese saludo para la familia Cruz de parte de Cristina, que saluda y cocina rico desde... Que sazona y cocina rico desde los Estados Unidos, reportando la sintonía. Hola, Rafael Madera, desde Magüey, Nuris, Cáceres, también nos reporta la sintonía. Saluda Iselsa, otro saludo para Lucía, sazonando y cocinando rico, sazonando y cocinando rico. Santa María y Estudio 97.9, joven con valores, un programa hecho con sabor, como le gusta a la gente.

0: Hola, Rafael Madera. Quiero felicitar a Miguelina Triunfel, que está de fiesta de cumpleaños. Miguelina, felicidades para ti, que cumpla muchos años más. Así que esa felicitación grande para ti, Miguelina Triunfel, de fiesta de cumpleaños, hoy en Rancho Abajo.
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1: A las 11:50 minutos llegan las informaciones. ¡Queremos justicia! Familiares de víctimas fallecidas exigen respuestas en caso Nino Dólar. ¡Siéntase libre! Le dijeron a un jugador cubano cuando fue a buscar asilo a migración. Mientras ordenan arresto contra la Tora, acusada de difamar a la periodista Iluminada Muñoz. Diplomáticos cubanos llegan a su país y califican expulsión como una artimaña imperialista. Viettel, el gigante tecnológico de Vietnam, que llegará a República Dominicana. Senado aprueba en primera lectura ley de jurisdicción contencioso-administrativa. Jueces de Cortes en primera línea de sucesión para la Suprema Corte de Justicia. Indomé prevé un jueves de mucho calor y posibles lluvias. Y atención a esto, descubren la estrella más rápida de nuestra galaxia. 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

0: Tengo ese saludo para Ingrid. Ingrid también sazona y cocina rico. Gracias, Ingrid, por tu reporte. Siempre con el cucharón en la mano, como Francia Domínguez, que siempre sazona y cocina rico. Y nos reporta la sintonía desde los Estados Unidos. Gracias, Francia, por estar sazonando y cocinando rico. La profe Bernardo Mejía también nos escribe desde Jamo La Jardeta. En nuestro más sentido pésame, Bernarda. Bendiciones. Cuídate mucho, siempre sazonando y cocinando rico. Hola.
1: Buenos días, Rafael Madera. Le habla Aleida Hirayo de Altamira, Puerto Plata. Por primera vez reportando la sintonía. Quiero que me felicite en Santiago a Soribé Hirayo, que está de fiesta de cumpleaños.
0: Ah, pero qué lindo. La gente de Altamira, Puerto Plata, sazonando y cocinando rico. Gracias de corazón por ese reporte. Y para esa persona que hoy está de fiesta de cumpleaños,

0: Felicidades, bendiciones, gracias por su reporte. La gente de Santiago, doña Francisca Betances, el Boli, oye, el Boli, Lucía, su esposo, la niña Camila. Otro saludo para Elba, para Lourdes, para Zoraida, también sazonando y cocinando rico. Mayra, que saluda a Yolanda Concepción en esta ciudad de La Vega. La gente de Los Arroces, Bonao y Belice y familia en Bonao. ¡Hola!
1: Buenos días, Madera. Bendiciones para usted. Un saludo a José Díaz y a Ana Díaz, que están en sintonía con este programa. Gracias.
0: Bueno, gracias, Margarita, por su reporte, sazonando y cocinando rico. Finaliza sazonando y cocinando rico con las amas de casa. 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La invitación para mañana viernes a las 9 de la mañana, otro espacio similar, ya que mantenga la sintonía con Radio Santa María. En breve, tu espacio romántico, el invitado del mediodía. A la 1, tu radionovela Calimán, el hombre increíble. Luego, Tres Patines. La compañía fue de Rafael Madera. Buen provecho.
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4: En este mensaje tratamos el caso de una mujer que descargó su conciencia en nuestro sitio conciencia.net. Lo hizo de manera anónima, como pedimos que se haga. Así que a pesar de que nunca se lo había contado a nadie, nos autorizó a que la citáramos como sigue.
5: Tuve relaciones sexuales con un muchacho. Salí embarazada y el embarazo fue complicado. Me enfermé de la presión arterial. Clamé que Dios tuviera misericordia de mi bebé. Mi hijo nació y duró 12 horas vivo. Nació con problemas respiratorios y presión alta. Estaba puesta toda mi fe en Dios. A pesar de eso, Dios se lo llevó. Será malo preguntarle a Dios por qué me quitó a mi hijo. Quiero que me dé esa respuesta para que sane un poco mi dolor. Ahora mi fe ha decaído y no encuentro la manera cómo levantarme de esta depresión que siento. Por favor, ayúdenme a entender qué fue lo que pasó.
4: Este es el consejo que le dimos. Estimada amiga, no sabemos cuánto hace que perdió a su bebé, pero es completamente normal que se sienta deprimida y afligida. Durante 9 meses usted estuvo a la expectativa de tener a esa criatura y se hizo ilusiones de cómo sería su vida a medida que creciera. Además, debido a su enfermedad, usted sufrió un extenso trauma físico y emocional que mermó sus fuerzas físicas y mentales. Ahora, en medio de su dolor profundo, piensa que se sentiría mejor si tan solo supiera el porqué de su padecimiento. Usted quiere saber si sería malo preguntarle a Dios por qué le hizo eso. Lo cierto es que nunca es malo hablar con Dios ni hacerle alguna pregunta. Él desea tener una relación amistosa con usted que la lleve a comunicarse con Él a diario y quiere que le haga cualquier pregunta que usted tenga. Sin embargo, Dios no hizo que muriera su bebé. Al echarle la culpa de eso, usted pasa por alto sus propios problemas de salud y de presión alta, así como los problemas de salud de la criatura. La causa de las enfermedades son la bacteria, las sustancias químicas, la mutación de células y los estímulos externos que no siempre podemos controlar. Cuando usted se ve afectada de la gripe o de un virus, ¿le pregunta a Dios por qué le hizo eso? No, más bien dice que la persona que tosió frente a usted en el autobús debió de haberla contagiado. Algunos dirían que tuvo que ver con que no se puso un abrigo o que se le mojó el cabello, pero nadie dice que fue Dios quien le causó la gripe. ¿Tiene sentido entonces echarle la culpa ahora a Dios por las enfermedades que tenía su hijo al nacer? Dios creó la tierra como un lugar perfecto, sin enfermedad ni muerte alguna, pero le dio a sus seres creados el derecho de optar por hacer la voluntad de Él o hacer lo que querían ellos. Nuestros primeros padres, Adán y Eva, optaron por hacer la voluntad de ellos y desobedecer los planes y las normas de Dios. Lamentablemente, la decisión que tomaron acarreó la enfermedad y la muerte, y ahora cada uno de nosotros sufre las consecuencias. A todos nos espera la enfermedad y algún día la muerte. No porque Dios así lo quisiera, sino porque nuestros primeros padres rechazaron su plan. Gracias a Dios, hoy podemos tener esperanza al optar por la vida plena y eterna por medio de su Hijo Jesucristo. Con afecto fraternal, Linda y Carlos Rey. Este caso y este consejo pueden leerse e imprimirse si se pulsa el enlace en conciencia.net que dice Caso de la Semana y luego el enlace que dice Caso 167.
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5: Y ahora, en el mediodía que nos invita a orar, saludemos a la Madre de Dios con las palabras del ángel.

0: Santo. Amén.
1: El ángel anunció a María
2: y concibió por obra y gracias del Espíritu Santo.
1: Dios te salve María, llena eres de gracia, el Señor es contigo, bendita eres entre todas las mujeres y bendito es el fruto de tu vientre Jesús.
3: Santa María, Madre de Dios, ruega por nosotros pecadores, ahora y en la hora de nuestra muerte. Amén.
1: He aquí la esclava del Señor.
2: Hágase en mí según tu palabra. Dios te salve María, llena eres de gracias. El Señor es contigo. Bendita tú eres entre todas las mujeres y bendito es el fruto de tu vientre Jesús.
3: Santa María, Madre de Dios, ruega por nosotros pecadores, ahora y en la hora de nuestra muerte. Amén.
1: Y el Verbo se hizo carne
2: y habitó entre nosotros.
1: Dios te salve María, llena eres de gracia, el Señor es contigo. Bendita eres entre todas las mujeres y bendito es el fruto de tu vientre Jesús.
3: Santa María, Madre de Dios, ruega por nosotros pecadores, ahora y en la hora de nuestra muerte. Amén.
1: Ruega por nosotros, Santa Madre de Dios,
2: para que seamos dignos de alcanzar las promesas de nuestro Señor Jesucristo.
1: Infunde, Señor, tu gracia en nuestras almas, a fin de que, habiendo conocido por el anuncio del ángel la encarnación de tu Hijo Jesucristo, por los méritos de su pasión y de su cruz, seamos llevados a la gloria de su resurrección. Te lo pedimos por el mismo Jesucristo nuestro Señor.
2: Amén.

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Esta es la historia de dos pastores. Bajaron del puerto Tarn a Gijón a ver el mar y les puso una multa de 25 pesetas un policía municipal por verter aguas en la playa de San Lorenzo con la escalerona.

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0: La angustia y el temor se habían borrado de todos los rostros. El capitán Fred Haviland, el intrépido astronauta, había logrado vencer la terrible presión que dominaba su cuerpo y había accionado los controles del proyectil para entrar en la órbita correcta. Segundos más tarde de haberlo hecho, se desprendía el proyectil Atlas en su tercera etapa y la cápsula tripulada por Fred quedaba girando en órbita correcta.
1: General Clark, vea usted, en las pantallas televisoras aparece perfectamente claro el capitán Haviland.
0: Con asombrosa claridad, se podía ver en las pantallas al astronauta frente a los controles de la cápsula.
1: Pero está inmóvil, inconsciente tal vez, por el terrible esfuerzo.
2: Capitán Haviland, me escucha usted. Le habla el general Clark. ¿Me escucha?
3: Sí. Sí, señor. Lo escucho perfectamente.
2: Lo vemos en las pantallas televisoras. Lo vemos con asombrosa claridad. ¿Cómo se siente?
3: Bien, señor. Ahora la sensación de ahogo sobre mi cuerpo ha cesado. Estoy girando en órbita correcta. Todo vuelve a la normalidad.
1: Oh, Fred, vida mía.
4: Se ha portado usted muy valiente, Doris.
1: Pero por un momento me dejé dominar por la angustia del alemán.
4: Pero todo ha pasado. Observe al capitán Haviland a través de las pantallas. Se le ve en buen estado.
2: Escuche, capitán. Debo felicitarlo. Se portó usted como un valiente.
3: Gracias, señor. En mi subconsciente me daba cuenta del peligro. Hubiera querido obedecerlo de inmediato, pero una gran pesadez en mi cuerpo y mente me impedía accionar ágil.
2: Lo sabemos.
3: Yo sabía que el factor tiempo era importante, de vida o muerte. Hice lo mejor que pude, señor.
2: Y fue perfecto, capitán. Unos segundos más tarde, y se hubiera quedado perdido en el espacio, sin poderse comunicar con nosotros. Escuche, ahora le viene un descanso. Quédese tranquilo, que todo marcha perfecto. Comuníquese a la base en cuanto se sienta perfectamente.
3: Sí, señor. Señor, ¿me permite un mensaje personal?
2: Por supuesto, capitán. Doris está ansiosa por escucharlo.
3: Doris. Doris.
1: Sí, Fred. Te escucho. Dime.
3: Tus palabras llegaban al fondo de mi alma y me dieron fuerzas para cumplir lo que se me ordenaba. Sé que me estás viendo. La cámara televisora instalada dentro de la cápsula funcionaba bien. Me estás viendo y te darás cuenta de lo dichoso que soy.
1: ¿Y yo, mi amor? ¿Y yo?
2: Es todo, capitán. Descanse. Cuando se sienta restablecido del todo, vuelva a hacer contacto.
3: Sí, señor.
2: Recuerde que su misión apenas se ha cumplido en su primera parte. Hay mucho trabajo por delante. Buena suerte.
3: Gracias, señor.
2: Fuera contacto.
3: Fuera contacto.
0: Doris oprimió los botones de comunicación radiofónica y televisora. La imagen del astronauta desapareció de las pantallas. Pero al fin, todos estaban tranquilos. Sabían que el astronauta estaba fuera de peligro, cumpliendo su misión en el proyecto Cosmos, girando a bordo de la cápsula en órbita correcta. El general Clark respiró tranquilo y, dirigiéndose a todos, dijo:
2: Señores, creo que todos nos merecemos unos minutos de reposo. El proyecto Cosmos está en marcha y nada habrá de detenernos ya. Me parece que...
0: Una explosión cimbró el moderno edificio. Los computadores y por demás complicados aparatos parecieron de pronto enmudecer y todos reaccionaron sorprendidos.
5: ¿Qué significa esa explosión?
1: Fue aquí, dentro de la base.
5: ¡Que nadie se mueva! ¡Que nadie se mueva!
0: Todos, absolutamente todos, obedecieron la voz de Calimán. Voz cortante y firme. Luego, el hombre increíble se lanzó hacia una de las ventanas del edificio, desde donde dominaba gran parte de la base.
4: La explosión fue en el edificio contiguo, general, donde están los tanques de almacenamiento de combustible para proyectiles.
2: ¿Pero cómo pudo ocurrir?
1: Las alarmas han funcionado automáticamente.
2: ¿Qué pudo provocar esa explosión?
4: Es un nuevo acto de sabotaje.
2: ¿Sabotaje?
4: Sí, la ocasión era perfecta. La atención de todos en la base estaba concentrada en el vuelo del capitán Haviland. Los saboteadores aprovecharon bien el momento.
2: Oh, pero esto es increíble. Vean, el fuego invade rápidamente los edificios contiguos. Hay que evitar que llegue hasta los principales tanques de combustible. Volaríamos todos en la base.
1: ¿Pero cómo pudo el saboteador filtrarse en medio de la vigilancia?
4: Tal vez el comandante O'Connor lo sepa.
2: ¿El comandante? ¿Y dónde está él?
4: Es el único que no estuvo presente durante el lanzamiento del proyectil. Creo que tenía algo más urgente que hacer.
2: ¡Vamos en su busca! Hay que impedir que el fuego invada toda la base.
4: Déjalo de mi cuenta, capitán Clark. Ustedes controlen el vuelo del capitán Haviland. Yo me encargo del saboteador. ¡Que nadie se mueva! ¡Quédense quietos aquí!

0: El fuego invadía uno a uno los edificios de combustible. Grandes lenguas de fuego rompían la oscuridad de la madrugada. Las explosiones se sucedían unas a otras. Y entre tanto, el cuerpo de bomberos de la base se dirigía rápidamente al lugar del siniestro. Se ponía en movimiento todo un grupo experimentado para sofocar el incendio, pues las llamas amenazaban con llegar a los gigantescos tanques de almacenamiento de combustible para proyectiles. El general Clark y todos los técnicos especializados permanecían entre tanto en las oficinas de control, pendientes del vuelo orbital de la cápsula del capitán Haviland. Y Calimán, ágil como una pantera, en medio de la noche, cruzaba los grandes patios que circundaban el edificio en llamas. Calimán había ordenado a todos quedarse trabajando en el vuelo espacial del capitán Haviland. Pero hubo alguien que no obedeció sus órdenes.
1: ¡Calimán! ¡Espera! ¡Espera!
2: ¡Salim! ¿Pero qué haces aquí? Ordené que te quedaras en el edificio de control.
1: Perdóname, Calimán, pero nunca te he dejado solo en medio del
2: peligro. ¿Te das cuenta de la situación? De nada sirve que estés a mi lado.
1: Pero quiero
2: escucha, estar... Salim, escucha. Si no se impide que el fuego llegue hasta los tanques de almacenamiento, volaremos todos en mil pedazos. La base en Terra de Riverson será un infierno. Y el capitán Haviland quedará sin control girando en órbita, sin que pueda regresar tal vez nunca.
1: Todo lo sé, Calimán. Pero no me obligues a dejarte solo. Sé que vas a intentar aplacar el fuego, que vas a poner en peligro tu vida y...
2: ¿Y aún así quieres venir conmigo?
1: Nuestro pacto es ese. Estar unidos siempre.
0: Había decisión y firmeza en los ojos del pequeño Solín al resplandor del fuego que envolvía el edificio. Calimán vio aquella carita morena con un gesto de decisión y valentía. No pudo menos que ceder ante las razones del muchacho.
2: Ven, de acuerdo, ven conmigo. Pero recuerda que deberás permanecer lejos del siniestro. Que haga lo que haga, obedecerás mis órdenes.
1: Sí, señor.
2: Ahora sígueme a prudente distancia.
1: ¿Qué piensas hacer?
2: Primero tratar de saber quién es el culpable.
1: ¿Sospechas del comandante O'Connor?
2: ¿Por qué no? Era el único ausente durante el lanzamiento del astronauta. Creo que esta ha sido una gran oportunidad para un nuevo sabotaje. Sígueme, Solim.
0: El fuego envolvía el edificio. Centenares de hombres adiestrados llegaban al lugar de los hechos. Se dictaban órdenes precisas para sofocar el siniestro. Y a poca distancia del edificio en llamas, un oficial de la guardia atendía al comandante O'Connor, al parecer mal herido.
3: Oh, déjeme, oficial. Déjeme.
4: Cuidado, señor. Hay que alejaros del edificio en llamas. No está usted herido.
3: No, no. Déjeme.
2: Comandante, ¿qué sucedió?
3: Calimán. Nuevamente esos extraños hombrecillos de piel azulosa han hecho acto de presencia.
2: ¿Qué dice usted?
3: Han regresado, ¿lo oye usted? Han regresado. Burlando la vigilancia llegaron hasta el edificio del almacenamiento y atacaron a un guardia. Lo mataron. Lo mataron.
0: El comandante O'Connor, sostenido penosamente por el oficial de la guardia, se desplomó pesadamente.
1: ¿Está herido?
2: No, solo que tal vez estaba cerca del edificio en llamas y ahora está semi-asfixiado.
4: Así es, señor. Al escuchar la explosión vine hacia aquí y encontré al comandante O'Connor tirado en el suelo, inconsciente. Con grandes trabajos logré apartarlo, pero ahora insistía en regresar para ayudar a sofocar el siniestro.
2: Dígame una cosa, oficial.
4: Sí, señor.
2: ¿El comandante estaba solo?
4: No, señor. A su lado estaba el guardia que custodiaba las puertas del almacén. Está muerto, señor.
2: ¿Muerto? ¿A causa de la explosión?
4: Me parece que no. Tiene una herida en el pecho. Al parecer por arma de grueso calibre.
1: ¿Oyes eso, Calimán? Nuevamente se ha cometido un asesinato con un arma de fuego.
2: De grueso calibre. Es decir, que el saboteador no quiso dejar testigos. Mató al guardia. Dígame, oficial, ¿no vio usted a nadie más rondar por el edificio?
4: No, señor. Hacía mi ronda cuando me di cuenta de que el edificio se cimbraba con una explosión. Vine aquí y vi al comandante inconsciente y al guardia asesinado.
2: ¿No vio a esos extraños hombrecillos azules?
4: No, señor. Y creo que nadie, ni seres de otros mundos, pudieron burlar la vigilancia. Habrían sido descubiertos fácilmente.
2: Sí, eso creo yo también. Oficial, ordene que un médico atienda al comandante.
4: Sí, señor.
2: Quiere examinar al guardia asesinado y creo que aunque muerto nos dará alguna pista. Vamos, Olimpia.

0: Los bomberos trataban de sofocar el incendio que amenazaba con cobrar proporciones fatales. Calimán se abrió paso entre un centenar de escombros hasta llegar a donde yacía el guardia asesinado.
1: Las palabras del oficial resultaron correctas. Fíjate, Solín. Tiene una mortal herida en el pecho. El asesino le disparó a quemarropa.
2: Una herida espantosa. Con la misma arma de grueso calibre con la que se han cometido otros asesinatos.
1: Sí, y con la que a mí trató de matarme.
2: Entonces, no hay duda, Calimán. Los extraños hombrecillos azules han regresado.
1: Pero ¿por qué usar diferentes métodos para matar? A unos los han asesinado por medio de mascarillas asfixiantes. A otros a puñaladas certeras.
2: A nosotros trataron de asfixiarnos con gases, ¿recuerdas?
1: Sí, sí, Solim, sí. Me pregunto, ¿por qué usan diferentes armas? Además, le dispararon al guardia a poca distancia y de frente. ¿Por qué no se defendió? Está armado y pudo repeler la agresión.
2: Tal vez lo sorprendieron. No tuvo tiempo de disparar su ametralladora portátil.
1: O tal vez su asesino gozaba de todas las confianzas del guardia.
2: Puede ser. Pero entonces, ¿quién es?
1: Es extraño, ¿verdad? Pero una vez más, al ocurrir un atentado, el único que está presente es el comandante O'Connor.
2: Pero él dice que escuchó un disparo. Vino aquí y encontró al guardia muerto. Después, alcanzó a ver a esos hombrecillos azules escapar y vino la explosión.
1: Y nuevamente, el comandante tiene una coartada perfecta.
2: ¿Sigue sospechando de él?
1: Ahora más que nunca, muchacho, porque era el único que se podía acercar al guardia sin despertar sospechas y matarlo a quemarropa. Provocar la explosión y luego contar esa historia de la presencia de los hombrecillos azules.
2: Pero esos seres existen. Nosotros los hemos visto.
1: Sí, es verdad. Y el comandante puede ser su cómplice. Hay algo que me desconcierta, Solín. Si el comandante fue el que disparó, ¿dónde está el arma homicida? El oficial que lo ayudó a alejarse de aquí no vio nada.
2: ¿Y una arma de grueso calibre no es fácil de esconder?
1: Precisamente, Solín. Eso es lo que me desconcierta. Cada vez estoy más seguro de su culpabilidad. ¿Pero por qué usar armas diferentes para atacar? ¿Y cómo puede ocultar ese rifle de alto poder?
2: Calimán. Calimán, mira. El incendio es cada vez mayor.
1: Sí, y tal parece que los esfuerzos de los bomberos resultan inútiles. El saboteador tuvo buen cuidado de hacer un trabajo perfecto.
2: ¿Y nosotros qué haremos?
1: No olvidarnos por un momento del saboteador. Ya después se investigará a fondo. Olvidarnos por ahora del culpable y ayudar a evitar la destrucción total de la base.
0: El general Clark, alarmado por el gran incendio, había abandonado su labor de seguir el rastro de la cápsula tripulada por el capitán Haviland. Enterado de que el comandante O'Connor se estaba herido, acudía interrogante hacia él.
3: ¿Qué fue lo que pasó exactamente, O'Connor?
4: Todo fue tan rápido que apenas lo recuerdo. Lo cierto es que esos hombrecillos de otro planeta volvieron a atacar.
3: Explíquese.
4: Hacía ronda de vigilancia cercano al edificio de almacenamiento y de pronto escuché un disparo. Alguien hizo funcionar un arma de grueso calibre. Me dirigí hacia allá y vi al guardia tirado en un charco de sangre. En ese momento vi salir del edificio a tres hombrecillos azules. Traté de detenerlos, pero me golpearon y huyeron. Como pude, me arrastré para alejarme del edificio. Luego la terrible explosión y el incendio. Un oficial pudo apartarme del edificio en llamas.
3: ¿No está usted herido?
4: No, tuve suerte.
3: Demasiada, diría yo. ¿Por qué esos hombrecillos azules solo lo golpearon? Podían haberlo matado igual que al guardián.
4: Creo que solo querían escapar ya. Yo no sé decir más.
3: Y el incendio aumenta pavorosamente. De continuar el siniestro, volaremos en pedazos todos. Será necesario ordenar al capitán Haviland que descienda con su cápsula.
4: ¿Cómo?
3: No podemos exponerlo al peligro de que se quede en el infinito si es que la base arde cuando los tanques de combustible estallen.
4: Pero suspender el vuelo.
3: Es lo único que podemos hacer. Si la base desaparece junto con nosotros, nadie podrá controlar el vuelo de la cápsula. Tenemos que hacerlo descender rápidamente en cualquier parte donde le puedan rescatar la marina y la aviación.
4: ¿Suspender el proyecto Cosmos?
3: Sí, comandante. Ahora mismo ordenaré que hagan descender la cápsula lejos de aquí. Bien premeditaron su golpe los enemigos. Saben que con este incendio suspenderemos el proyecto Cosmos. Y tal vez, de no sofocar el incendio, todos perezcamos.

0: El incendio cobraba proporciones de tragedia. Eran inútiles los esfuerzos del cuerpo de bomberos para sofocar el siniestro.
1: ¿Qué sucede, oficial?
2: Creo que todo está perdido. Los hombres resultan insuficientes para apagar el incendio. Las llamas cada vez están más cerca de los grandes tanques de combustible y cuando lleguen ahí, volaremos en pedazos. No quedará ni rastro de la base. Hay que ordenar que se evacúe la base.
1: No hay medio de cerrar el conducto de los tanques.
2: Lo intentamos, pero los controles con los que se puede cerrar herméticamente los tanques están dentro de ese edificio, presos del fuego. Nadie puede entrar a ese horno.
1: Necesita pues un voluntario.
2: ¿Voluntario? Diga más bien un suicida. Nadie puede entrar a cerrar los conductos de los tanques de combustible.
1: Se equivoca, oficial. Lo haré yo. ¡Yo lo haré!
2: ¡Espere! ¡Espere! ¡Se ha vuelto loco! ¡Espere!
3: ¡Calimán! ¡Regresa! ¡Calimán!
2: ¡Qué barbaridad!
0: Calimán se lanza hacia el edificio en llamas. ¿Logrará cerrar los conductos del combustible? ¿Tendrá acaso la muerte más espantosa? La base de Riverson estallará en mil pedazos. ¿Lograrán hacer descender antes al astronauta? ¿Triunfarán los seres de otro mundo?
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0: pagar esa multa, me quejo al ministro de mi país para que lo sepa.
1: ¿Cuál es su país?
0: ¿Cuál va a ser? Suecia.
1: ¿Cómo Suecia?
0: Sí.
1: ¿Usted no es cubano?
0: No, señor. Si digo lo mismo que dice usted, yo no soy cubano.
1: ¿Y qué es usted entonces?
0: Sueco.
1: Ponga dos pesos más de multa, hágame el favor.
0: ¿Pero por qué, señor juez?
1: Por hacer chistes viejos en el juzgado.
0: Compadre, ¿y qué chiste quiere usted que haga a mi edad? ¿Chiste adolescente o qué es lo que pasa?
1: Verdad que sí, tiene usted mucha razón. Bórrese todas las multas.
0: Ah, bueno, eso es otra cosa.
1: Y ahora dígame, ¿qué caso tenemos hoy?
0: Con mucho gusto. Lo que tenemos hoy es una tremenda infracción de las ordenanzas municipales.
1: ¿En qué consiste esa infracción?
0: En un sujeto que llenó de pasquines una pila de paredes.
1: Ah, pues llame entonces a lo complicado en ese pasquinicidio.
0: Enseguida, señor juez. ¡Luz María Nananina!
2: ¡Aquí como todos los días!
0: ¡Rudecindo Caldeiro y Escoviña!
3: ¡Gente!
0: ¡José Candelario Tres Patines!
2: ¡A la reja!
1: Bueno, ya estamos todos aquí, ¿no es eso?
4: Bueno, déjame ver, ¿no está aquí Marcelino?
1: ¿Qué Marcelino?
4: Solo panes, solo vino.
1: Dígame una cosa, Tres Patines, ¿ese Marcelino tiene algo que ver con este juicio?
4: Bueno, yo no sé, pero supongo que no, ¿no?
1: ¿Le mandó alguien que viniera?
4: Que yo sepa, tampoco.
1: ¿Y entonces por qué va a estar aquí el Marcelino ese?
4: Bueno, como que él solo vino, yo pensé, a lo mejor vino solo, ¿no? Sin que no mandara a nadie, ¿no?
1: Secretario, póngale 5 pesos de multa a Tres Patines para que no se ponga a jugar en el juzgado. Vamos a ver, ¿quién es el acusado?
5: Tres Patines, señor juez. Uh-huh. Lo que ha hecho hoy no tiene nombre.
4: Sí tiene nombre, Nananina.
6: ¡No, señor! ¡No
4: sí lo tiene!
6: ¿Eh?
4: ¡Lo tiene, chico! ¿Eh? ¡Lo tiene!
6: ¿Qué pasa?
4: No pasa nada.
6: ¡Ay, pero esa gritería que viene!
4: No, que me da rabia que digan mentiras, chico.
6: ¿Quién está diciendo mentiras?
4: La señora esta, chico. La mentira es una cosa que yo no la soporto, chico.
1: ¿Qué me cuenta? Entonces usted es verídico.
4: ¿Que si soy qué?
1: Verídico.
4: No, no, yo no soy ni verídico, ni palúdico, ni diabólico, ni nada de eso.
1: ¿Qué tiene que ver una cosa con la otra, Tres Patines?
4: Ah, no tiene nada que ver.
1: Claro que no. ¿Usted sabe lo que quiere decir verídico?
4: Sí.
1: ¿De qué
4: no,
1: se ríe?
4: No
1: qué
4: sé, yo, ¿qué quiere decir verídico?
1: Verás.
4: ¿Cómo?
1: Verás.
4: Bueno, pero ¿qué es lo que veré?
1: Nada. Le estoy diciendo que verídico es la misma cosa que verás.
4: Ah, vamos, verídico es la misma cosa que verás.
1: Exactamente.
4: ¿Y qué cosa es veraz?
1: Veraz es el que no dice mentiras, el que dice la verdad.
4: Ah, no, sí, entonces yo soy veraz. Porque, óyeme, la mentira es una cosa que yo no la soporto, chico.
6: ¡Bendito Dios! ¡Póngale una multa, doctor!
4: ¿Por qué me va a poner una multa, chico?
6: ¡Por hipócrita!
5: ¡Claro que sí, hombre! ¡Eso es una hipocresía!
4: No hable bobera, señora. Hipocresía, ¿eh? Lo que parece un tío mío que está bastante, óyeme, bastante mal el pobre.
1: ¿Qué cosa? ¿Su tío padece de hipocresía?
4: Sí, chico, siempre está con hipo el pobre.
6: ¿Eh? ¡Ave María! Oiga eso, doctor. El que tiene hipo no se llama hipócrita, compadre, por Dios.
4: ¿Y cómo se llama entonces, chico?
6: Según, si es hombre, pues se llama hipopótamo.
1: ¿Eh?
4: Bueno, ven acá, ¿y si es una mujer?
6: Hipotenusa.
1: No. No, Rudecindo, eso no es así. El que tiene hipo se llama hiposo.
6: ¿Hiposo?
1: Sí, señor.
6: Bendito Dios, ¿qué clase de animal?
1: ¿Quién?
6: ¡Yo! Porque la verdad, doctor, eso de hiposo, yo no lo sabía, ¿no?
4: Bueno, pero sabe que, como quiera que sea, el tío mío ese tiene una clase de hipo, caballero, que hasta se llevó un premio en un concurso y todo.
1: ¿En qué concurso?
4: En un concurso hípico.
1: No se lo pueden curar, ¿verdad?
4: No, chico, porque resulta que es de herencia eso, chico.
1: ¿Cómo de herencia?
4: Sí, el padre se llamaba Hipólito y la madre se llamaba Hipólito también. Y la casa en que vivían estaba hipotecada. Mira que eso grande.
1: Ah, no. Entonces tiene usted razón. El hipo de su tío está justificado.
4: Justificado, sí. Una cosa que está ya premiado.
1: ¿Cómo es? ¿Qué?
4: Premiado. Justificado le ganó en el concurso la...
1: ¿Qué justificado?
4: La medalla de cuando la...
1: ¿La qué cosa?
4: No sé. ¿Por qué?
1: Pero usted es el que está hablando y me dice que no sé.
4: Ah, no, yo creí que tú querías hablar de mí, ¿no? Yo...
1: No, señor, yo no quiero hablar nada. Vamos al asunto. ¿Qué le sucede a ustedes hoy?
6: Bueno, pues yo, doctor, vengo a pedir justicia contra Tres Patines en nombre de todos los vecinos de la calle de Concepción de la Valla.
1: Ajá, ¿y usted, Nananina?
5: Yo vengo a pedir lo mismo en nombre de todas las vecinas.
4: ¿Pero qué cosa es eso, caballero? ¿Qué es lo que sucede? ¿Todo el vecindario me va a caer a mí solo encima ahora?
5: Claro que sí. ¿Usted no le cayó solo a todo el vecindario?
4: No, a todos no, señora. Si acaso a la mitad nada más y todo con mi derecho.
5: ¿Con su derecho?
4: Sí, con todo
5: pero
4: mi derecho.

0: mire, compadre, no hable. Lo que usted ha hecho no tiene nombre.
1: Sí tiene nombre, Nananina.
2: No, señor, no tiene nombre.
0: ¡Sí lo tiene! ¡No lo
3: tiene! ¡Ey, que se calle esta boca! ¿Qué pasa aquí?
0: Bueno, ¿qué pasa? No, que no nos griten a nosotros.
3: No, sí, le estoy diciendo a él que no grite.
1: No, sí, el que más grita aquí eres tú, chico.
3: Hombre, yo puedo gritar, señor.
1: Y yo también, que soy acusado, chico.
3: ¿Ah, usted puede gritar?
1: Hombre, yo me tengo que defender.
3: Póngale 10 pesos de multa. ¿Va a seguir gritando?
1: Ah, por mi madre, que yo no soporto las mentiras, chico. No soporto las mentiras.
3: ¿Qué oporto este?
1: Oporto, que no puedo aguantar la...
3: So.
1: ¿Por qué me manda para allá? Yo soy caballo.
3: No, señor. Le he dicho que no se dice oporto, sino soporto.
1: Soporto es vino ese que traen...
3: No, ese es el oporto.
1: ¿Sí?
3: Ah, no oporto las mentiras.
1: Hombre, yo no sé cómo hay gente que pueda defender las mentiras, chico.
3: Tres patines.
1: Dígame.
3: Míreme.
1: No sé.
3: ¿Qué se ríe?
1: No, pero si te miro me echo a reír, no sé.
3: Ah, si me miras, echo a reír. Usted no me dice a cada rato una pila de mentiras.
1: Sí, pero yo no hago eso para defender a las mentiras, chico.
3: ¿Y para qué lo hace entonces?
1: Para que las mentiras me defiendan a mí, chico.
3: Ah, sí, secretario. Póngale otros 5 pesos por esa declaración. Lo suyo es un descaro, Tres Patines.
1: Pero ya me pusiste 5 pesos a mí.
3: No, le puse 10 y ahora le pongo 5. Porque yo quisiera un día poder decir al empezar el juicio, está usted absuelto. Yo quisiera decir, usted es inocente.
1: ¿Lo puedes? No, yo no soy inocente.
3: ¿Cómo que no?
1: Este es un primo mío que trabaja para...
3: No, señor, hombre. Es que yo con usted, siempre que usted viene aquí, yo soy justo con usted.
1: All right. Mire, justo,
3: yo no me llamo justo, señor.
1: Me dijiste que era justo, chico.
3: No, señor, que soy justo.
1: Hombre.
3: Que soy benévolo. A veces quisiera sacarlo para la calle, pero no puede ser.
1: No, yo salgo solo. Si tú quieres que me vaya, me voy.
3: No, señor, usted mismo se encierra. Usted debía de no salir de presidio, debía estar allí para toda la vida.
1: Bueno, yo no sé, como yo me la arreglo que...
3: Sí, se la arregla para estar allí.
0: ¿Me permite una pregunta?
3: Sí, señora. ¿Cómo?
0: ¿Qué hace el admiral ese metido aquí en el juicio?
3: ¿Qué admiral es ese?
0: Es un fresco y un atrevido el admiral.
3: ¿Dónde
1: caballero
3: está?
1: Ese testigo que traigo yo.
0: Ese es un viejo sinvergüenza, que le dice viejo a todo el mundo y es lo que es un viejo sinvergüenza.
3: Ah, sí, ¿no?
0: El admiral ese.
3: Póngale 10 pesos de multa al admiral ese.
1: Y que le lo pague. Que le descamisen el drum ese.
3: ¿Que le qué?
1: Que le descamisen el drum,
3: ¿eh? ¿No le van a descamisar? Que le decomisen el drum.
1: All right, que sea. ¿Ya lo apuntaste, secretario?
3: A ver, Rudecindo, ¿cuál es el problema?
4: Pues figúrese usted, mi querido doctor, que Tres Patines se ha metido ahora a organizar una verbena.
3: No me diga, ¿usted está organizando una verbena, Tres Patines?
1: Bueno, yo estuve organizando la verbena esa.
3: ¿Por qué?
1: La tuve organizando.
3: Orga.
1: Orga trabaja también, chico. Se va en la muestra de... Que se va a comer el pan con mondongo.
3: ¿Qué pan con mondongo es ese?
1: Sí, hay una... ¿Tú sabes cómo se va a llamar la verbena esa?
3: ¿Cómo?
1: A echar un pie con mamita se llama.
3: Ah, sí. ¿Y dónde va usted a dar esa verbena?
1: Bueno, chico, yo quería que me cedieran los jardines de alguna cervecería.
3: Ajá.
1: Pero después de correr los tramitajes del asunto,
3: sí,
1: me dijeron que no pudo ser.
3: Ajá.
1: Luego entonces traté de que me cedieran los locales de algún club, pero fricacé.
3: Ahí son fricacé, pa'.
1: No, que me...
3: Fra.
1: Sí, de fra y...
3: No, todo. Fracasé.
1: Fracasé, tú también fracasaste.
3: No, señor, que se dice así.
1: Sí, hasta que después de mucho batallar conseguí que me cedieran algo, ¿no?
3: ¿Qué fue lo que le cedieron?
1: Me cedieron los corrales del matadero Luyano para...
3: ¡No me diga! ¿Y ahí es donde va usted a dar la verbena?
1: Sí, no, el lugarcito es bueno.
3: Ah, sí.
1: Limpio, es limpio.
3: Sí.
1: Lo único malo es que yo pensaba dar la verbena el sábado.
3: ¿No? ¿Y no la puede...? ¿El qué?
1: El sábado.
3: ¿Qué sábado?
1: El sábado, después del viernes, chico.
3: ¿Sábado?
1: El sábado.
3: Sí. ¿Y no la puede dar un sábado?
1: No, la tengo que dar un viernes, que día que no hay carne, ¿no?
3: Ah, vamos.
1: Para poder barrer aquello.
3: ¿Y a cómo va a cobrar la entrada?
1: Chico, la voy a cobrar la entrada a peso.
3: A peso.
1: Pero si tú quieres ir, no necesitas sacar entrada.
3: Ah, ¿no?
1: No, ya yo le dije a los empleados ahí de matadero que a ti te dejen pasar como de la casa. Ahí.
3: No, de eso nada, Tres Patines. Yo no soy de la casa.
1: Bueno, chico, quiero decir que eres invitado de la empresa.
3: Ah, bueno, eso es otra cosa.
1: Sí.
3: Pero en fin, Rudecindo, ¿qué fue lo que hizo Tres Patines?
4: Bueno, pues nada, doctor, ¿no? Que anoche se presentó en nuestra calle con una escalera, una brocha y un caldero de engrudo.
3: Ajá.
4: Y toda la calle de Concepción de la Valla, desde Lealtad hasta División, la llenó de parquines anunciando la verbena esa.
0: Pero oiga, señor juez, algo tremendo. Porque en la fachada de cada casa ha pegado como 3 docenas de parquines.
4: No ha respetado ni las puertas ni las ventanas, doctor. Y brevemente los vecinos indignados me comisionaron a mí para que hiciera la denuncia, a lo cual yo accedí con mucho gusto, no solo porque se trata de un caso de justicia, sino también porque yo estoy haciendo política en ese barrio y pienso postularme para representante en las próximas elecciones.
3: ¿Ah, sí? ¿Por qué partido?
4: Por el PRC.
3: ¿Por el auténtico, entonces?
4: Bueno, no, porque lo que pasa es que hay dos partidos con las mismas iniciales, ¿no? Hay un PRC que quiere decir Partido Revolucionario Cubano, que es el de los otéticos.
3: ¿Y qué quiere decir el otro PRC?
4: Partido Rudecindo Caldeiro.
3: ¿Verdad que sí, que son las mismas iniciales? ¿Cuál es el programa del partido suyo?
4: Bueno, nosotros lo que queremos es que se gane mucho dinero y que se trabaje poco.
3: Ajá.
4: Sobre todo que se trabaje poco, porque en eso del trabajo nosotros queremos la reforma viceversa.
3: ¿Y en qué consiste la reforma viceversa?
4: En lo mismo que hay ahora, doctor, solo que todo lo contrario.
3: ¿Cómo todo lo contrario?
4: Sí, señor. Ahora hay un domingo por cada 6 días de trabajo, ¿verdad?
3: Sí.
4: Pues nosotros queremos que haya un día de trabajo por cada 6 domingos.
3: ¿No está mal eso?
4: Y ahora la ley solo concede un mes de descanso retribuido todos los años, ¿no es eso?
3: Sí, eso mismo.
4: Pues nosotros queremos que se conceda un año de descanso retribuido a todos los meses.
3: No está mal tampoco. ¿Seguro que usted votará por ese partido, no es así, Tres Patines?
1: No, chico, me parece que el programa que lleva es demasiado conservador.
3: Sí.
1: Yo tengo ahí un proyecto mucho más justo y más equitativo y mucho mejor que ese.
3: ¿Cuál?
1: Que se trabaje el día 1 de mayo y que se descanse todo el resto del año.
3: Ah, muy bien, muy bien.
1: Y si acaso diera la casualidad que el 1 de mayo caería domingo, que no se trabaje tampoco.
3: Magnífico, secretario. ¿Con cuánto se castiga la vagancia en este juzgado?
5: Con 5 pesos de multa.
3: Pues póngale 50 a Rudecindo y 500 a Tres Patines.
4: Pero óigame.
3: ¡No oigo nada! Chaca. Venga acá, Tres Patines. Usted no sabe que al llenar de pasquines las paredes de esa calle ha cometido usted una grave infracción de las ordenanzas municipales.
1: No, señor. Vamos por parte, que eso lo hice yo con todo mi derecho.
0: ¿Eh? ¿Pero cómo va a tener usted derecho a llenar de pasquines las paredes de una calle? Lo de esta calle no tiene nombre.
1: Y vuelta con lo mismo, caballero. Sí tiene nombre, Nananina, porque lo que pasó fue que yo mandé a hacer 3,000 paquines anunciando mi verbena.
3: 3,000 nada menos.
1: Sí, 3,000 paquines. Una vez me cobraban igual que por los 1,000.
3: Sí.
1: Entonces llamé al ayuntamiento y pregunté dónde se pueden pegar pasquines.
3: ¿Y qué le dijeron?
1: Que en las paredes, en los postes y en el piso no, pero que en las vallas sí. ¿Eso no es verdad?
3: Bueno, sí, en las vallas está permitido pegarlo.
1: Pues mira, ve, yo salí por ahí a buscar dónde pegarlo y en eso vi un letrero que decía Concepción de la Valla.
3: Ajá.
1: Entonces dije, en Concepción no, pero en la valla, ahí le meto yo los 3,000 paquines de todas maneras.
3: ¿Y los pegó?
1: Hombre, claro que sí, chico. Yo calculé que Concepción llegaría hasta Lealtad y que de Lealtad para allá quedaría la valla. Y entonces pegué los paquines de Lealtad para allá, chico.
3: ¿Cómo? ¿De Lealtad para allá nada más?
1: Claro, chico, por eso te digo que lo de la calle esa sí tiene nombre, Concepción, porque el nombre yo a ese nombre no le hice nada.
3: Ah, chico. Vamos, entonces tiene nombre.
1: Sí, lo que no tiene apellido, vaya, porque ahí fueron le metí yo los 3,000 paquines.
3: Ah, sí, escriba ahí, secretario.
5: Venga la sentencia.
3: 3 días le otorgo yo, amable y con buenos modos, para que despegue todos los paquines que pegó. 3 días tiene de plazo y óigalo bien, Tres Patines. Si vuelve a pequear pasquines, le disparo en esta casa.
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1: De todo modo, vamos a seguir en Buenos Días País. Buenos días, República Dominicana. Ese saludo cordialísimo para todos ustedes. Gretchen Acosta.
2: Buenos días para todos los que están ahí sintonizándonos desde las 7 de la mañana y por supuesto aquellos que se conectan a esta hora. Estamos desde Radio Santa María y Estudio 97.9 conectando con ustedes. Ustedes que van ahí en su transporte, esos que están integrándose ahora mismo en su puesto de trabajo, sea en el colmado, sea en el mercado, sea en la oficina, donde quiera que usted se encuentre, y por supuesto esas amas de casa que están ahí en el hogar pensando en lo que van a consignar ahorita. Están en temas de desayuno, muchos ya han despachado sus niños a los colegios que iniciaron ayer y otros están preparando para ese gran inicio escolar que es el lunes 24 de agosto, y nosotros desde aquí brindando información, orientación, educación a través de la radio. Qué bueno, y un saludo especial, no me puedo quedar sin ese saludo para la gente que está en los Estados Unidos. Siempre nos escriben, nos comentan, nos dicen, la gente que está en Europa, la gente que está en otros países también, siempre fieles a Radio Santa María. De verdad, que qué bueno que estamos aquí y seguimos brindando la mejor información a través de este programa.
1: Bien, en cuanto a la necesidad de producción, estamos claros todos. Hay que aumentar la producción para que haya una mejor distribución de los alimentos, pero también para alimentar a otras partes del mundo, ¿no? ¿No es cierto? Y necesitamos productos terminados, por ejemplo, para aumentar la exportación. Hablando de esto, se nota hoy en casi todos los medios de comunicación que hay un récord de exportaciones de República Dominicana, y se habla de un récord de 9.277 millones de dólares entre enero y julio. Julio es séptimo, ¿no? Sí. Más de un millón por mes.
2: Claro, y
1: de
2: eso,
1: dólares.
2: Es, imagínese un récord y vamos a mitad de año.
1: Sí.
2: Prácticamente, hasta donde hicieron este informe, es prácticamente a mitad de año.
1: Sí.
2: Que es junio, julio. Entonces, alcanzar una cifra que es récord, eso es buen indicio para la economía dominicana, porque estamos hablando de exportaciones, o sea que nuestra producción se está llevando a otros territorios internacionales, a otros países, y definitivamente esto se traduce en beneficio económico para nuestra economía dominicana. O sea,
1: bueno,
2: que,
1: ojalá sea.
2: Que bueno. Y para los productores también.
1: Indudablemente para los productores y también para recibir dinero el Estado dominicano. Pero uno quisiera como que todo también se pueda leer con numerito, ¿no? Con un numerito. Por ejemplo, cuando se habla de más de 9.277 millones de dólares, es decir, más. Fue un récord de un 12% en relación a años anteriores. Entonces, eso hay que sacarle como punta de lápiz así. Mira, por ejemplo, un millón, ¿cuánto de dólares? ¿Cuántos millones de pesos dominicanos son? 60 casi, 60 millones. Uh-huh. Es decir, que 9 mil. 277 millones en exportaciones, cero mata cero, es muchos millones.
2: Sí.
1: Eso deja ver entonces el que no tendremos tanta necesidad de traer más dólares a través de deuda. ¿Sí?
2: Bueno, hay que ver, porque eso se supone que es un número redondo, que ahí están los beneficios para los exportadores, para los productores, el tema de los impuestos, el tema de las instituciones involucradas, el tema de la materia prima, de los suplidores, o sea que es un número que hay que ver al final, que se traduzca en el beneficio neto de estas operaciones de exportación. Entonces, lo importante aquí es cómo va en aumento en relación a la comparativa del año pasado de este tema de las exportaciones dominicanas, y augurar a que cerremos el año con también un récord que sea anual de estas exportaciones, porque repetimos, es un beneficio directo para nuestros productores y a través de ellos para nuestra economía, que
1: vamos,
2: eso es importante.
1: Vamos a ver cuáles son los principales renglones de exportación que han aumentado, que han llevado a superávit, atento, porque los productos vinculados al sector de dispositivos médicos superaron los 1.435 millones en el periodo enero-julio, en el mismo periodo. Esto equivale a un crecimiento de un 15.5% de lo exportado. Y lo exportado en sentido general es de un 12%. De modo que es este renglón de los dispositivos médicos, es decir, herramientas, cosas que tienen que ver con la salud, que preparan mayormente en zona franca acá, uh-huh, en República Dominicana.
2: O sea que eso está muy bien. Quizá la gente no pensaría que en tema de dispositivos médicos, uh-huh, desde la República Dominicana se está supliendo a otras naciones, se está vendiendo mucho fuera del país. Entonces, este es un elemento importante que podemos agregar al tema económico de la República Dominicana, porque quizás muchas personas, cuando se habla de exportación, piensa en azúcar, piensa en cacao, piensa en café, piensa como en productos alimenticios, sí, y no se va directamente como a esto, este tipo de rubros.
1: Correcto, no, fíjate que hemos tenido baja, por ejemplo, en la exportación de mango.
2: Ah, exacto, entonces, que ha sido atavedado.
1: Son frutos del campo. Fíjate que el campo puede registrar, no he visto todavía este renglón, a excepción del tabaco, que el tabaco ha aumentado sus exportaciones. Tengo por acá este dato, dice, tabaco total o parcialmente desvenado, no entiendo ese concepto, ha llegado a 105.4 millones adicionales, óigame, y artículos y aparatos de ortopedia con 85.9 millones. Esto hay que desglosarlo así, ¿no? Para uno entender cuál renglón es el más, de exportación, es el más importante. Tengo acá otra información que me habla, atento a Cotuí, de el oro, que también ha generado un aumento de entrada económica a través de el oro. Lo he perdido por acá ahora mismo este renglón.
2: Que incluso en la información de hoy, sí, que estuvimos leyendo de Pro Dominicana, se excluyó el tema del oro, porque ya, ahí mismo lo decía, al excluir las exportaciones, uh-huh, de oro en bruto, ya el resto de la oferta exportable registró un crecimiento de 5.1, porque, uh-huh, siempre el oro está dentro de esos productos exportables, que ya son como parte de la economía nuestra y de la oferta exportable que nosotros tenemos desde nuestro país. O sea que en lo que usted busca lo del oro, también es importante señalar el tema de que cuando el presidente de Pro Dominicana, el director, él habla de ese dinamismo registrado que reafirma la fortaleza y el potencial de la oferta exportable dominicana, así como la capacidad de nuestras empresas y sectores productivos para aprovechar las oportunidades de los mercados internacionales. Esa parte es muy importante, porque los productores dominicanos quizás aprovechan de manera oportuna y efectiva esas oportunidades que se van abriendo, aperturando en los mercados internacionales. Entonces pueden decir, aquí tenemos una brecha, ¿qué podemos hacer para aprovechar este mercado y nosotros considerarnos como un producto exportable que pueda generar beneficio, tanto para nosotros como productores, empresarios, como para la República Dominicana? Porque repito, cada vez que se da un negocio, un comercio de este tipo de productos que se exportan a otros países, a otros mercados, realmente deja un beneficio muy bueno a la República Dominicana, y eso es importante señalarlo. O sea, que qué bueno, y como dijimos al principio, ojalá que sí, que se mantenga esta racha, esta estadística hasta final de año, para que sea un buen año, repito, para todos los involucrados.
1: Evidentemente que hay que notar el crecimiento en la exportación de oro, aprovechando también los precios internacionales, uh-huh, y hay que ver que hemos, aquí no dice que se ha ampliado, sin embargo se habla de un total de 162 mercados internacionales, es decir que el producto dominicano ha estado llegando a más países. con exportaciones proveniente mayormente de 28 provincias de República Dominicana.
2: O sea que prácticamente el país entero.
1: Prácticamente el país entero, y esto es bueno. Esto es bueno en la medida también que dice que nosotros debemos seguir produciendo más y mejor, ¿no?
2: Así
1: más
2: es.
1: Y mejor. Incluso aquellos productos terminados tienen que tener mejor presentación, más como de decirte, para variar la palabrita y que le entienda a doña Fefa, la palabrita inocuidad, la palabrita como mayor presentación, pero mayor en el sentido de higiene, ¿eh? Uh-huh. También. Hay tantas cosas que ver que cuando se habla de una mayor exportación, uno cree que hay algo refrescante en aquello de que hay menos necesidad, por ejemplo, como decíamos en principio, menos necesidad de deuda con el extranjero para suplir tal o cual necesidad del Estado, porque podemos conseguir más dinero a través de las exportaciones. Y que un aumento en las exportaciones trae necesariamente una mayor colocación de productos dominicanos en el mercado dominicano, porque tú produces para el extranjero y algo te queda de producción,
2: claro,
1: para República Dominicana.
2: Lo que hay que ver también, porque por ejemplo, si aquí mencionamos el tema de los dispositivos médicos, habría que ver qué tanta necesidad hay en el país para demandar esos dispositivos. Uh-huh. Que no la hay fuera, porque puede ser que realmente se esté mandando hacia afuera, porque allá sí lo están demandando y aquí no es necesario. O sea, que se puede dar esa situación en el caso específico de algunos productos que no consuman tanto aquí en la República Dominicana, pero que sí sean exportables.
1: Claro,
2: o sea, que habría que ver esa variable, sí, porque no significa que haya mucho de eso aquí y que lo estamos mandando fuera.
1: No,
2: sino,
1: y tal vez ni haya. Sí, y haya
2: exacto, que a veces no
1: haya
2: aquí.
1: Que traerlo de nuevo,
2: exacto,
1: en importación.
2: Exacto.
1: Porque tome en cuenta que muchos países producen aquí en República Dominicana aprovechando muchísimas circunstancias, incluso la mano más barata, uh-huh, la mano de obra más barata.
2: No se vaya más lejos el cacao.
1: Traen maquiladora, traen acá todo este sistema de zona franca y colocan acá su fábrica, pero se la llevan.
2: Exacto, aquí hay mucha zona franca haciendo productos que, uh-huh, se exportan y luego vienen esas camisetas, esas camisas, esos pantalones que nadie sabe que se hace, por ejemplo, aquí en La Vega, y lo compramos carísimo por allá.
1: De hecho,
2: y no se consume aquí.
1: De hecho, tengo una anécdota de alguien que, bueno, lo hizo público, pero yo no voy a decir el nombre, uh-huh, que le dicen, él dice con su muy muy orgulloso, mira,
2: muy
1: mira, mira, esto se llama calidad y esto es marca tal, y dice el otro, pero déjame ver la marca, dice, Dominican Republic.
2: Claro, claro, entonces eso pasa. Le ponía el ejemplo, por ejemplo, el cacao muy bueno y nos encanta a nosotros, pero ¿qué hacemos?
1: Quizá que
2: se manda a Suiza
1: acá,
2: y te viene con parón, con un chocolate. Esto es bueno. Los mejores chocolates de Suiza, qué sé yo qué. Y al final, la materia prima, ¿de dónde viene? De tu mismo país. Entonces pasa eso, que podemos estar produciendo un tipo de producto que aquí se le da un uso y en otro país se le da otro matiz,
1: correcto,
2: otro uso.
1: Correcto.
2: O sea, quizás aquí no hay personas que se desarrollen en el área de los chocolates, la diversidad, pero es el mismo cacao que nosotros quizás lo usamos nada más para beber un chocolate con la casa. El cacao guayao y hacemos un chocolate, pero fuera le dan otra dimensión, entonces ahí venimos nosotros a comprarlo mucho más caro que si nosotros lo tuviéramos aquí, pero no hay quien lo produzca de esa manera. Entonces hay que ver también esa variable.
1: Óyeme, de modo que ya finalizando esto, ese comentario, decir que indudablemente es mejor que tengamos una exportación en superávit, en récord, como dice por acá.
2: Claro.
1: Pero buscar la medida que tiendan a mantener esas exportaciones en alto, con calidad del producto, con la presentación también mejor del,
2: exacto,
1: producto, y tomar en cuenta, por ejemplo, cuando se exporta tabaco, algunas hojitas de tabaco quedan para hacer un pachuché acá, ¿no?
2: Sí.
1: Porque tú no exportas todas las hojas.
2: No, no.
1: Ni exporta el producto, todo el producto.
2: Como usted dice, siempre algo queda de la producción.
1: Cuando exportamos plátano a cualquier país, aquello que veíamos como que no suple el tamaño
2: los necesario estándares, del plátano, los estándares,
1: el color del plátano, la manchita que tenía el plátano sigue bueno para comer, pero hay un público como que más
2: como otras exigencias. Como ese tipo
1: de plátano y los guineos no son guineos, son guineazos.
2: Sí.
1: Y cosas con un color y cualquier manchita. Y el guineo está bueno. Lo que sucede con el mango, por ejemplo, ¿no?
2: Sí, sí.
1: Aquí se lo come uno con moca blanca y sin moca blanca y lo que sea. Y nadie tiene que ver, uno lo lava y ya, se
2: y
1: fue
2: se comió
1: todo.
2: Su mango.
1: Mándale eso a los americanos que te dicen que no, como hicieron ahora.
2: Exactamente.
1: ¿No? Pero algo de mango queda cuando se exporta.
2: Claro, igual de plátano, aunque sea la rabiza, pero
1: mira,
2: queda plátano.
1: Óyeme, esta nota también no es tomada muy en cuenta porque se detalla, los medios de comunicación detallan primero lo que creen que pueden llamar más la atención, récord, bueno, es verdad, récord, pero también hay un récord que no se nota mucho, la prensa como que lo deja de último, que en esto del crecimiento de las exportaciones, Cotuí sale ganando,
2: ah,
1: y tiene récord claro. Incluso, ¿por qué? Porque ese crecimiento de la exportación se refleja en cuanto a las provincias que favorecen las exportaciones. Y está claro que lo de Cotuí viene siendo ¿en qué?
2: En oro.
1: ¡Oro!
2: Y el oro es dinero, ¿por dónde queda? Usted habla de oro y la gente dice
1: bueno,
2: dinero.
1: Bueno, podría también Cotuí exportar cacao. Tenemos una producción enorme de cacao y muy buena.
2: Pero cuando uno piensa, exacto, Cotuí hay cacao y hay muchos sitios, en Moca,
1: sí,
2: hay
1: sí,
2: muchos sitios.
1: Sí, como
2: pero
1: no.
2: Como cuando uno piensa en oro, Cotuí. Cuando uno piensa en cacao, para San Francisco, esa línea noroeste, para allá, siempre cacao. O sea que uno se va mucho, pero hay otros sitios donde también se produce. Sobre todo en la región norte hay mucho cacao, en muchas provincias.
1: Acuérdate que el oro ha estado subiendo como espuma de chocolate, ¿no?
2: Sí.
1: Y Sánchez Ramírez lideró las exportaciones, oigan, con 1,726.7 millones de dólares.
2: Imagínese.
1: Alguna chilata debe quedar para la ciudad y para el municipio.
2: Y yo entiendo que ese tipo de exportación, esos beneficios exactamente, debe traducirse en un tipo de desarrollo para la provincia donde está esa riqueza,
1: claro,
2: porque el oro
1: claro.
2: Es una riqueza, una explotación que se hace en una minera, lo que usted entienda, uh-huh. Pero eso debe de traducirse en el desarrollo de la zona y todas las zonas aledañas.
1: Bueno, en cuanto a otro lugar de mayor exportación en este año, en los primeros 7 meses, Santo Domingo.
2: Pero ¿y La Vega no está ahí, aunque sea con ají?
1: San Cristóbal, luego le sigue Cero Matacero. No, no veo acá La Vega. Bueno, en cuanto al mayor lugar de colocación de nuestro producto, sigue siendo Estados Unidos, indudablemente.
2: Definitivamente.
1: Luego Haití, Suiza ha aumentado en este orden de productos dominicanos que llegan allá y los suizos se vuelven locos con
2: sí.
1: Este guineo y con un tabaco y con qué más.
2: Le gusta mucho el tabaco, sí, porque allá...
1: Sí, ¿no? Y podríamos colocar muchísimos productos, cerveza, alcohol.
2: Usted ve, el tabaco sí yo siento sí, que sí. Aquí se consume mucho y se trabaja mucho en la producción de tabaco, uh-huh. Así como se exporta, yo siento que en esa misma magnitud también se comercializa a nivel interno en el país.
1: Usted sabe que para no dejar el tema calimocho, tenemos necesariamente que decir que esto también obliga el que haya una mayor exportación y si queremos mantener una mayor exportación, también obliga. Primero, a los productores.
2: Sí.
1: Le obliga a que su producción sea con la mayor limpieza.
2: Calidad por donde sea.
1: Porque se mide la
2: trazabilidad.
1: No, es que yo quiero que doña Fefa vaya entendiendo. Se deja traza en cualquier producción y esa traza muchas veces que se cortan las exportaciones, entonces con la menor traza posible y entonces también esto obliga a las autoridades que tienen que ver con todas las áreas de producción, distribución, exportación, a también mantener sus advertencias,
2: claro,
1: de
2: claro,
1: que debemos tener una mejor producción para una mayor exportación.
2: Es que definitivamente, por ejemplo, cuando hablamos de instituciones estatales, los que tienen que ver con los temas de exportación, la misma ProDominicana, uh-huh, que tiene mucho que ver con esto, y los ministerios involucrados, tienen que garantizar unos estándares internacionales que son, que se exigen para mercadear productos y colocarlos en ese, uh-huh, mercado internacional. Entonces, por eso es que hay muchos productores que tienen ciertos cuidados y rigurosos, porque precisamente cualquier cosita que no se cumpla, ya ahí se cae una negociación. Por ejemplo, tenemos el caso del mango, o sea, es una mosca que cualquiera diría, bueno, la mosca blanca, lo que sea, pero ya por eso que significa un riesgo quizás para esa nación donde va a recibir ese producto, entonces hace que se cancelen, que se veten los productos, y eso trae situaciones. Ha pasado con el huevo, ha pasado con el pollo, ha pasado con el cerdo. O sea, que si la fiebre porcina, que sea aquello. O sea, hay ciertos niveles y estándares que nuestros productores deben de seguir y deben de cumplir, uh-huh, para poder colocar los productos en ese mercado internacional. Por eso nosotros, hablando de este tema y de esta noticia que dimos hoy, nos alegramos y esperamos que se mantenga así en este periodo, en este tema de lo exportable, que se pueda mantener esas estadísticas para cerrar un año que sea también exitoso, que podamos estar hablando de grandes logros, de récord, y que definitivamente la República Dominicana sigue en ese camino de crecimiento económico a través de los productos que se exportan.
1: Así es, bueno, que aumentemos las exportaciones y los renglones a exportar también.
2: Así
1: porque
2: es.
1: Tenemos muchos productos, muchas cosas que el dominicano puede mejorar en este orden, ¿no?
2: Así es.
1: Bien.
2: Y nosotros hoy, señores, ustedes saben que la República Dominicana está dentro de esos países a nivel de la región con mayores estadísticas en casos de accidentes de tránsito. Ay. Todos los días hablamos de accidentes, vemos que si dice el Intran, que si dice tal institución, que si están llamando, que los temas de situaciones que se presentan día a día con los accidentes de tránsito, y La Vega no es una excepción. Aquí yo pienso que el país entero está dentro de esas estadísticas, y nosotros yo entiendo que estamos dentro del top 7, 8, estamos ahí, La Vega, y hoy en Buenos Días País nos acompaña el doctor Joel Ortega. Él es el director del Hospital Traumatológico y Quirúrgico Profesor Juan Bosch, el Trauma, como usted lo conoce, y definitivamente este centro se ha convertido en referencia nacional en la atención de emergencias y casos críticos, especialmente en lo relacionado con los accidentes de tránsito y todo lo que tenga que ver con traumas. Así que vamos a hablar un poquito con Joel de este tema, de cómo se están manejando en el trauma. Vamos a hablar de estadísticas y todo lo referente a los accidentes de tránsito, especialmente prevención. Buenos días.
3: Buenos días, gracias por la invitación. Caramba, vengo acá a Radio Santa María y me recuerda a mi hermano ya fallecido, Ambiero Ortega, que aquí fue que comenzó él cuando se puso para la comunicación. Y yo eternamente estoy agradecido con ustedes por la invitación y sobre todo por nosotros, ¿verdad?, llevar las estadísticas a nivel nacional para que el pueblo dominicano pues podamos realizar conciencia, concientizarnos de la importancia que es la prevención y respetar las leyes de tránsito para evitar este tipo de patología que es muy frecuente en nuestro país, los accidentes de tránsito.
1: Así doctor, es. Para que me aclare algo, porque La Vega está dentro de las provincias con mayor problema de accidentes de tránsito, ¿no? Pero esto se adjudica tal vez a que el traumatológico, yo no sabía que le llamaban el trauma, ¿no?
3: Sí.
2: La gente va para el trauma.
1: Nuestro pueblo es como
2: incluso creativa. Yo estoy seguro que él es el director del trauma.
3: Del trauma, lo abrevian todo, es el trauma.
1: En ningún trauma es el hospital, ¿no? Pero de todo modo el traumatológico. ¿Es posible porque esté aquí el traumatológico como que llama más la atención en toda la República Dominicana? ¿O porque La Vega per se tiene esos accidentes? Cuando hablo de La Vega, el municipio de La Vega y, bueno, también los otros tres municipios de la provincia.
3: Realmente, el Traumatológico Profesor Juan Bosch es el segundo hospital de trauma del país. El primero, el más viejo, es el Darío Contreras, como trauma como tal, y luego del Juan Bosch, pues el Ney Arias Lora. Ahora, septiembre, el hospital cumple 20 años de que ya se puso en disposición de la población dominicana, y aparte de eso está ubicado en un punto muy estratégico, que es en la misma Topita Duarte, vamos a decir en el centro, entre lo que nos conecta con la ciudad, con el pueblo de Bonao, con el pueblo de Macorís y nosotros. ¿Qué sucede? Realmente, hace 3 años yo estaba sorprendido porque las estadísticas de 2000 que maneja el hospital, 2022-2023, la provincia de la región, vamos a hablar de la región de más accidentes de tránsito, era Bonao, Monseñor Noel. Pero de 2024, 25 y a lo que va de 2026, nosotros tomando la región de salud de aquí de Cibao Sur, la más frecuente accidente de tránsito es La Vega. Sí llama mucho la atención, porque cuando alguien tiene un accidente de tránsito, piensa dónde va a llevarlo, al traumatológico, profesor Juan Bosch, o al traumatológico Darío Contreras, uh-huh, o al traumatológico Ney Arias Lora, porque se entiende que son hospitales de alta especialidad enfocada en trauma y en área de cirugía. Entonces, por eso también la casuística de llevar los accidentes de tránsito allá, uh-huh, que debería de ser por la característica de los hospitales, uh-huh, y por ende nosotros manejamos más este tipo de pacientes a nivel nacional.
1: Uh-huh. O sea, que no son atribuidos a esta cantidad de tantos accidentes en La Vega, no son atribuidos a que hay un hospital y allí se lleva al paciente.
3: Yo, ¿no? yo creo que es más la forma de nosotros los dominicanos conducir.
2: Claro, es que no, claro. No, no, no.

0: 15 a 25 sí. años. Entonces, 15 años. 15 años. Y el vehículo más frecuente es una motocicleta, una Pasolo motor.
1: Estuve leyendo que los jóvenes, cuando ya salgan de la secundaria, creo, tendrán su licencia de conducir o de aprendizaje o algo así, ¿no? Eso conllevará entonces educación.
0: Conllevará exactamente a un estudio previo para poder emitirle, ¿verdad? Un carnet de aprendizaje.
1: Sería importante eso.
2: Claro, pero claro, en muchas escuelas se les habla a los estudiantes del tema del semáforo, quizá una educación superficial, no en la magnitud que está diciendo el doctor, para que creen conciencia de la importancia de respetar las señales de tránsito.
0: Eso es correcto.
2: Mira, que yo estaba viendo en las estadísticas, a la fecha van 1.103 personas fallecidas en el país y 30.826 lesionados. O sea, son datos estadísticos. Y si me voy directamente a la oficina que tiene el Intran, el OPSEVI, uh-huh. aquí me voy directamente a La Vega. En lo que va de este año, llevamos 68 fallecidos por accidentes de tránsito.
1: Ya lo habíamos dado a conocer
2: si eso. Eso es hasta el día de hoy. Sí. Entonces, nosotros, si hablamos de estos casos, vamos a irnos directamente al trauma, que como ya dices, es donde llegan prácticamente todos los casos que tengan que ver con accidentes que conlleven un trauma, porque quiere decir un muchacho con un accidente, un pelado, lo llevan al hospital y ya, están las estadísticas. Hablemos de los casos que ustedes atienden. Ya mencionaste que van desde dentro de los 15 años hasta los 21, hay un porcentaje bien alto. Hablemos de estos casos de accidentes en nuestra ciudad que ustedes reciben.
0: Mira, nosotros tenemos las estadísticas. Por ejemplo, si nosotros revisamos la estadística de agosto, el hospital recibió 165 pacientes con accidentes de tránsito.
1: ¿En agosto? O sea, lo que va
2: en agosto. No,
0: perdón, en el mes pasado, en julio recibió 155 accidentados, accidentes de tránsito, solamente en julio. Pero a lo que va de agosto, que hoy estamos a cuánto, a 20, ¿verdad?
2: Ajá.
0: Tenemos 165.
2: Imágenes sobrepasadas.
0: O sea, que pasamos el mes de julio, pasamos el mes de junio, que fue similar a julio, y ya nos faltan todavía 10 días, y todavía es posible, ¿verdad?, que recibamos muchísimos pacientes más que pueda superar estos datos. De eso, 140 son motocicletas.
2: Wow. Sí, la mayoría son motocicletas.
1: ¿Qué porcentaje lleva? ¿Qué porcentaje?
0: Imagínese, le dije 165 y 140 son motocicletas, los otros 20, 25 son camiones.
2: Prácticamente un 85, 90%.
0: Entonces, como le dije, el sexo más frecuente es el masculino, con un 75%. La edad más frecuente, ya yo se la mencioné. Y algo sí es que...
1: ¿Puedes repetir la edad?
0: Sí, de los 15 a los 25 años, la edad más frecuente.
1: Ay, son muchachitos.
0: Que son jóvenes. Entonces, aquí hay dos datos que a mí me impresionan. Miren, de eso es lo que nos llega de toda la provincia, ¿verdad? De la provincia de La Vega, pero también ahí mezclamos o tenemos pacientes de Bonao, tenemos pacientes también de Sánchez Ramírez y otra provincia. De Bonao solamente llegaron 8 pacientes, de Sánchez Ramírez 10, y de otra provincia 25. El resto son totalmente de La Vega. Constanza, Jarabacoa y Jimabá. O sea,
2: estamos hablando más de 100 personas, claro, de la provincia.
0: De La Vega, exacto. Entonces hay un dato que me llama mucho la atención y nosotros también lo hacemos eco. La mayoría de los accidentes de tránsito llegan los domingos, después de las 6 de la tarde. El fin de semana pasado, para ponerle un dato, nosotros recibimos viernes y sábado aproximadamente 28 pacientes que se ingresaron. El total fue, 23 pacientes que se ingresaron. El total fue unos 70 y pico de pacientes que llegaron a la emergencia accidentados. El domingo de fin de semana pasado solamente se ingresó el domingo solo 18 pacientes. O sea, casi alcanza a los otros dos días, que es viernes y sábado. El día de más accidentes de tránsito que el hospital reporta es el domingo, después de las 6 de la tarde.
1: Y en cuanto a lo interanual, mejor dicho, para que lo entienda la doñita, en cuanto a cada año, ¿ha ido esto aumentando
0: el año
1: constantemente o ha habido...?
0: No, el año pasado, en el año 2024 se hicieron muchas actividades aquí en La Vega a finales del año 2024 por el aumento bestial que hubo de accidentes de tránsito. A final y a principios de 2025 se hicieron muchas actividades relacionadas a los accidentes de tránsito. Se utilizó la UCATES y la universidad, se fue la gobernación.

0: el ayuntamiento, hicieron muchas actividades para disminuir, y realmente en 2025 tuvimos una baja a diferencia de 2024, okay. Pero ahora 2026 vamos con una estadística que vamos a superar el 2024 y el 2025.
1: Porque no ha habido operativos.
0: Sí, se ha seguido haciendo operativo, pero que es increíble lo que está pasando ahora en agosto, lo que pasó en julio, es increíble. Hay un dato que yo mismo soy el que lo ha hecho, lo entiendo así. Él sabe que nosotros los dominicanos, sobre todo los veganos, está haciendo mucha calor ahora. ¿Qué hacemos? Si está haciendo mucha calor, bueno, pues vámonos para el río.
2: Sí.
0: Entonces en el río, Fula, Acapulco, se desplazan. Algunos en cuatro ruedas, a carro, pero la mayoría es en pasola, en motores.
1: Sí.
0: Mezclan ese calor con el agua y el alcohol. Y de allá para acá es que vienen los accidentados. Uh-huh. La mayoría de esos pacientes que llegan al hospital, la mayoría, no todos, más de un 70% llegan bajo los efectos del alcohol.
2: Eso te iba a preguntar, exacto, porque incluso nosotros hablamos el otro día con la neumóloga Maribel. Uh-huh. Ella decía que casi la mayoría de los casos que se atienden allá de esos temas tienen que ver con tema de juca, tema del alcohol y bajo efectos de droga.
0: Sí.
2: Entonces, en el caso de los accidentes, te iba a preguntar eso mismo, que bajo qué efectos, cómo son las condiciones de los pacientes que se reciben.
0: De hecho, en la semana pasada yo recibí un comunicado del Ministerio de Salud Pública, que ellos van a los hospitales de trauma, van a hacer una prueba bajo consentimiento lógico de los pacientes o de familiar, para hacer el estudio y identificar bajo qué efecto llegó ese paciente traumatizado. Y es que la cantidad de pacientes que llegan allá, como tú mencionaste, bajo los efectos del alcohol, bajo los efectos de la droga, tú le haces una placa y ves el pulmón feísimo porque estaba fumando juca, es altísima, es muy alta.
2: Uh-huh. Si hablamos en términos económicos, porque menciona, en las noticias siempre ha salido el tema de lo que representa económicamente del Producto Interno Bruto para el Estado, el tema de los accidentes de tránsito. Estamos hablando de un 2.2% y un 3% del Producto Interno Bruto, que se refleja en 130 mil y hasta 150 mil millones de pesos cada año. O sea, a nivel de ustedes, viéndolo ya aquí a nivel local, pues la gente dice a nivel nacional, pero nosotros, ¿qué representación en gasto implica el tema de los accidentes de tránsito? Y quizás no verlo solo en el trauma, verlo también a nivel de nosotros como provincia.
0: Realmente, un ejemplo, los pacientes que llegan politraumatizados, que llegan con traumas múltiples, si le asocian el trauma craneal y fractura múltiple, el costo es más alto que un paciente que no tenga el mismo. Pero nosotros hemos hecho estadística interna, y hemos tomado una media de esos pacientes que llegan a UCI, que un día UCI le sale por costo al hospital o al paciente, a la aseguradora, de 80 a 110 mil pesos.
1: El UCI un es día. el cuidado intensivo,
0: ¿no? Un día.
2: Por día.
0: Un día, claro, eso he tomado una media de la mayoría de los pacientes.
1: ¿Cuántos pesos?
0: De 80 a 110 mil pesos.
2: Por día, Luis Emilio.
0: Eso tomando una media de ese paciente que tiene trauma craneal, que tiene múltiples fracturas, que tiene trauma de abdomen, en la unidad de cuidado intensivo. Ahora, si el paciente solo lo que tiene son fracturas y no va a la unidad de cuidado intensivo, está en sala, está rondando unos 30 a 40 mil pesos por día en sala clínica. Porque que esos pacientes llevan un gasto enorme de materiales, de insumos y también de medicamentos.
1: ¿Qué porcentaje más o menos? Yo creo que es difícil. ¿Pero qué porcentaje de todo ese dinero que se gasta en UCI por día, en el trauma, para la familia? ¿Cuál es el aporte de la familia y cuál es el aporte del Estado? No se tiene...
0: Nosotros somos un hospital de autogestión. Al ser de autogestión, nosotros es como si fuese, como le llamaban antes, un semiprivado, un hospital semiprivado.
1: Sí, semiprivado.
0: Lo querían comparar entre la clínica privada y el público. Gracias a Dios, la mayoría de los dominicanos tienen la ARS, un seguro. Sí. En este caso, la mayoría son del subsidiado. Todo eso es del Estado. Es el Estado que paga todo lo que
1: se... Lo pago yo, lo paga el doctor.
0: Se lo pagamos los impuestos que todos los dominicanos pagamos. Sí. Entonces, de ahí sale ese dinero para pagarle a ese paciente que está en la unidad de cuidado intensivo, que tiene un seguro subsidiado. El que tiene seguro subsidiado del gobierno no paga absolutamente nada.
2: Exacto.
0: El que tiene el seguro, un seguro privado, cualquier ARS, para no mencionar nombre, que sea privada, sí tiene un copago, que eso va a depender de la ARS que sea. de toda la variante de ARS que tenemos, pero el que tiene su seguro del Estado, del gobierno, no paga absolutamente nada. Ya el paciente que es privado...
1: ¿Cómo se entiende que la gran mayoría sea subsidiado?
0: ¿Perdón?
1: ¿Cómo se entiende eso de que la gran mayoría entonces sean subsidiados, no? Toda vez cuando llegan con tarjeta de seguro...
0: Sí, el 80 al 90% de los pacientes que maneja el Juan Bosch son subsidiados.
1: Ay, María del Carmen.
0: Sí. El 80 al 90% sí, son subsidiados. Hay un 10, un 15, un 20% que es de los otros seguros que son privados.
1: Bueno, pero de todo modo, aunque el Estado cargue más, hay un gasto de la familia.
0: Sí.
1: Hasta el transporte para ir a ver al paciente.
0: Ese es otro punto que usted ha dado, como decimos ahí, le puso la I, claro. Porque es un hospital que está retirado del centro de la ciudad. Bueno. Y nosotros no solamente es paciente de la ciudad de La Vega, es paciente de toda parte del país.
2: Sí.
0: Actualmente nosotros tenemos un paciente en la unidad de cuidado intensivo que es de Montecristi. Uh-huh. Y sus familiares se quedan allá. Ay. Y ahí eso es un gasto porque tienen que comer, tienen que comprar algunas cosas para ellos, ¿usted me entiende? Entonces eso también representa un gasto. Pero ¿y después? ¿Qué pasa con el paciente después? Si le hacemos todo lo médicamente posible y Dios también nos ayuda.
1: Si queda vivo.
0: Exacto. ¿Qué pasa con ese paciente que tenía Gretchen 19 años, que era una persona que poco mucho buscaba la forma de cómo aportar a la familia, que tiene un muchacho, que tiene su mamá enfermita y que ahora no puede trabajar porque tiene un trauma craneal, tiene una hemiplejía, tiene una fractura que no va a conciliar de una vez y se va a limitar a la sociedad por un tiempo largo? ¿Qué va a pasar con esa familia desde el punto de vista económico? Es una preocupación que también como Estado nosotros siempre lo hemos tenido, porque ahí se carga esa situación económica de esa familia. Y sobre todo que la idea siempre de nosotros, los hospitales de trauma, es tratar de reintegrar lo más rápido posible a la sociedad ese individuo que tuvo un accidente.
1: Para que sea productivo.
0: Exactamente.
2: Claro, bueno, y eso si no quedó con lesiones mayores. Porque producto de un accidente de tránsito, que eso es lo que hay que crear conciencia en la gente. Oye, tú puedes perder un miembro de tu cuerpo.
0: Claro.
2: Tú puedes quedar hasta parapléjico. Tú puedes tener problemas cerebrales en el cráneo.
1: Jovencito, no piensa.
2: Hay que decirle con claridad a ese muchacho que está brincando que tú te puedes quedar sin una pierna, sin un brazo, que tú puedes perder la vida, porque hay que hablarle claro. Entonces, en ese sentido, ustedes como traumatológicos, hemos hablado de estadísticas, de los casos que se reciben, pero ustedes, yo sé que tienen una preocupación, y siempre lo he visto en ti, sobre todo tú que eres un muchacho joven. El tema de la prevención y la concienciación, ¿qué tipo de actividades hacen ustedes? ¿Qué acuerdos, qué relación interinstitucional tiene el traumatológico, por ejemplo, con la DGCET, con la Defensa Civil, con instituciones que trabajen con esto para prevenir los accidentes?
1: Con los medios de comunicación.
0: Claro. Nosotros hemos estado siempre a favor de llevar ese mensaje de prevención. Lo hemos puesto en disposición de la gobernación, del ayuntamiento, de la DGC, de la Defensa Civil. Nosotros siempre trabajamos en equipo para eso, para motivar, buscar charlas, identificar las zonas más afectadas, accidentes de tránsito, de dónde son. Todas esas estadísticas, unirlas, porque yo estoy hablando de una estadística de nosotros como hospital, pero hay que ver la estadística de La Vega del Intran, de la estadística de la gobernación. Sí. Todas estas estadísticas, unirlas, que eso fue lo que se comenzó a hacer para llevar ese mensaje preventivo en UCATESI. Se hizo una actividad. Nosotros como institución también hicimos una que fue dedicada al subdirector Richard Lora, que es ortopedista, y solamente hablamos de trauma. Y le pedimos a la universidad que todos los estudiantes que puedan asistir, que vayan. Y sí, hubo un buen coro de estudiantes y hablamos mucho de accidentes de tránsito. En la zona del Pino, en la comunidad del Pino y Jima, también hemos dado charlas con los médicos. Nosotros tenemos eso en programación. Yo personalmente he hablado con los coordinadores, sobre todo los emergenciólogos y los ortopedas, para que me faciliten esos médicos y nosotros poder ir a dar charlas dentro de su programa para crear conciencia a los dominicanos y poder crear prevención. He visitado muchos medios de comunicación, tanto televisivo como por radio, para también hablarles de lo mismo, de la prevención. Y al final lo más importante es lo que siempre hemos mencionado, ¿verdad? cero conducir bajo los efectos del alcohol, cinturón de seguridad, pero lo más importante, porque si vemos que los motores son los más frecuentes en accidentes de tránsito, es el casco protector.
2: Exacto. ¿Y cómo ustedes se organizan para dar respuesta a tantos casos? Porque realmente el trauma, y yo veo también la parte de responsabilidad social, hay muchos casos, Luis Emilio, que también hay que decirlo, que el trauma es gente que ni le cobra, o sea, le da una exoneración, lo ayuda. Hay una solidaridad y un tema de humanidad en esta institución. ¿Cómo se organizan ustedes para dar respuesta a tantos casos que no solamente son accidentes de tránsito, pero en el caso de los accidentes, cómo está preparado el equipo, cómo está articulado, cómo se organiza?
0: Nosotros tenemos un equipo 24 horas, todos los días, que está en la emergencia, que es un equipo de emergenciólogos. El hospital cuenta con 4 escuelas también de residencias, donde tenemos médicos que se están capacitando en cada una de las escuelas. Cada uno de esos médicos tiene un MA, que es un médico ayudante o adscrito, que está formando esos médicos especialistas, y lo que hacemos es que es por team. Entonces el team de emergencia se contacta cuando llega, un ejemplo, cuando llega un accidente múltiple, el team de emergencia, ya nosotros nos avisa el 911. Va un accidente múltiple, llevamos 12 pacientes para el hospital.
2: 12.
0: Un ejemplo, sí, que ha pasado. Entonces, sí. No sé si ustedes recuerdan el accidente de los militares, de los militares que fue por Bonao. Sí. Llegaron allá 8 pacientes.
2: Fueron muchos.
0: Llegaron 8 pacientes allá. Entonces así ellos nos avisan, ya el team avisa a los ortopedas, a los cirujanos, a los anestesiólogos, a todos, a los neurocirujanos. Y si hay que reforzar, siempre hay otro equipo de segunda llamada, por si acaso la emergencia está muy muy abrumada y tienen que dar respuesta con otro team. Por si acaso el team que está de servicio no puede abarcar todo, pues siempre tenemos un segundo team de llamada. Ese con relación a la primera pregunta que me hiciste. La parte de las exoneraciones, como le llamamos, nosotros tenemos un departamento de trabajo social. El departamento de trabajo social se encarga de evidenciar que realmente ese paciente, esa familia es de muy escaso recurso, porque a nosotros, el Estado está fiscalizando todo, y a nosotros nos fiscalizan esa parte también, y nosotros tenemos que tener evidencia, testigo, ya sea físico o escrito, de que sí, esa paciente es de escaso recurso, y procede a un proceso de una normativa, de un protocolo, para llevar a cabo la exoneración. Pero sí, siempre estamos diciendo, ¿verdad?, que todo paciente, que como el seguro de subsidiado es la fuente básica de nosotros, por esa vía que el hospital, como autogestión, puede recibir recursos para poder seguir comprando los insumos necesarios, pues que todos los pacientes que no tengan su segurito de SENASA subsidiado, pues que acudan y se afilien. Y también hacemos conferencias y hacemos promoción de eso, valga la redundancia, para SENASA, pero es importante que el dominicano sepa, si yo tengo 17 años, y un ejemplo, tú eres mi madre, y yo estoy en SENASA subsidiado a través de ti, y ya yo cumplí los 18, ya yo salgo de ti, ya yo salí de ti. Entonces hay muchos jóvenes que se quedan, no, pues yo tengo mi seguro a través de mi mamá, y le pasa un accidente y llegan allá, y yo, qué suerte, ahora no tiene seguro. Entonces el que no tiene seguro, y hay que ponerle un clavo en un fémur, un material, eso no lo pone el hospital, eso no lo pone el Estado, eso tiene que comprarlo el familiar. Entonces, por eso también hacemos este tipo de actividades, para que la gente sepa que hay que estar revisando y mantenerse con su segurito, que aunque sea del gobierno, se resuelve.
1: Y se supone, doctor, bueno, decir que estamos hablando con el doctor Joel Ortega García,
0: sí,
1: director del Hospital Traumatológico y Quirúrgico Profesor Juan Bosch. Y se supone, decía, que hay gastos. Bueno, el Estado suple a través del seguro y la familia puede comprar tal o cual cosa, pero siempre los recursos serán limitados en un hospital. Esta cantidad en aumento de accidentes no le lleva, por ejemplo, a cuadrar un
0: sí.
1: poco difícil.
0: Mire, eso es una muy buena pregunta. Y mire, pocas personas me han hecho esa pregunta.
1: Bueno, pero hay que hacer.
0: Le agradezco, ¿no? Porque una pregunta que es poca, o sea, pensamos muy poco en eso, y eso es una pregunta que se agradece.
1: Sí.
0: Y sí, casualmente el lunes estaba yo con el comité de compra y un comité administrativo hablando de ese tema,
1: sí,
0: de que se nos escaseó un material que se usa frecuentemente en el hospital, quedaba muy poco. Y la encargada de compra me dice, doctor, pero nosotros compramos. Yo, sí, pero vamos a ver la estadística, porque nosotros hacemos compra para 3 meses, por las leyes de compra, debe ser así.
2: Sí.
0: Y yo le dije, pero vamos a ver la estadística, porque esto es un hospital, esto no es una ferretería, esto es un hospital. Dependiendo de la cantidad de pacientes, va a aumentar o va a bajar. Efectivamente, se comprobó porque en los últimos 3 meses la cantidad de pacientes que llegaban no eran tanto, pero en los últimos 2 meses, como ha llegado mucho paciente, se va a agotar más el material. Claro, sí. Si realmente eso sucede, pero como le digo ahorita, somos un hospital de autogestión, automáticamente algún insumo, para poner un ejemplo, un diclofenac, nos queda un poco de diclofenac, nos quedan 100. Y consumimos 50 por día o consumimos 20 por día. Si consumimos 20 por día, no quedan 100, tenemos 5 días solamente de diclofenac. Uh-huh. Normalmente, por la estadística. ¿Qué nosotros hacemos? Que cuando se están agotando, se prende una alarma, se hace una reunión emergente, si hay que hacerla, de comité de compra, se fiscaliza, se revisa y se hace un proceso de compra. De manera que esa es la parte fundamental y positiva de los hospitales que son de autogestión, porque te permite hacer compra sin espera de que el Estado o Promesecal te lleve el insumo que te lleva mensual, porque lo de Promesecal se da mayormente mensual. O sea, es el beneficio de un hospital de autogestión. Me explico, si en una clínica a usted le pusieron un yeso fulano de tal, que es un yeso costoso, nosotros como hospital lo podemos comprar porque somos autogestión y lo compramos, ¿me entiendes? Pero todo va a depender de la necesidad del hospital en el momento X.
1: Y el aporte que haga la persona y el Estado al mismo tiempo.
0: Sí, que en este caso sería el aporte que se hace a través de las ARS. Mm-hmm. Ese fue un eje fundamental a mi llegada. Yo dije, el hospital está facturando tanto. El hospital debe facturar más. Para facturar más, tú tienes que asegurarte que los pacientes que lleguen tengan ARS. Exacto. Y tiene... Se diría, coche, pero que se oye un poquito feo, porque yo soy cristiano, yo tengo una formación cristiana, mi papá y mi mamá. Pero yo tengo una institución en mi mano que si yo no la administro de manera adecuada se puede caer. Entonces, las exoneraciones se hacen de esa forma como te expliqué, por claro, eso mismo. Para yo exonerar al que realmente necesita la exoneración. No a un fulano de tal que tiene una casa de 2 plantas, que tiene una jipeta, que tiene una camioneta y que puede pagar. O no a fulano de tal que es el patrón de ese paciente, que tiene una finca, que sé yo qué, y la puede pagar. No, vamos a generar al que necesite.
2: Exactamente. Entonces, Joel, si estamos viendo la estadística del año pasado, habían unos 191 casos que se registraron en nuestra provincia. Ahora llevamos 68 y vamos a mitad prácticamente de agosto. ¿Cómo ves tú la probabilidad o entiendes que se puede trabajar en este tiempo que resta de este año para tener una estadística menor? ¿Qué tú entiendes que se necesita? ¿Qué se puede hacer para bajar esos números?
0: Seguir la prevención. Seguir utilizando los medios de comunicación como este, ¿verdad? Seguir mandando el mensaje a la sociedad, seguir trabajando a nivel de las escuelas ya de la secundaria, seguir trabajando en las universidades, mucha precaución de noche, que también hay un flujo alto de accidentados. Eso es lo que yo entiendo que se tiene que hacer. Fíjense que estamos en agosto. Uh-huh. Estamos en agosto y quizá la cantidad de pacientes que han llegado al hospital es más por una teoría que yo he visto personalmente, es mía, con relación al calor, la cosa, todo eso, que todo la podemos compartir porque otra gente puede pensar igual que yo con eso. Sí. Pero cuando llega los meses que terminan en bre, septiembre, octubre, noviembre, diciembre, el dominicano el dominicano dice estoy en Navidad.
1: No, le han cambiado el mes a uno le llama beviembre.
0: Beviembre, sí. Entonces, desde que se entra Navidad, ustedes saben que más frecuentes son las actividades recreativas y más frecuente es el consumo de alcohol. Y eso también conlleva a más accidentes de tránsito al final de...
2: Pero en el caso, por ejemplo, tú mencionabas la estadística de los 15 años a los 25. Si hablamos de 15, 16, 17, 18 años,
0: todavía no deberían de estar
2: tomando. Son muchachitos. O sea,
0: no debería, ¿verdad?
2: Que tenemos que ver también ese mensaje a los padres de que familia. Le están comprando a los muchachos. Muchacho todavía, exacto. Una pasola o esta pasolita que andan. Eso ahora
0: eléctrica. Sí, la eléctrica. Tuve un muchacho de 13 y 14 años en una cosita eléctrica de esa.
1: Claro. Una cosa que no suena.
0: Exacto, que no suena.
2: Ya es otra cosa. Golpe, y tiene una lucecita que usted ni la ve. Entonces, exacto, están en la calle de noche a la oscuridad. Eso también es un problema.
0: Eso es un problema.
1: Doctor,
0: eso sí.
1: Doctor, he ido al traumatológico un par de veces desde su inauguración, ¿no? Y notaba ahí un hospital que, bueno, en su condición de tercer nivel o algo así, conlleva mayores gastos y todo, ¿no? Pero me fijaba también en la hotelería, me fijaba en las especialidades que fuera lo traumatológico, lo ortopédico tiene también todo esto. ¿Cómo ha ido todo esto? ¿Ha aumentado la cantidad de asistentes a esas otras especialidades médicas?
2: Antes de la respuesta, vamos a dar chance porque tienen una pregunta. Estamos terminando prácticamente, siempre, pero siempre, vamos a dar la oportunidad. Agarré la respuesta.
3: Sí, claro.
2: Sí.
3: No hay problema.
1: Vamos a ver, buenos días. Aló. Buenos días.
2: No nos seguimos porque está ahí. Exacto. Bueno. Ahora sí, la respuesta.
0: Realmente, nosotros tenemos ya 3 semanas que hablamos con el doctor Julio Landrón, director ejecutivo de la CNS, que me dijo que me iba a colaborar con esa parte de algunos médicos que necesita el hospital. Él está en espera de un proceso para poder, ¿verdad?, poder trabajar eso que nosotros necesitamos.
1: ¿Para cuál área?
0: Nefrología, tenemos 2 nefrólogos, endocrinología, otro emergenciólogo que se necesita, neumólogo, patólogo, o sea, hicimos un listado de médicos que necesitamos, porque de la parte quirúrgica, gracias a Dios, estamos bien y estamos completos. Solamente la parte clínica que necesitamos reforzar un poco.
2: Ok, vamos a escuchar entonces la pregunta. Buenos días.
4: Buenos días.
2: Sí, ¿quién nos habla?
4: Aló, ¿se oye?
2: Sí, se escucha, adelante.
4: Es Rafaelina.
2: Ajá, adelante con la pregunta.
4: Al estudio que hacen, el estudio de tomografía, director, es que le hago la pregunta. El aparato de hacer la tomografía está vigente, o sea, está bien, porque yo escuché que estaba dañado. ¿Podrían, una sugerencia, como hay un nivel alto de accidente, pudieran haber como otro aparato, tener 2 como de respuesta?
0: Gracias, mi querida. Bueno, pues, ¿qué le digo, mi querida? Sí. El tomógrafo está funcionando y mire, realmente cuando yo llegué al hospital a dirigirlo, el hospital solamente tenía un solo tomógrafo, que era el tomógrafo de su inauguración, un tomógrafo viejo. Al año siguiente, yo entré en diciembre, 1 de diciembre de 2022, ya en diciembre, en el año 2023, a través del doctor Lama, que era el director ejecutivo en ese momento, y el ministro de Salud, pues nosotros pudimos adquirir otro tomógrafo de último modelo. Y lo tenemos allá funcionando. O sea, tenemos 2 tomógrafos, mi querida, que están funcionando a su perfección. Cualquier situación, si necesitan una tomografía, el hospital tiene tomografía 24/7. Y tiene otros estudios también 24/7. De manera que cualquier cosa que necesite, usted puede pasar por la dirección, que la puerta está abierta.
2: Excelente. Entonces, hoy le hemos llegado a la parte final, pero queremos que nos dejes un mensaje a la población para crear mayor conciencia sobre la importancia de la prudencia y el respeto a las normas de tránsito.
0: Primero, darle las gracias a ustedes por invitarme acá.
1: ¿Qué programa hay de ustedes?
0: Gracias. Y Gretchen, tú has dicho 2 palabras clave: prudencia. Prudencia es lo que más necesitamos. Nosotros necesitamos que, como dominicanos, pues nosotros poder respetar las leyes de tránsito, casco protector en los vehículos de 2 ruedas, ¿verdad?, motocicleta, pasola. Por favor, no conducir bajo los efectos del alcohol, usar el cinturón de seguridad y, sobre todo, ¿verdad?, pues respetar las leyes de tránsito.
1: Bien, hay una llamadita también, un segundito que nos han cedido por acá, rapidito, sí. Vamos a escucharle. Buenos días. Sí.
5: Mira, que a ver cómo le buscan la forma cuando una persona se le rompe una pierna o algo, que tienen que comprar los hierros. Mira, yo a un hijo mío se me le rompió una pierna y tuve que hacer el volante, hacer de todo para buscar 60,000 pesos, que todavía debamos dinero. Hay que buscar la forma, porque todo el que va a un hospital es porque no tiene dinero. Muchas gracias.
0: Muchísimas gracias. Sí, lamentablemente, mi querido, lo que pasa es que eso no lo maneja el Estado, mi querido. Eso lo maneja instituciones privadas. Y cuando usted no tiene seguro, en este caso su paciente que no tiene seguro, es lamentable. Porque como le mencioné ahorita, el seguro subsidiado es es gratis, y ese seguro es más importante para los hospitales, sobre todo para de nosotros que de trauma, porque le cubre un 100% cualquier tipo de material de osteosíntesis que se le vaya a colocar. De manera que eso se escapa de nuestras manos, se escapa de la mano del Estado. ¿Por qué? Porque eso lo traen aquí empresas privadas, que esas empresas privadas pues hacen proveedores del Estado. Es unos procesos que no vamos a aplicar ahora por cuestión de tiempo. Y luego que se hace proveedor, pues entonces se hacen proveedores para las ARS. Y esas ARS, cuando usted llegó, mira, se la vamos a comprar a fulano de tal, ARS, se lo compra a fulano de tal, y esa empresa va y se lo lleva allá al hospital y se lo pone en disposición a los médicos. Cuando no tiene seguro, lamentablemente no hay forma. Nosotros no tenemos forma
1: pero
0: para
1: no
0: eso.
1: Pero no para ese solo hospital.
0: No, es a nivel nacional. Exacto, es a nivel nacional. Exacto. O sea, si tú no tienes seguro, lamentablemente no hay forma para nosotros.
2: Se complica el asunto.
1: Sí, muchísimas gracias, Joel Ortega.
2: Gracias, Joel, por acompañarnos. ¿Joel o Joel? ¿Cómo te gusta?
0: Joel.
2: Muy bien, gracias, Joel Ortega, por acompañarnos, director del Hospital Traumatológico y Quirúrgico, profesor Juan Bosch. La invitación abierta, cuando esté el aniversario, tú vienes para acá y vamos a hablar del trauma. Y, señores, de esta manera nos despedimos. Retornamos mañana. Buenos días, país.
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Camina plácido entre el ruido y la prisa y piensa en la paz que se puede encontrar en el silencio. En cuanto sea posible y sin rendirte, mantén buenas relaciones con todas las personas. Enuncia tu verdad de una manera serena y clara y escucha a los demás, incluso al torpe e ignorante. También ellos tienen su propia historia. Esquiva a las personas ruidosas y agresivas, ya que son un fastidio para el espíritu. Si te comparas con los demás, te volverás vano y amargado, pues siempre habrá personas más grandes y más pequeñas que tú.

Disfruta de tus éxitos lo mismo que de tus planes. Mantén el interés en tu propia carrera. Por humilde que sea, ella es un verdadero tesoro en el fortuito cambiar de los tiempos. Sé cauto en tus negocios, pues el mundo está lleno de engaños. Mas no dejes que esto te vuelva ciego para la virtud que existe. Hay muchas personas que se esfuerzan por alcanzar nobles ideales. La vida está llena de heroísmo. Sé sincero contigo mismo. En especial, no finjas el afecto y no seas cínico en el amor. Pues en medio de todas las arideces y desengaños, es perenne como la hierba. Acata dócilmente el consejo de los años, abandonando con donaire las cosas de la juventud. Cultiva la firmeza del espíritu para que te protejan las adversidades repentinas. Muchos temores nacen de la fatiga y la soledad. Sobre una sana disciplina, sé benigno contigo mismo. Tú eres una criatura del universo. No menos que las plantas y las estrellas, tienes derecho a existir. Y sea que te resulte claro o no, indudablemente el universo marcha como debiera. Por eso debes estar en paz con Dios, cualquiera que sea tu idea de Él. Y sean cualesquiera tus trabajos y aspiraciones, conserva la paz con tu alma en la bulliciosa confusión de la vida. Aún con toda su farsa, penalidades y sueños fallidos, el mundo es todavía hermoso. Sé cauto, esfuérzate por ser feliz.

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1: Amigas, amigos en el Señor, hoy es jueves 20 de agosto del 2026 y el Señor nos ofrece esa conocida parábola en que invita a personas a la boda de su hijo, pero ninguno va, se excusan, otros deciden simplemente no ir, incluso tratan con violencia a quienes van a invitarlo y, sin embargo, no hacen lo que esperaba su Señor que ellos hicieran. Qué duro es nosotros sentir el llamado que nos hace Dios y no hacerle caso, que es a lo que hace alusión esta parábola. Yo creo que lo más importante es que podamos asumir que el Señor siempre cuenta con nosotros y que debemos estar atentos y atentas a lo que Él nos ofrece para hacer su voluntad, que Él nos disponga y que en todo podamos siempre hacer lo que Él espera y sueña que nosotros hagamos. El Evangelio de hoy está tomado de Mateo, capítulo 22, versículo del 1 al 14.
2: En aquel tiempo, de nuevo tomó Jesús la palabra y habló en parábolas a los sumos sacerdotes y a los ancianos del pueblo. El reino de los cielos se parece a un rey que celebraba la boda de su hijo. Mandó criados para que avisaran a los convidados a la boda, pero no quisieron ir. Volvió a mandar criados encargándoles que les dijeran: «Tengo preparado el banquete, he matado terneros y reses cebadas, y todo está a punto. Vengan a la boda». Los convidados no hicieron caso. Uno se marchó a sus tierras, otro a sus negocios, los demás les echaron mano a los criados y los maltrataron hasta matarlos. El rey montó en cólera, envió sus tropas que acabaron con aquellos asesinos y prendieron fuego a la ciudad. Luego dijo a sus criados: «La boda está preparada, pero los convidados no se la merecían. Vayan ahora a los cruces de los caminos y a todos los que encuentren convídenlos a la boda». Los criados salieron a los caminos y reunieron a todos los que encontraron, malos y buenos. La sala del banquete se llenó de comensales. Cuando el rey entró a saludar a los comensales, reparó en uno de ellos que no llevaba traje de fiesta y le dijo: «Amigo, ¿cómo has entrado aquí sin vestirte de fiesta?». El otro no abrió la boca. Entonces el rey dijo a los camareros: «Átenlo de pies y manos y arrójenlo fuera a las tinieblas. Allí será el llanto y el rechinar de dientes, porque muchos son los llamados y pocos los escogidos». Palabra del Señor.
1: Gloria a ti, Señor Jesús. Una parábola más en la que Jesús compara el reino de Dios. El Señor nos ofrece de muchas maneras la gracia de su presencia. Nos ofrece de formas diversas la manera de servir para que ese reino de justicia, de amor, de paz, de unidad, se haga realidad. Pero ¿cómo nosotros mismos ponemos excusas para no hacer lo que Dios nos ofrece y que sentimos que es lo correcto, pero a veces queremos estar en otras cosas que nos den disfrutes momentáneos que nunca van a ser igual a lo que provoca en mí la presencia de Dios? Qué bonito fuera que nosotros en esta parábola nos viéramos reflejados y reflejadas en aquellos que reciben la invitación de Dios para hacer cosas, hacer algo que va a ir siempre en bien de los otros, pero que no le ponemos ni la atención ni el valor que estas cosas tienen. Aquellos que lamentablemente se fueron excusando, hoy somos muchos de nosotros que recibimos el llamado de Dios, pero no le hacemos caso. Quizás en tu familia, donde tú trabajas, donde tú estás en tu sociedad, hay muchas necesidades que Dios está valiendo de ti para poder remediarlas. Pero lamentablemente tú estás quizás en otra cosa, y desde ese estar en otras cosas no atendemos lo que Dios nos ofrece y desea que nosotros podamos entender. Pidámosle a Dios que Él nos dé la gracia de aclarar nuestra vida, nuestros oídos, para que podamos desde también la claridad de nuestros ojos responder a lo que Él nos ofrece, ya sea porque lo podamos ya entender o porque lo podamos experimentar. Que el Señor nos bendiga con la manera en la que nos podamos disponer a ver qué es necesario hacer desde nosotros como instrumentos de Dios que somos, y que nos decidamos a hacerlo con la compañía de su amor y de su gracia.

¿quién es ese que no tenía el vestido de fiesta adecuado para poder estar ahí en esa celebración? Bueno, son aquellas personas que, recibiendo la invitación de Dios, supuestamente participan de lo que Dios les propone, de lo que Dios les ofrece, pero no dan un buen testimonio. La vestidura es lo que yo presento, con lo que me ven a mí, y lo que hace posible o imposible que otros vean a Dios en mí es mi testimonio de vida. Por lo tanto, hay que cuestionarse y cuestionarnos nosotros para ver, y el testimonio que yo doy, lo que los otros ven en mí, habla de Dios. ¿Qué dirían los demás cuando yo voy y me dan la espalda en relación a lo que yo digo o a lo que yo hago? ¿Soy un buen referente para los otros en mi sociedad, en mi comunidad? En definitiva, ¿soy presencia de Dios para los otros? Pidámosle al Señor que nos haga humildes para nosotros ver que si no estamos dando un buen testimonio, pues enmendemos esa manera de ser y podamos entonces ser presencia de Jesús en lo que hago o en lo que dejo de hacer. Que tanto mis acciones como mis palabras sean realidad divina, que muestren a Jesús a los demás y que en todo yo pueda ser partícipe de su presencia para en todo amar y servir.

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Hola, buenas tardes. Les saluda Rafael Madera a través de la gran familia Radio Santa María 590M cubriendo todo el país, radiosantamaría.net para el mundo y Estudio 97.9, Joven con Valores. Lamentando, señores, el fallecimiento de la madre de nuestro buen amigo, hermano, colega, Ramón Durán Facenda. Paz a su alma. Nuestro más sentido pésame a toda la familia.

sentida nota luctuosa. Ha fallecido en la comunidad de Río Seco, La Vega, la señora Ramona y Dalia Facenda. Sus hijos, Luis, Ramón, Rosa, Rafael, Margarita, Fausto, José, Alfonso, Andrés, María y Dalia Facenda.

0: A continuación, la emisora de la Gran Familia, Radio Santa María, pasa a transmitir desde la parroquia catedral de esta ciudad de La Vega, la Santa Misa correspondiente a este jueves 20 de agosto. Adelante.
1: Muy buenas tardes, queridos hermanos y hermanas. Sean todos y cada uno de ustedes bienvenidos a esta nuestra Catedral Inmaculada Concepción, a todos los aquí presentes y los que nos siguen por Radio Santa María, la emisora de la Gran Familia, la Voz de María Radio y nuestra plataforma. Oramos por los novenarios. Félix Aurelio Marte Jiménez, en su último día. Julia Jorge, su último día. Alfredo Antonio Almonte Grullón. William de los Santos González. Rafael Cava Cepeda. Padre Patricio Paulino. Margarita María Cáceres Báez, la mana. Elsa de Jesús García, Ángel Francisco Hernández Castillo, Altagracia Ramírez, Tatica, Venancia Amaro. Oramos por los difuntos, Mercedes Acosta, por los difuntos más necesitados de la misericordia de Dios, Carlos Peña, Ofelia Santos, Genaro Antonio Hilario, Pedro Pablo Paulino, Padre Miguel Jaques, Padre Silvestre de la Cruz Bonifacio, Rosario Sánchez, María Estanislao Frías, por los difuntos de las familias Rosario Marcial, Rosario Frías y Santiago Tineo, Ana Toñín Alejo, Amauris Burgos, David Abreu, 5 meses de fallecido, Juan Almanzar, 20 años de fallecido. Francisca Minaya, 7 años de fallecida. Rafael Sánchez Fiallo, 4 años de fallecido. Gimalda Altagracia Cruz, 4 años de fallecida. Zacarías Antonio Ayala, 1 año de fallecido. Ana María Jiménez de Rosario, 8 meses de fallecido. Ramón Alberto Acosta, 7 años de fallecido. Eligio Antonio Rosario Ureña. María Luisa Jiménez. Milagros Camacho, 4 meses de fallecida. Rufino García, 4 años de fallecido. José Agustín Robles, 11 meses de fallecido. Elvis Díaz. Carlos Rafael Abreu Morel, Dominga Trinidad Tiburcio, Ariel López, Sor Carmen Freddy Cadete, Felipe Cruz Lugo, Roberto Rodríguez. Seguimos orando por los difuntos. Roberto Rodríguez, padre. Roberto Antonio Rodríguez. Ada María Jiménez, 7 meses de fallecida. Eligio Antonio Rosario. Jorge Valdejulia. Demetrio Cruz Ortega. Félix Grullón Ramírez. Manuel Joaquín Padilla. Carmen Antonia Cruz López. José Antonio Cruz López. Jesús Ramón Rodríguez Cruz. Rosa Emilia López. Francisco Méndez Rosario, Aniberca Cesarina Rosario, Jerónimo Herrera, por los difuntos de la familia Rosario López, acción de gracias y peticiones. Al divino niño, por favores recibidos, por las vocaciones sacerdotales, a Jesús, a la Virgen de la Alta Gracia y al Espíritu Santo por la salud, sanación, liberación y protección de Emmanuel Marte y Mireya Hernández. Por la salud de Milito, que el

0: y Rafael Pérez, a Jesús y María por la conversión de un matrimonio, por la salud de Dolores Núñez, por la liberación de José Lizardo Núñez Joaquín, a la Santísima Trinidad por la paz de nuestro país, por la liberación de Ana Viquiana Rivas, por la salud y la liberación de Roberto y su familia, al Espíritu Santo y a la Virgen de la Alta Gracia, por la liberación, sanación y protección de Antonio Marte, Silvia Hernández, Anthony Marte, hijo, Joel y Loriber Marte, por la salud de Diógenes Núñez, Agustín Valdés, por la conversión de la familia de León, a Jesús sacramentado dándole gracia por todo lo recibido, al Sagrado Corazón de Jesús por la cirugía de Carmen Hilario, a Jesús sacramentado por la recuperación de Hilario Radamet Reynoso, a Jesús de la Misericordia por la protección de Jacqueline Sánchez y familia, por la salud de Manuel Teresa Reyes, Orlando y la familia Reyes Mateo, por la salud de la familia David, por la salud de la familia García García y García Castillo, a la Virgen María y a la Virgen de las Mercedes, pidiendo por una familia desesperada, para que sea abogada y juez por sanación y liberación de Karina, Brian y Erika, a Jesús sacramentado por favores recibidos, a la Virgen de las Mercedes por la liberación de una persona, a la Virgen María y al Espíritu Santo por la liberación, protección y salud de una pareja.
1: Celebramos esta Eucaristía en acción de gracia por la celebración de la primera asamblea de la Cooperativa Empresarial de la Mujer y sus logros obtenidos. La primera lectura está tomada de la profecía de Ezequiel. De la profecía de Ezequiel, capítulo 36, versículo del 3, del 23 al 28. Os daré un corazón nuevo, os infundiré mi espíritu. Escuchemos. Puesto de pie, recibimos a nuestro celebrante.

0: Señor, que dirige nuestros corazones para que amemos a Dios, esté con todos ustedes.
1: Y con su espíritu.
0: Buenas tardes, hermanos y hermanas.
1: Buenas tardes.
0: Para que podamos participar con dignidad de estos sagrados misterios, reconozcamos que somos pecadores. Yo confieso ante Dios Todopoderoso y ante ustedes, hermanos, que he pecado mucho de pensamiento, palabra, obra y omisión. Por mi gran culpa. Por eso ruego a Santa María, siempre Virgen, a los ángeles y a los santos, y a ustedes, hermanos, que intercedan por mí ante Dios nuestro Señor. Dios Todopoderoso, tenga misericordia de nosotros, perdone nuestros pecados y nos lleve a la vida eterna.
1: Amén.

0: Oremos. Señor Dios nuestro, tú hiciste del abad San Bernardo, inflamado en el celo de tu casa, una lámpara ardiente y luminosa en medio de tu iglesia. Concédenos, por su intercesión, participar de su ferviente espíritu y caminar siempre como hijos de la luz. Por nuestro Señor Jesucristo, tu Hijo, que vive y reina contigo en la unidad del Espíritu Santo y es Dios por los siglos de los siglos.
1: Amén.
0: Nos acomodamos y escuchamos la palabra de Dios.
2: La primera lectura está tomada de la profecía de Ezequiel, capítulo 36, versículos del 23 al 28. Os daré un corazón nuevo y os infundiré mi espíritu. Escuchemos.
3: Lectura de la profecía de Ezequiel. Así dice el Señor: mostraré la santidad de mi nombre grande, profanado entre los gentiles, que vosotros habéis profanado en medio de ellos, y conocerán los gentiles que yo soy el Señor. Oráculo del Señor. Cuando les haga ver mi santidad al castigaros, os recogeré de entre las naciones, os reuniré de todos los países, y os llevaré a vuestra tierra. Derramaré sobre vosotros un agua pura que os purificará. De todas vuestras inmundicias e idolatrías os he de purificar, y os daré un corazón nuevo y os infundiré un espíritu nuevo. Arrancaré de vuestra carne el corazón de piedra y os daré un corazón de carne. Os infundiré mi espíritu y haré que caminéis según mis preceptos, y que guardéis y cumpláis mis mandatos, y habitaréis en la tierra que di a vuestro padre. Vosotros seréis mi pueblo, y yo seré vuestro Dios. Palabra de Dios.
2: Te alabamos, Señor. Nos unimos al salmista diciendo: derramaré sobre vosotros un agua pura que os purificará de todas vuestras inmundicias.
4: Oh Dios, crea en mí un corazón puro. Renuévame por dentro con espíritu firme. No me arrojes lejos de tu rostro. No me quites tu santo espíritu.
2: Derramaré sobre vosotros un agua pura que os purificará de todas vuestras inmundicias.
4: Devuélveme la alegría de tu salvación. Afiánzame con espíritu generoso. Enseñaré a los malvados tus caminos. Los pecadores volverán a ti.
2: Derramaré sobre vosotros un agua pura que os purificará de toda vuestra inmundicia.
4: Los sacrificios no te satisfacen. Si te ofreciera un holocausto, no lo querrías. Mi sacrificio es un espíritu quebrantado. Un corazón quebrantado y humillado, tú no lo desprecias.
2: Derramaré sobre vosotros un agua pura que os purificará de toda vuestra inmundicia. La nueva buena nos la trae el evangelista San Mateo, capítulo 22, versículos del 1 al 14. A todos los que encontréis, convidadlo a la boda. Puesto de pie y luego del canto, escuchamos la palabra que viene de parte de Dios.

0: con su espíritu.
1: Lectura del Santo Evangelio según San Mateo.
0: Gloria a ti, Señor Jesús.
1: En aquel tiempo, de nuevo tomó Jesús la palabra y habló en parábolas a los sumos sacerdotes y a los ancianos del pueblo. El reino de los cielos se parece a un rey que celebraba la boda de su hijo. Mandó a criados para que avisaran a los convidados a la boda de su hijo, pero no quisieron ir. Volvió a mandar criados, encargándoles que les dijeran: tengo preparado el banquete, he matado terneros y reses cebadas, y todo está a punto. Vengan a la boda. Los convidados no hicieron caso. Uno se marchó a sus tierras, otro a sus negocios. Los demás les echaron mano a los criados y los maltrataron hasta matarlos. El rey montó en cólera, envió sus tropas que acabaron con aquellos asesinos y prendieron fuego a la ciudad. Luego dijo a sus criados: la boda está preparada, pero los convidados no se la merecían. Vayan ahora a los cruces de los caminos y a todos los que encuentren, convídenlo a la boda. Los criados salieron a los caminos y reunieron a todos los que encontraron, malos y buenos. La sala del banquete se llenó de comensales. Cuando el rey entró a saludar a los comensales, reparó en uno que no llevaba traje de fiesta y le dijo: amigo, ¿cómo has entrado aquí sin vestirte de fiesta? El otro no abrió la boca. Entonces el rey dijo a los camareros: átenlo de pies y manos y arrójenlo fuera a las tinieblas. Allí será el llanto y el rechinar de dientes, porque muchos son los llamados y pocos los escogidos. Palabra del Señor.
0: Gloria a ti, Señor Jesús.
1: Que por la proclamación del Santo Evangelio sean perdonados nuestros pecados.
0: Que así sea.
1: Pueden acomodarse, hermanos y hermanas. Queremos saludar a la cooperativa, a los miembros de la cooperativa empresarial de la mujer aquí presente, quienes organizan esta Eucaristía y también han venido a dar gracias a Dios por sus logros obtenidos en la celebración de la primera asamblea. Vamos a darle un fuerte aplauso a la cooperativa empresarial de la mujer, Copen. En el Evangelio de hoy nos presenta la invitación que Dios nos hace al banquete. El banquete representa el reino de Dios, a vivir en comunión con Él y la salvación que Él nos ofrece. Pero hay un detalle en el Evangelio, y es que los convidados al banquete rechazaron la invitación. Dice la palabra que uno se fueron a sus tierras, otros a sus negocios. En definitiva, cada quien se fue pues a resolver los suyos y rechazaron la invitación. Y eso también nos pasa a nosotros muchas veces. A veces el Señor nos invita al banquete eucarístico, al banquete de la palabra, a un retiro, por medio de nuestros hermanos, porque así es Dios. Dios nos llama a través de segunda mano. No es que Él va a venir y va a bajar del cielo, no, Él nos llama por medio de nuestros hermanos, o nos va a llamar directamente por el teléfono, hola, soy Dios. No, Él te llama por medio de tu esposa, tus hijos, el catequista, el ministro, amigos. Pero muchas veces nosotros pues ponemos excusas. Es que tengo mucho tiempo, tengo mucho trabajo, tengo compromiso, después yo te aviso. Y vivimos siempre posponiendo. Pero decimos que Dios ocupa un lugar importante en nuestra vida, pero no ocupa un lugar importante en nuestra agenda. Siempre lo dejamos fuera. Y hoy se nos invita a revisar nuestro interior. ¿Cómo estamos nosotros respondiendo a la invitación que el Señor nos hace? Y la invitación es para todos, dice la palabra, para buenos y malos, para cercanos y lejanos, para los que se sienten dignos y para los que no. Hay siempre un lugar para todos en la casa de Dios, sin excluir a nadie. Pero de nada sirve entrar a la fiesta sin el traje. Como nos dice la palabra, el traje de fiesta representa la conversión, ese desear vivir en la gracia y conforme al Evangelio. Por tanto, queridos hermanos y hermanas, pidamos a Dios en esta Eucaristía la gracia de poder responder a la invitación que Él nos hace, y que no rechacemos su invitación, y que también podamos revestirnos del amor de Cristo en nuestra vida. Que así sea. Presentemos nuestras peticiones.
0: Por el Papa, los obispos, sacerdotes y diáconos, para que el Señor los siga fortaleciendo en nuestra fe, roguemos al Señor.
2: Te rogamos, oh Dios.
0: Por los enfermos, los más necesitados, para que el Señor tenga piedad y misericordia de cada uno de ellos, roguemos al Señor.
2: Te rogamos, óyenos.
0: Por los gobernantes, para que el Señor les dé sabiduría para dirigir los destinos de nuestro país, roguemos al Señor.
2: Te rogamos, óyenos.
0: Por la celebración de la primera asamblea de la Cooperativa Empresarial de la Mujer y sus logros obtenidos, roguemos al Señor.
3: Te rogamos, oye.
2: Oremos por Félix Aurelio Marte Jiménez en su último día, y Julia Jorge en su último día. Roguemos al Señor.
3: Te rogamos,
0: óyenos.
2: Acoge, Padre de bondad, las oraciones que te hemos presentado, por Jesucristo nuestro Señor.
3: Amén.

0: Oren, hermanos y hermanas, para que este sacrificio mío y de ustedes sea agradable a Dios Padre Todopoderoso.
1: El Señor reciba de sus manos
2: este santo nombre,
1: para alabanza y gloria de su nombre, para nuestro bien y de toda su santa iglesia.
0: Te ofrecemos, Señor, este misterio de unidad y de paz en memoria del Abad San Bernardo, que brilló por su palabra y sus obras y defendió con firmeza la concordia y el orden de tu iglesia. Por Jesucristo nuestro Señor.
1: Amén.
2: Amén.

Es justo y necesario, es nuestro deber y salvación darte gracias siempre y en todo lugar. Señor Padre Santo, Dios Todopoderoso y Eterno, por Cristo Señor nuestro, porque mediante el testimonio admirable de tus santos, fecundas sin cesar a tu iglesia con vitalidad siempre nueva, dándonos así pruebas evidentes de tu amor. Ellos nos estimulan con su ejemplo en el camino de la vida y nos ayudan con su intercesión. Por eso ahora nosotros, llenos de alegría, te aclamamos con los ángeles y los santos, diciendo sin cesar:

Tú eres en verdad, Señor, fuente de toda santidad. Por eso te pedimos que santifiques estos dones con la efusión de tu Espíritu, de manera que se conviertan para nosotros en el cuerpo y la sangre de Jesucristo nuestro Señor, el cual, cuando iba a ser entregado a su pasión voluntariamente aceptada, tomó pan, y dándote gracias, lo partió y lo dio a sus discípulos, diciendo: tomen y coman todos de él, porque esto es mi cuerpo, que será entregado por ustedes.

Del mismo modo, acabada la cena, tomó el cáliz y dándote gracias de nuevo, lo pasó a sus discípulos diciendo: tomen y beban todos de él, porque este es el cáliz de mi sangre, sangre de la alianza nueva y eterna, que será derramada por ustedes y por muchos para el perdón de los pecados. Hagan esto en

0: al celebrar ahora el memorial de la muerte y resurrección de tu Hijo, te ofrecemos el pan de vida y el cáliz de salvación y te damos gracias porque nos hace dignos de servirte en tu presencia. Te pedimos humildemente que el Espíritu Santo congregue en la unidad a cuantos participamos del cuerpo y sangre de Cristo. Acuérdate, Señor, de tu iglesia extendida por toda la tierra y con el Papa León, con nuestro obispo Monseñor Andrés Napoleón y todos los pastores que cuidan de tu pueblo, llévala a su perfección por la caridad. Acuérdate también de nuestros hermanos que durmieron en la esperanza de la resurrección, especialmente los que están de novenario, Félix, Aurelio, Marte, Jiménez en su último día, Julia, Jorge en su último día, Alfredo, Antonio, Almonte, Grullón, William de los Santos, González, Rafael, Cava, Cepeda, Padre Patricio, Paulino, Margarita, María, Cáceres, Báez, La Mana, Elsa de Jesús, García, Ángel, Francisco, Hernández, Castillo, Altagracia, Ramírez, Tatica, Venancia, Amaro. También oremos por los que están de mes y de cumpleaños, de fallecidos. David Abreu en sus 5 meses, Juan Almanzar en sus 20 años, Francisca Minaya en sus 7 años, Rafael Sánchez Fiallo en sus 4 años, Gimalda Altagracia Cruz en sus 4 años, Zacarías Santos Alaya en sus 1 años, Ana María Jiménez de Rosario en sus 8 meses, Ramón Alberto Acosta en sus 7 años, Milagro Camacho en sus 4 meses, Rufino García en sus 4 años, José Agustín Roble en sus 11 meses, y los demás difuntos que hemos presentado al inicio de esta celebración, dale, Señor, el descanso eterno.
1: Y brille para ellos la luz eterna.
0: Y de todos los que han muerto en tu misericordia, admítelos a contemplar la luz de tu rostro. Ten misericordia de todos nosotros. Y así con María la Virgen, Madre de Dios, los apóstoles, y cuantos vivieron en tu amistad a través de los tiempos, merezcamos por tu Hijo Jesucristo compartir la vida eterna y cantar tus alabanzas.

0: Amén.
1: Como una sola familia, oremos juntos con la oración que Cristo nos enseñó.
0: Padre nuestro que estás en el cielo, santificado sea tu nombre. Venga a nosotros tu reino. Hágase tu voluntad en la tierra como en el cielo. Danos hoy nuestro pan de cada día. Perdona nuestras ofensas, como también nosotros perdonamos a los que nos ofenden. No nos dejes caer en la tentación y líbranos del mal.
1: Líbranos de todos los males, Señor, y concédenos la paz en nuestros días, para que, ayudados por tu misericordia, vivamos siempre libres de pecado y protegidos de toda perturbación, mientras esperamos la gloriosa venida de nuestro Salvador Jesucristo.
2: Tuyo es el reino,
0: tuyo es el reino, tuyo es el poder y la gloria por siempre.
1: Señor Jesucristo, que dijiste a tus apóstoles: la paz les dejo, mi paz les doy. No tengas en cuenta nuestros pecados, sino la fe de tu iglesia, y conforme a tu palabra, concédele la paz y la unidad. Tú que vives y reinas por los siglos de los siglos.
0: Amén.
1: Que la paz del Señor esté siempre con ustedes.
0: Y con su espíritu.
1: Dense un saludo de paz.
0: Paz.

0: Jesús, el Cordero de Dios que quita el pecado del mundo. Dichosos nosotros, invitados al banquete del Señor.
1: Señor, no soy digno de que entre a mi casa, pero una palabra tuya bastará para sanarme.
0: El cuerpo y la sangre de Cristo nos guarde para la vida eterna.
1: Amén. Oración de comunión espiritual. Creo, Jesús mío, que estás realmente presente en el Santísimo Sacramento del altar. Te amo sobre todas las cosas y deseo recibirte en mi alma. Pero como ahora no puedo recibirte sacramentalmente, ven al menos espiritualmente a mi corazón, y como si ya te hubiese recibido, te abrazo y me uno de todo a ti. Señor, no permita que jamás me aparte de ti. Amén.

0: Oremos. El alimento que hemos recibido, Señor, produzca en nosotros su fruto, para que, instruidos por la doctrina de San Bernardo y confortados con su ejemplo, nos dejemos arrebatar por el amor de tu unigénito, Jesucristo nuestro Señor.
1: Amén.
0: El que vive y reina por los siglos de los siglos.
2: Amén.
0: Bien, vamos a llamar por aquí a Copén para una bendición. Vengan, Copén. Vengan por aquí. Una bendición. Pase por aquí. Cooperativa Empresarial de la Mujer Copén, en acción de gracia por celebración de la primera asamblea. Suban acá, suban acá, suben. Bien.

0: Oh Dios, de quien procede la plenitud de la bendición y a quien sube la oración de quien bendice, dígnate en bendecir a estos hijos tuyos que confiadamente se presentan ante ti. Que tu misericordia, tu protección le acompañen siempre, en todo momento y en todo lugar. Bendice esta cooperativa, COPEN, y sigue fortaleciéndola, Señor, para que sigan colaborando en el progreso de la sociedad y en el perfeccionamiento de la misma. Por Jesucristo nuestro Señor. En el nombre del Padre, del Hijo y del Espíritu Santo. Muchas bendiciones, un aplauso. Muchas bendiciones. Saludemos a nuestra madre con el Ave María. Dios te salve María, llena eres de gracia, el Señor es contigo. Bendita tú eres entre todas las mujeres, bendito es el fruto de tu vientre Jesús.
1: Santa María, Madre de Dios, ruega por nosotros los pecadores, ahora y en la hora de nuestra muerte. Amén.
0: Inmaculada Concepción,
1: ruega por nosotros.
0: Hoy es jueves eucarístico, jueves sacerdotal. Recordarle que ya han abierto el seminario menor aquí en Pontón, Seminario Santo Cura de Ars. Se nos invita, por tanto, a poner en nuestras oraciones personales a los seminaristas que ya entraron al seminario y por todos los seminaristas de nuestra diócesis, por los sacerdotes y consagrado. Agradecer a todos ustedes por su presencia en esta Eucaristía, los que nos siguen por medio de Radio Santa María, La Voz de María Radio, y por medio de nuestro Facebook y YouTube de la Catedral Inmaculada Concepción. Agradecemos a los ministros, a la Cooperativa de la Mujer y al coro por preparar esta Eucaristía. El Señor esté con ustedes.
1: Y con su espíritu.
0: La bendición de Dios Todopoderoso, Padre, Hijo y Espíritu Santo, descienda sobre ustedes, sobre su familia y permanezca para siempre.
1: Amén.
0: A dar testimonio con nuestra vida, vayan en paz.
1: Demos gracias a Dios.

0: emisora de la gran familia Radio Santa María 590 AM, cubriendo todo el país, Radio Santa María .net para el mundo, y estudio 97.9 Joven con Valores, han transmitido desde la parroquia catedral de esta ciudad de La Vega la Santa Misa correspondiente a este jueves 20 de agosto, año 2026. Sentida nota luctuosa. Ha fallecido en la comunidad de Río Seco, La Vega, la señora Ramona Idalia Facenda. Sus hijos Luis, Ramón, Rosa, Rafael, Margarita, Fausto, José, Alfonso, Andrés, María Idalia, Félix y Eti Durán Facenda. Sus hermanos, nietos, sobrinos y demás familiares pasan por la pena de comunicar a sus amistades su sentido fallecimiento. Descanse en paz el alma de quien en vida se llamó Ramona Idalia Facenda.
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9: Desde la Ciudad del Vaticano reciban un saludo cordial desde los estudios de transmisión de Radio Vaticano, Vatican News en la Ciudad del Vaticano. En particular, como siempre, nuestro fraterno abrazo va a todos los que nos siguen a través de las radios, en este caso desde América Latina, Radio Santa María en La Vega, República Dominicana.
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11: Y en nombre del Padre, y del Hijo, y del Espíritu Santo. Amén.
12: Los misterios de hoy son los luminosos. Primer misterio, el bautismo del Señor. Jesús fue de Galilea al río Jordán y se presentó a Juan para que lo bautizara.
13: Padre nuestro que estás en los cielos, santificado sea tu nombre. Venga a tu reino, hágase tu voluntad aquí en la tierra como en el cielo.
14: Danos hoy nuestro pan de cada día. Perdona nuestras ofensas, como también nosotros perdonamos a los que nos ofenden. No nos dejes caer en tentación y líbranos del mal.
13: Dios te salve María, llena eres de gracia, el Señor es contigo. Bendita tú eres entre todas las mujeres y bendito sea el fruto de tu vientre Jesús.
14: Santa María, Madre de Dios, ruega por nosotros pecadores, ahora y en la hora de nuestra muerte. Amén.
13: Dios te salve María, llena eres de gracia, el Señor es contigo. Bendita tú eres entre todas las mujeres y bendito sea el fruto de tu vientre Jesús.
14: Santa María, Madre de Dios, ruega por nosotros pecadores, ahora y en la hora de nuestra muerte. Amén.
13: Dios te salve María, llena eres de gracia, el Señor es contigo. Bendita tú eres entre todas las mujeres y bendito sea el fruto de tu vientre Jesús.
14: Santa María, Madre de Dios, ruega por nosotros pecadores, ahora y en la hora de nuestra muerte. Amén.
13: Dios te salve María, llena eres de gracia, el Señor es contigo. Bendita tú eres entre todas las mujeres y bendito sea el fruto de tu vientre Jesús.
14: Santa María, Madre de Dios, ruega por nosotros pecadores, ahora y en la hora de nuestra muerte. Amén.
13: Dios te salve María, llena eres de gracia, el Señor es contigo. Bendita tú eres entre todas las mujeres y bendito sea el fruto de tu vientre Jesús.
14: Santa María, Madre de Dios, ruega por nosotros pecadores, ahora y en la hora de nuestra muerte. Amén.
13: Dios te salve María, llena eres de gracia, el Señor es contigo. Bendita tú eres entre todas las mujeres y bendito sea el fruto de tu vientre Jesús.
14: Santa María, Madre de Dios, ruega por nosotros pecadores, ahora y en la hora de nuestra muerte. Amén.
13: Dios te salve María, llena eres de gracia, el Señor es contigo. Bendita tú eres entre todas las mujeres.

0: y amén.
1: Gloria al Padre, al Hijo y al Espíritu Santo.
0: Como era en principio, ahora y siempre, por los siglos de los siglos. Amén.
2: Segundo misterio, las bodas de Caná. Al tercer día hubo una boda en Caná de Galilea, y estaba allí la madre de Jesús. Pero además fue invitado Jesús y sus discípulos a la boda.
0: Padre nuestro que estás en el cielo, santificado sea tu nombre. Venga tu reino. Hágase tu voluntad en la tierra como en el cielo.
1: Danos hoy nuestro pan de cada día. Perdona nuestras ofensas, como también nosotros perdonamos a los que nos ofenden. No nos dejes caer en la tentación y líbranos del mal.
0: Dios te salve María, llena eres de gracia. El Señor es contigo. Bendita tú eres entre todas las mujeres y bendito es el fruto de tu vientre, Jesús.
1: Santa María, Madre de Dios, ruega por nosotros los pecadores, ahora y en la hora de nuestra muerte. Amén.
0: Dios te salve María, llena eres de gracia. El Señor es contigo. Bendita tú eres entre todas las mujeres y bendito es el fruto de tu vientre, Jesús.
1: Santa María, Madre de Dios, ruega por nosotros pecadores, ahora y en la hora de nuestra muerte. Amén.
0: Dios te salve María, llena eres de gracia. El Señor es contigo. Bendita tú eres entre todas las mujeres y bendito es el fruto de tu vientre, Jesús.
1: Santa María, Madre de Dios, ruega por nosotros pecadores, ahora y en la hora de nuestra muerte. Amén.
0: Dios te salve María, llena eres de gracia. El Señor es contigo. Bendita tú eres entre todas las mujeres y bendito es el fruto de tu vientre, Jesús.
1: Santa María, Madre de Dios, ruega por nosotros pecadores, ahora y en la hora de nuestra muerte. Amén.
0: Dios te salve María, llena eres de gracia. El Señor es contigo. Bendita tú eres entre todas las mujeres y bendito es el fruto de tu vientre, Jesús.
1: Santa María, Madre de Dios, ruega por nosotros pecadores, ahora y en la hora de nuestra muerte. Amén.
0: Dios te salve María, llena eres de gracia. El Señor es contigo. Bendita tú eres entre todas las mujeres y bendito es el fruto de tu vientre, Jesús.
1: Santa María, Madre de Dios, ruega por nosotros pecadores, ahora y en la hora de nuestra muerte. Amén.
0: Dios te salve María, llena eres de gracia. El Señor es contigo. Bendita tú eres entre todas las mujeres y bendito es el fruto de tu vientre, Jesús.
1: Santa María, Madre de Dios, ruega por nosotros pecadores, ahora y en la hora de nuestra muerte. Amén.
0: Dios te salve María, llena eres de gracia. El Señor es contigo. Bendita tú eres entre todas las mujeres y bendito es el fruto de tu vientre, Jesús.
1: Santa María, Madre de Dios, ruega por nosotros pecadores, ahora y en la hora de nuestra muerte. Amén.
0: Dios te salve María, llena eres de gracia. El Señor es contigo. Bendita tú eres entre todas las mujeres y bendito es el fruto de tu vientre, Jesús.
1: Santa María, Madre de Dios, ruega por nosotros pecadores, ahora y en la hora de nuestra muerte. Amén.
0: Dios te salve María, llena eres de gracia. El Señor es contigo. Bendita tú eres entre todas las mujeres y bendito es el fruto de tu vientre, Jesús.
1: Gloria, Santa María, Madre de Dios, ruega por nosotros pecadores, ahora y en la hora de nuestra muerte. Amén.
0: Gloria al Padre, al Hijo y al Espíritu Santo.
1: Como era en un principio, ahora y siempre, por los siglos de los siglos.
0: Amén.
2: Tercer misterio, el anuncio del reino de Dios. Cuando cogieron preso a Juan el Bautista, Jesús se fue a Galilea a proclamar de parte de Dios la buena noticia. Decía, se ha cumplido el plazo, ya llega el reino de Dios.
1: Padre nuestro que estás en el cielo, santificado sea tu nombre. Venga tu reino, hágase tu voluntad aquí en la tierra como en el cielo.
0: Danos hoy nuestro pan de cada día. Perdona nuestras ofensas, como también nosotros perdonamos a los que nos ofenden. No nos deje caer en tentación y líbranos del mal.
1: Dios te salve María, llena eres de gracia, el Señor es contigo. Bendita tú eres entre todas las mujeres y bendito sea el fruto de tu vientre, Jesús.
0: Santa María, Madre de Dios, ruega por nosotros pecadores, ahora y en la hora de nuestra muerte. Amén.
1: Dios te salve María, llena eres de gracia, el Señor es contigo. Bendita tú eres entre todas las mujeres y bendito sea el fruto de tu vientre, Jesús.
0: Santa María, Madre de Dios, ruega por nosotros pecadores, ahora y en la hora de nuestra muerte. Amén.
1: Dios te salve María, llena eres de gracia, el Señor es contigo. Bendita tú eres entre todas las mujeres y bendito sea el fruto de tu vientre, Jesús.
0: Santa María, Madre de Dios, ruega por nosotros pecadores, ahora y en la hora de nuestra muerte. Amén.
1: Dios te salve María, llena eres de gracia, el Señor es contigo. Bendita tú eres entre todas las mujeres y bendito sea el fruto de tu vientre, Jesús.
0: Santa María, Madre de Dios, ruega por nosotros pecadores, ahora y en la hora de nuestra muerte. Amén.
1: Dios te salve María, llena eres de gracia, el Señor es contigo. Bendita tú eres entre todas las mujeres y bendito sea el fruto de tu vientre, Jesús.
0: Santa María, Madre de Dios, ruega por nosotros pecadores, ahora y en la hora de nuestra muerte.

0: nuestra muerte. Amén.
1: Dios te salve María, llena eres de gracia, el Señor es contigo. Bendita tú eres entre todas las mujeres y bendito sea el fruto de tu vientre Jesús.
0: Santa María, Madre de Dios, ruega por nosotros pecadores, ahora y en la hora de nuestra muerte. Amén.
1: Dios te salve María, llena eres de gracia, el Señor es contigo. Bendita tú eres entre todas las mujeres y bendito sea el fruto de tu vientre Jesús.
0: Santa María, Madre de Dios, ruega por nosotros pecadores, ahora y en la hora de nuestra muerte. Amén.
1: Dios te salve María, llena eres de gracia, el Señor es contigo. Bendita tú eres entre todas las mujeres y bendito sea el fruto de tu vientre Jesús.
0: Santa María, Madre de Dios, ruega por nosotros pecadores, ahora y en la hora de nuestra muerte. Amén.
1: Dios te salve María, llena eres de gracia, el Señor es contigo. Bendita tú eres entre todas las mujeres y bendito sea el fruto de tu vientre Jesús.
0: Santa María, Madre de Dios, ruega por nosotros pecadores, ahora y en la hora de nuestra muerte. Amén.
1: Dios te salve María, llena eres de gracia, el Señor es contigo. Bendita tú eres entre todas las mujeres y bendito sea el fruto de tu vientre Jesús.
0: Santa María, Madre de Dios, ruega por nosotros pecadores, ahora y en la hora de nuestra muerte. Amén.
1: Gloria al Padre, al Hijo y al Espíritu Santo.
0: Como era en principio, ahora y siempre, por los siglos de los siglos. Amén.
2: Cuarto misterio, la transfiguración del Señor. 6 días después tomó Jesús a Pedro, Santiago y su hermano Juan y subió con ellos a un cerro alto y apartado. Allí se transfiguró delante de ellos.
0: Padre nuestro que estás en el cielo, santificado sea tu nombre. Venga tu reino. Hágase tu voluntad en la tierra como en el cielo.
1: Danos hoy nuestro pan de cada día. Perdona nuestras ofensas, como también nosotros perdonamos a los que nos ofenden. No nos dejes caer en tentación y líbranos del mal.
0: Dios te salve María, llena eres de gracia. El Señor es contigo. Bendita tú eres entre todas las mujeres y bendito es el fruto de tu vientre Jesús.
1: Santa María, Madre de Dios, ruega por nosotros pecadores, ahora y en la hora de nuestra muerte. Amén.
0: Dios te salve María, llena eres de gracia. El Señor es contigo, bendita tú eres entre todas las mujeres, y bendito es el fruto de tu vientre Jesús.
1: Santa María, Madre de Dios, ruega por nosotros pecadores, ahora y en la hora de nuestra muerte. Amén.
0: Dios te salve María, llena eres de gracia, el Señor es contigo, bendita tú eres entre todas las mujeres, y bendito es el fruto de tu vientre Jesús.
1: Santa María, Madre de Dios, ruega por nosotros pecadores, ahora y en la hora de nuestra muerte. Amén.
0: Dios te salve María, llena eres de gracia, el Señor es contigo, bendita tú eres entre todas las mujeres, y bendito es el fruto de tu vientre, Jesús.
1: Santa María, Madre de Dios, ruega por nosotros pecadores, ahora y en la hora de nuestra muerte. Amén.
0: Dios te salve María, llena eres de gracia, el Señor es contigo, bendita tú eres entre todas las mujeres, y bendito es el fruto de tu vientre, Jesús.
1: Santa María, Madre de Dios, ruega por nosotros pecadores, ahora y en la hora de nuestra muerte. Amén.
0: Dios te salve María, llena eres de gracia, el Señor es contigo, bendita tú eres entre todas las mujeres, y bendito es el fruto de tu vientre Jesús.
1: Santa María, Madre de Dios, ruega por nosotros pecadores, ahora y en la hora de nuestra muerte. Amén.
0: Dios te salve María, llena eres de gracia, el Señor es contigo, bendita tú eres entre todas las mujeres, y bendito es el fruto de tu vientre Jesús.
1: Santa María, Madre de Dios, ruega por nosotros pecadores, ahora y en la hora de nuestra muerte. Amén.
0: Dios te salve María, llena eres de gracia, el Señor es contigo, bendita tú eres entre todas las mujeres, y bendito es el fruto de tu vientre Jesús.
1: Santa María, Madre de Dios, ruega por nosotros pecadores, ahora y en la hora de nuestra muerte. Amén.
0: Dios te salve María, llena eres de gracia, el Señor es contigo, bendita tú eres entre todas las mujeres, y bendito es el fruto de tu vientre Jesús.
1: Santa María, Madre de Dios, ruega por nosotros pecadores, ahora y en la hora de nuestra muerte. Amén.
0: Dios te salve María, llena eres de gracia, el Señor es contigo, bendita tú eres entre todas las mujeres, y bendito es el fruto de tu vientre Jesús.
1: Gloria, Santa María, Madre de Dios, ruega por nosotros pecadores, ahora y en la hora de nuestra muerte. Amén.
0: Gloria al Padre, al Hijo y al Espíritu Santo.
1: Como era en un principio, ahora y siempre, por los siglos de los siglos.
3: Amén.
2: Quinto misterio, la institución de la Eucaristía. Mientras comían, Jesús tomó un pan, pronunció la bendición, lo partió y se lo dio a ellos. Y tomando una copa, pronunció la acción de gracias, se la pasó y todos bebieron.
1: Padre nuestro que estás en el cielo, santificado sea tu nombre, venga tu reino, hágase tu voluntad, así en la tierra como en el cielo.
0: Danos hoy nuestro pan de cada día, perdona nuestras ofensas, como también nosotros perdonamos a los que nos ofenden. No nos dejes caer en tentación y líbranos del mal.
1: Dios te salve María, llena eres de gracia, el Señor es contigo. Bendita tú eres entre todas las mujeres y bendito sea el fruto de tu vientre Jesús.
0: Santa María, Madre de Dios, ruega por nosotros pecadores, ahora y en la hora de nuestra muerte. Amén.
1: Dios te salve María, llena eres de gracia, el Señor es contigo. Bendita tú eres entre todas las mujeres y bendito sea el fruto de tu vientre Jesús.
0: Santa María, Madre de Dios, ruega por nosotros pecadores, ahora y en la hora de nuestra muerte. Amén.
1: Dios te salve María, llena eres de gracia, el Señor es contigo. Bendita tú eres entre todas las mujeres y bendito sea el fruto de tu vientre Jesús.
0: Santa María, Madre de Dios, ruega por nosotros pecadores, ahora y en la hora de nuestra muerte. Amén.
1: Dios te salve María, llena eres de gracia, el Señor es contigo. Bendita tú eres entre todas las mujeres y bendito sea el fruto de tu vientre Jesús.
0: Santa María, Madre de Dios, ruega por nosotros pecadores, ahora y en la hora de nuestra muerte. Amén.
1: Dios te salve María, llena eres de gracia, el Señor es contigo. Bendita tú eres entre todas las mujeres y bendito sea el fruto de tu vientre Jesús.
0: Santa María, Madre de Dios, ruega por nosotros pecadores, ahora y en la hora de nuestra muerte. Amén.
1: Dios te salve María, llena eres de gracia, el Señor es contigo. Bendita tú eres entre todas las mujeres y bendito sea el fruto de tu vientre Jesús.
0: Santa María, Madre de Dios, ruega por nosotros pecadores, ahora y en la hora de nuestra muerte. Amén.
1: Dios te salve María, llena eres de gracia, el Señor es contigo. Bendita tú eres entre todas las mujeres y bendito sea el fruto de tu vientre Jesús.
0: Santa María, Madre de Dios, ruega por nosotros pecadores, ahora y en la hora de nuestra muerte. Amén.
1: Dios te salve María, llena eres de gracia, el Señor es contigo. Bendita tú eres entre todas las mujeres y bendito sea el fruto de tu vientre Jesús.
0: Santa María, Madre de Dios, ruega por nosotros pecadores, ahora y en la hora de nuestra muerte. Amén.
1: Dios te salve María, llena eres de gracia, el Señor es contigo. Bendita tú eres entre todas las mujeres y bendito sea el fruto de tu vientre Jesús.
0: Santa María, Madre de Dios, ruega por nosotros pecadores, ahora y en la hora de nuestra muerte. Amén.
1: Dios te salve María, llena eres de gracia, el Señor es contigo. Bendita tú eres entre todas las mujeres y bendito sea el fruto de tu vientre Jesús.
0: Santa María, Madre de Dios, ruega por nosotros pecadores, ahora y en la hora de nuestra muerte. Amén.
1: Gloria al Padre, al Hijo y al Espíritu Santo.
0: Como era en el principio, ahora y siempre, por los siglos de los siglos. Amén.
1: Letanía de Nuestra Señora. Señor, ten piedad.
0: Señor, ten piedad.
1: Cristo, ten piedad.
0: Cristo, ten piedad.
1: Señor, ten piedad.
0: Señor, ten piedad.
1: Cristo, óyeme.
0: Cristo, óyeme.
1: Cristo, escúchame.
0: Cristo, escúchame.
1: Dios Padre Celestial,
0: ten piedad de nosotros.
1: Dios Hijo Redentor del mundo,
0: ten piedad de nosotros.
1: Dios Espíritu Santo,
0: ten piedad de nosotros.
1: Trinidad Santa, un solo Dios,
0: ten piedad de nosotros.
1: Santa María,
0: ruega por nosotros.
1: Santa Madre de Dios,
0: ruega por nosotros.
1: Santa Virgen de las Vírgenes,
0: ruega por nosotros.
1: Madre de Cristo,
0: ruega por nosotros.
1: Madre de la Divina Gracia,
0: ruega por nosotros.
1: Madre Purísima,
0: ruega por nosotros.
1: Madre Castísima,
0: ruega por nosotros.
1: Madre Inviolada,
0: ruega por nosotros.
1: Madre Incontaminada,
0: ruega por nosotros.
1: Madre Inmaculada,
0: ruega por nosotros.
1: Madre Amable,
0: ruega por nosotros.
1: Madre Admirable,
0: ruega por nosotros.
1: Madre del Buen Consejo,
0: ruega por nosotros.
1: Madre del Creador,
0: ruega por nosotros.
1: Madre del Salvador,
0: ruega por nosotros.
1: Virgen Prudentísima,
0: ruega por nosotros.
1: Virgen digna de veneración,
0: ruega por nosotros.
1: Virgen digna de alabanza,
0: ruega por nosotros.
1: Virgen Poderosa,
0: ruega por nosotros.
1: Virgen Clemente,
0: ruega por nosotros.
1: Virgen Fiel,
0: ruega por nosotros.
1: Espejo de Justicia,
0: ruega por nosotros.
1: Trono de Sabiduría,
0: ruega por nosotros.
1: Causa de Nuestra Alegría,
0: ruega por nosotros.
1: Vaso Espiritual,
0: ruega por nosotros.
1: Vaso Venerable,
0: ruega por nosotros.
1: Vaso Signo de Devoción,
0: ruega por nosotros.
1: Rosa Mística,
0: ruega por nosotros.
1: Torre de David,
0: ruega por nosotros.
1: Torre de Marfil,
0: ruega por nosotros.
1: Casa de Oro,
0: ruega por nosotros.
1: Arca de la Alianza,
0: ruega por nosotros.
1: Puerta del Cielo,
0: ruega por nosotros.
1: Estrella de la Mañana,
0: ruega por nosotros.
1: Salud de los enfermos,
0: ruega por nosotros.
1: Refugio de los pecadores,
0: ruega por nosotros.
1: Consoladora de los afligidos,
0: ruega por nosotros.
1: Auxilio de los cristianos,
0: ruega por nosotros.
1: Reina de los ángeles,
0: ruega por nosotros.
1: Reina de los patriarcas,
0: ruega por nosotros.
1: Reina de los profetas,
0: ruega por nosotros.
1: Reina de los apóstoles,
0: ruega por nosotros.
1: Reina de los mártires,
0: ruega por nosotros. nosotros.
1: Reina de los confesores,
0: ruega por nosotros.
1: Reina de las vírgenes,
0: ruega por nosotros.
1: Reina de todos los santos,
0: ruega por nosotros.
1: Reina concebida sin pecado original,
0: ruega por nosotros.
1: Reina asunta al cielo,
0: ruega por nosotros.
1: Reina del Santísimo Rosario,
0: ruega por nosotros.
1: Reina de la paz,
0: ruega por nosotros.
1: Cordero de Dios que quitas los pecados del mundo,
0: perdónanos, Señor.
1: Cordero de Dios que quitas los pecados del mundo,
0: escúchanos, Señor.
1: Cordero de Dios que quitas los pecados del mundo,
0: ten piedad y misericordia de nosotros.
1: Ruega por nosotros, Santa Madre de Dios,
0: para que seamos dignos de alcanzar la promesa de nuestro Señor Jesucristo.
1: Rogámoste, Señor Dios, nos concedas a tus siervos gozar de tu perpetua salud de alma y cuerpo, y por la gloriosa intercesión de la bienaventurada Virgen María, ser librados de la tristeza presente y disfrutar de la eterna alegría. Por Cristo nuestro Señor.
0: Amén.
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1: Hoy, San Bernardo, abad y doctor de la Iglesia. Bernardo nació en el año 1090 cerca de Fontaine-le-Dijon, Francia, y a los 22 años, junto con 30 jóvenes, ingresó en el monasterio cisterciense de Citeaux. A partir de 1115, cuando solo tenía 25 años, fue abad de Claraval o Clevoux, cuyo nombre se agregaría al suyo. Su ejemplo y su santidad de vida fueron desde entonces un elemento de animación de los religiosos que siempre reconocieron en él al segundo fundador de la orden. Luchó contra el cisma y por eso tuvo que viajar predicando por buena parte de Europa. Dejó escritas varias obras de teología y espiritualidad, destacando sobre todo su tratado del amor de Dios. San Bernardo falleció en el monasterio de Claraval, Francia, el 20 de agosto de 1153. Fue canonizado en 1174 por el Papa Alejandro III y por fin Pío VIII le declaró doctor de la Iglesia.
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